0: besitos. Besitos por aquí, besitos por allá. Besitos para los que están bravos.
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0: no. Besitos para los que no tuvieron un buen día. Besitos para los que dicen, jue madre, porque a mí todo me sale al revés. Besitos para los que, uy, para los que no trabajan. No, para esos no, Sebastián no trabaja. Para todos los oyentes de la familia Candela, bienvenidos, Candelia Amarillitos, mis amores. Abrimos esta cantina Candela, que va hasta las 12 de la noche. Y yo necesito besitos. Hoy tuve un día ajetreado, hoy tuve un día, un corre-corre. Ustedes ya supieron, vea, estuve en el 12 de octubre. Estuve por ahí entregando combo mundialista a nombre de Candela. Pueden estar mirando las redes sociales porque ahí se van a dar cuenta que Candela sí entrega los premios y son hermosas y la gente se emociona y es lindo. Y ¿saben qué? Me hacían una falta. Me hacían muchísima falta, mis amores bonitos. Besitos. Vea, me hacía falta Betico Capera. Yo tengo que reconocer que me hacía falta Beto Capera. O sea, ya, yo no sé. No sé qué pasa. Me hacía falta Susanita Ávila, Osquitar, el señor William, Marcela, Angie Livieno. También la señora Gladys, Zamorita, Fernando, Martica, Aurora, Luis Carlos. Uy, no, qué mano de gente. ¿Dónde está mi saludo, Beto? Hágame el favor, Betico. ¿Qué le pasó, mi amor?
2: Buenas noches, lo más hermoso.
0: Usted no me pregunta cuando yo no estoy.
2: Como ganan la emisora, se la pasa paseando.
0: Ah, paseando.
2: Buenas noches, mamacita hermosa. María E, lo más hermoso. Luis Capera reportando sintonía, lo más hermoso. Buenas noches.
0: Buenas noches, mi amor. Bésame. Señor Alexander Garzón, ¿cómo estás?
3: Mi nombre es Alex Garzón. Yo escucho Candela, Candela, solo éxitos.
0: Oiga.
3: Mi muñeco narrador es el 58049.
0: Alexander.
3: El equipo oculto es Jordania.
0: Alexander, hace rato que pasó ese juego. Ay, no, Alexander, mejor salúdeme. Clarita, ¿cómo vamos, Clarita Guayara?
4: Hola, mi amor. María, cosita. María, yo escucho Candela, solo éxitos. Por acá desde la Boyacá con 80, le habla Clarita Guayara. La
0: esa. Me encanta. Tú escuchas Candela, solo éxitos. Olguita, ¿qué me quieres contar? Qué cuéntamelo todo.
5: Bueno, no,
0: yo, pues, mi amor.
5: No. Ojalá me escuchiste ahora. Hace rato que no pongo audio.
0: ¿Es en serio?
5: Bueno, feliz noche y que Dios la bendiga.
0: Amén, amén.
5: Candela, solo
0: éxitos. Solo éxitos. Tanto que... Te adoro de más. Estamos muy contentos, estoy feliz de acompañarlos. Necesito un beso. Pipe está corriendo, Pipe ya se fue. No. Y yo llego con toda la energía, señor John Freddy. Un abracito para todos. Una cantina para que pongamos tema de la noche. Ahorita les voy a contar algo que me pasó. Bueno, le pasó a una amiga. A mí no, fue a una amiga. Bienvenidos a la cantina Candela, la más grande de Colombia. Llega Arely Senao. Esto se llama Amante y Amigo. Muchas veces se tiene que tener amante y amigo, pero ojalá y sea el mismo esposo, o sea, no lo orillen a uno a irse por allá para otro lado. Así que mi alfabrino es consciente, no me. Un besito para usted.

0: 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Así que señores, en este momento quiero decirles que hay... No me digan más, y ¿saben qué? Voy a llamar a Nico para que me diga de quién es el gol y cómo fue, porque ese nombre lo leerá solamente Nico. Solamente Nico. Nico es el único que puede leer eso, Dios mío. ¿Cómo quedamos y contra quién nos estamos enfrentando?
1: Así es, mi María. Al minuto 54 del partido entre Países Bajos y Túnez, el jugador Hassan Mastourini marca el gol número uno para Túnez. Países Bajos 2, Túnez 1.
0: ¡Epa! Ahí está, de una sola vez.
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0: Ahora sí, yo les presento la canción porque esta sí me la sé. Se llama No Tengo Dinero, la hace Juan Gabriel. 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
1: ¡Entra y qué golazo! ¡Y no me diga más!
0: Jefe, no me diga más y le digo algo. Yo no se me voy a quedar sin voz hoy, cantando dos goles. Les cuento que al otro lado, en esta copa se están enfrentando nada más y nada menos que Japón con Suecia. Y le acaba de meter el primer gol. Se llama De Maeda en el minuto 56. En este caso queda Japón 1, Suecia 0. Nos vamos con los goles. 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
1: ¡Entra y qué golazo! ¡Y no me diga más!
0: ¡No me diga más, jefe! ¡Dios mío! Esto se pone cada vez mejor. Yo creo que me voy a quedar sin voz de verdad. En este momento, Suecia. En el minuto 62, el jugador Anthony le acaba de anotar. ¡Qué golazo! Así queda el partido. Japón 1, Suecia 1.
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1: Ahí estaba el señor de Jason Jiménez. En este momento, familia Candela, les tengo información del mundial. 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
2: ¡Entra y qué golazo!
1: ¿Qué?
2: ¡No me diga más!
1: Jefe, qué golazo, no me diga más, definitivamente. En este momento, Países Bajos anota su tercer gol. Jean-Paul Kick, o bueno, Jean-Paul, dejémoslo Jean-Paul, en el minuto 62, anota el tercero para Países Bajos. Esto queda Túnez 1, Países Bajos 3.
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0: 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En Candela ya tenemos las 7 de la noche, 34 minutos.
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0: candela, taca, taca, taca, taca, está buena, dice mi jefe. Pero a él le suena más bonito, escuchen esto.
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0: Y con esta música y con estos éxitos en la Cantina Candela les tengo buena información. Información para los oyentes de la familia Candela, pilas pendientes. ¿Quiénes están descargando el muñeco mundialista con caché? ¿Ah? A través del WhatsApp de Candela. Sí, el narrador. El 2026, hay que ustedes a través de, obviamente, el WhatsApp, pueden tener toda la colección completica. Pero en este momento, los que ya tienen, por ejemplo, los seis muñecos primeros mundialistas y solo les falta el narrador, hágale. Si usted quiere descargar todos los muñecos mundialistas, lo puede hacer también a través del WhatsApp. ¿Por qué? Porque se va a poder llevar nada más y nada menos que tremendo combo.
1: ¡No me diga más!
0: Mejor dicho, el estadio en casa, porque hay tremendo sofá lindo y hermoso. Como si fuera poco. Televisor. Oiga, es un televisorazo muy bonito, muy lindo. La barra de sonido para que usted pueda escuchar esos goles y pueda gritar así bien chévere. Y como si fuera poco el mecato. Mecatico. Para los oyentes de la familia Candela. Así que, como dice mi jefe, no me digan más, señores. Y en este momento, por favor, se los pido, descárguelo a través del WhatsApp de Candela. Muñeco mundialista con caché, esa es la frase que deben colocar para poderlo descargar. Además que se vienen premios, muchos más premios a través de Candela. Pase la voz, cuéntele al amigo, cuéntele al tío, cuéntele al vecino. Que estamos equipando la casa, estadio en casa prácticamente. Le armamos el estadio en la casa. O sea, ustedes del sofá se va a sentir como si estuviera en una de la gradería del estadio. Con esa barra de sonido usted va, mejor dicho, a vibrar en cada gol. Y con esos colores y ese televisorazo que tenemos, que les vamos a entregar, va a ser como si lo estuvieran viendo ahí. Es más, más definido. Full HD. Ahí sí, señores, empiecen a hacer el seguimiento de las redes en arroba y no me diga más.
1: Y no me diga más.
0: Y listo. Ahí está, tiene que cumplir los requisitos porque es que ese combo está espectacular. Señores, llega a la Cantina Candela, Joaquín Guiller. Esto se llama Usted No Me Olvida, mi amor. Me tiene en el pensamiento.

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amor. Los inquietos del vallenato en la voz de Nelson Velázquez. Hermosa canción. Siguen descargando los muñecos mundialistas con caché porque sabe que se pueden llevar el combo. Televisor, mueble, barra de sonido, mecato. Hágale pues. De bar en bar. Se lo hace John Nales Castaño en la Cantina Candela.

0: 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En Candela ya tenemos las 7 de la noche con 53 minutos.
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¿Por qué me dieron un corazón tan frágil? ¿Por qué todo el mundo se me acerca y me hace daño? Es lo que dice Yarixa y su combo. Llega José Luis Rodríguez. Esto se llama Dueño de Nada. Nos pusimos un poco románticos. En la cantina Candela, que abre solo en las noches.

0: somos ex y cometamos un delito. Veámonos un ratico, mi amor, que eso no le va a pasar nada. No le va a pasar nada, tranquila.
1: No me diga más.
0: ¿Cómo están, mis amores bonitos? ¿Dónde andan los saluditos a través de el WhatsApp? ¿Dónde andan esos saluditos a través de este WhatsApp bonito de la familia Candela para todos?
2: Prendan la televisión.
0: Necesito que ustedes se pongan trucha, como dicen por ahí. Pongan trucha a descargar el muñeco mundialista. Un muñeco mundialista que viene a entregarle combo completo. Muñeco mundialista, el narrador, el que en este momento pueden descargar con la palabra muñeco mundialista con caché. Vamos a escucharlos. Ni más faltaba Betico Capera, mi amor. ¿Usted qué? ¿Usted qué? ¿Qué le faltó por decirme? ¿Nada? Ah, no, está ahí mandando. Betico, tiene que pelear por mí, o yo, hágame el favor. Señora Luz Mari, bienvenida a la familia Candela. Dice por acá, soy nueva en la familia Candela y quiero participar. ¿Cómo descargo mi muñeco?
2: Dos velitas, una paja.
0: En ese momento les estoy explicando.
2: Ya empezó la previa,
0: una... Listo, en ese momento ustedes envían al WhatsApp de Candela en el 315-301-9580 la palabra muñeco mundialista con caché, mi amor, ¿listo?
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0: Recuerda que como eres nuevo en la familia Candela, te va a pedir descargar primero el carnet de la familia Candela, y ese carnet se va a descargar con la palabra carnet. ¿Listo? ¿Qué me dice Luchito? ¿Qué pasó, Lucho?
3: María, amor, hay muchas cosas por decirle, pero es que la vida no se puede ni reinar.
0: Oiga, no sea así.
3: Candela, Candela, solo éxitos.
0: ¿Cómo es que me echan perros por aquí?
2: Ya empezó la previa, pongan volumen.
0: Oiga, Alexander Garzón, solo le voy a escuchar un poquito porque no es podcast, señor. ¿Listo? Es que, todo ese montón de tiempo. ¿Qué pasó, señor Alexander?
4: María,
0: ¿qué pasó?
4: María.
0: ¿Qué?
4: No, es que había enviado el mensaje hace rato. Si usted viera el reguero de mensajes que hay atrás. O sea, tú miras.

0: ¿Pero qué?
1: ¿Cómo estás?
0: No, muy bien.
1: Yo muy bien, gracias a Dios. Dios te bendiga, tengas excelente turno.
0: Gracias.
1: 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Solo éxito.
0: Solo éxito. Listo, mi amor. Señor Pablito. Pablito, mi amor, ¿cómo se ve de bonito ese 101.9 en su carro? Eso para mí es una alegría. Sigan descargando el muñeco mundialista con caché, el narradón, edición 2026. Nos fuimos con la señorita Rocío Dúrcal. Fue tan poco tu cariño, mi amor, que ya no lo quiero condenar.

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0: Los caminos de la vida, uno de los éxitos que más se dedicó a las mamitas en los 90. Llega Paolita Jara.
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0: Ella viene diciendo, sí, mi amor, sí, cómo no, ya le creí. Se la dejo completica en la cantina, Candela.

0: Señores, no les voy a decir más porque la invitación es para que ustedes empiecen a saludar también a través del WhatsApp de Candela. ¿Dónde andan? Ya están cerrando el negocio, ya llegaron a la casa, apenas acaban de entrar a trabajar. Abracito para Laura, que está en Miami. O sea, ella nos escucha a través de www.candelestereo.com. O sea, ella anda con su papi, Giovanni. Y con su hija Mía, desde Estados Unidos, vea, escuchando Candela, Candela, Candela, solo éxitos. Un abracito, que Dios los bendiga. Y un abrazo también para Willy. Willy, yo también te amo, mi amor. Yo amo a todos los oyentes de la familia Candela y les mando besito. Y les quiero contar que la oportunidad de ustedes llevarse en tremendo combo. El sofá, televisor, barra de sonido y como si fuera poco, el mecato. Para que usted arme el plan, se puede decir, vean, no se preocupen, véngase el fin de semana, que yo pongo la casa, Candela pone la música y los premios. Y se ven el partido espectacular, Colombia versus Portugal, ¿vieron? Ahí está, es una muy buena oportunidad de hacerlo. Señora Morenita, ¿cómo estás? Mi Claudia. Claro que sí, usted también puede colocar la palabra muñeco mundialista con caché a través del WhatsApp de Candela. Y si usted está en otro lado y quiere participar para que ese combo se lo gane a alguien acá en Bogotá, también lo puede hacer. Eso sí, recuerden, tienen que seguir todos los pasos, estar obviamente siguiendo las redes sociales de arroba y no me diga más.
1: Y no me diga más.
0: Y también para que tengan la oportunidad de llevarse ese combo espectacular. Así que después no digan que no le avisamos. Nosotros seguimos.
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0: Si hay un éxito vallenato que me llega al corazón es este. Se llama un camino lejano. Me enredé. Lo hace el binomio de oro. Uy, en la voz de Giancarlo Centeno. Mejor dicho, ya la destapé, ya la destapé.

el grupo Firme. Y si usted es de los que está soltero, si usted es de los que está de pronto sin amor, ¿quién le ladre? Pues pásela rico, porque no hay nada mejor que estar soltero, hombre. Esta es la cantina, Candela.

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Ahí estamos, el rey del despecho. Y ahora viene la reina de la música popular, Franci, la voz popular de América. Eso se llama el adiós. Cántelo conmigo en la Cantina Candela mientras va descargando el muñeco mundialista con caché para que se lleve ese combo. Sofá, televisor, barra de sonido, mecato. Uy, qué rico.

Ay, Ave María, si esto es un éxito, de verdad muy bonito, desde la costa caribe colombiana. Ay, señores, llegó el hijo del gato negro. Llegó el señor Luis Alberto Posada a la Cantina Candela.

0: 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Fenami Fonap, pues ya tenemos las 8 de la noche con 56 minutos en Candela.
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0: María, señores, en este momento ya arranca el partido. Arranca ese partido de Paraguay-Australia. Y ustedes saben que nosotros le vamos a tener toda la información de los goles en este mundial. Ya arrancó el encuentro, acaban de empezar, señores. Y saben una cosa, para que ustedes empiecen también a disfrutar de todos esos premios mundialistas que el jefe tiene. Primero, haciendo el seguimiento de las redes de arroba y no me diga más.
1: Y no me diga más.
0: Pues pongan las pilas porque se va a poder llevar tremendo combo. Combo que se están entregando también en Sintonía de Locura, en William Vinasco Show. Tienen que estar preparados. Descargue el muñeco mundialista con caché, edición 2026. El narrador lindo y hermoso. ¿Para qué? Pues para que participen. Tremendo, tremendo, tremendo, tremendo, tremendo. Combo, televisor. ¿Qué digo televisor? Televisorzazo. Full HD, señores. Lo otro es que van a tener un sofá espectacular, cómodo, lindo, bonito.
2: Esto lo dice fácil.
0: Otro, por acá. Ajá, en la barra de sonido. Pues ustedes que dijeron, claro, hay que tener la barra de sonido para poder escuchar bien esos goles. Y si les dan brecita, el mecato. El mecatico, pues, amor. Así que no hay excusa, señores. En este instante ustedes lo pueden hacer. Empiezo a saludar también a los más lindos y hermosos de la familia Candela. Bonitos y lindos. Señor Julio Vargas, ¿cómo estás? Qué bonito mi Julio. Véalo ahí, súper juicioso.

que el saludo para el señor Ferchín y para Ana. El señor Ferchín es Candelia Amarillito de confianza, pues cómo no. Ahí está, un abrazo para Alex también por acá, mi Alex bonito. Me dice, María, tarea hecha, ya tengo mis 7 muñecos mundialistas y estoy listo y preparado para ganarme el combo. Listo, mi amor, tiene que estar en la juega. Sin quitarse ni un solo momento de candela para que pueda tener la oportunidad de llevarse ese combo bonito. Llega, señores, Julio Jaramillo, qué éxito, por Dios. Nuestro juramento. Esto se puso candela en la cantina, sí, la cantina candela, que abre solo en las noches.

0: 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Les cuento, señores, que en el minuto 3 entre el encuentro de Estados Unidos y Turquía, pues el señor Austin le anota el primer gol. Le anota el primer gol dejando esto. Turquía 0, Estados Unidos 1, señores. Vea, yo quiero que ustedes estén muy, pero muy pendientes.
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0: No me diga más, jefe. Le cuento que se puso bueno. Turquía dijo que no me voy a dejar ganar. Acaba de anotar Güler en el minuto 10. El primero para Turquía. Esto queda Turquía 1, Estados Unidos 1.
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Claro, pues, ah. Dizque, y tiene la concha, dizque, decirle que Diosito le da dos mujeres y un camino. Ah, los hombres sí son muy horribles, hombre, hombre. Ave María. Señores, llega en esta canción, no estaba dentro de la... Espere que esto no estaba ahí. Pero la voy a usar como cortina porque ustedes ya saben que aquí lo que tenemos es buenos éxitos. ¿Saben una cosa? A esta hora tengo un saludo muy especial para Rogelio, me dice por acá, María. Trabajando. Trabajando ando desde mi candel amarillito. Y también un abrazo para Sandrita, dice María, tocó inventario hoy. Cosas que se le ocurren al jefe, pero escuchando la cantina Candela. Se pasa más a menos, sí, mi amor. Cántese esta del señor Diomedes. Era como yo. O sea, era igualitico, era como yo. 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

0: 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En Candela, 9 de la noche, 29 minutos.
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1: Ahí está, señores, el caballero de nada más y nada menos que Alejandro Fernández. 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Y les cuento que hay... Sí, señores, hay gol, hay gol, hay gol. En ese momento. ¡Jefecito! Le cuento que hay gol, gol, gol, gol de Turquía. En el minuto 31, Orkun le da el 2 a Turquía. Esto queda Turquía 2, Estados Unidos 1.
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canción. Lo más reciente de Arely dice, no, se fue mi ángel, pero espero algún día volverlo a ver. Llega Joaquín Sabina, ya vengo a contarles otro poquito de cómo se van a poder llevar ese combo mundialista, ese estadio en casa prácticamente para los oyentes de la familia Candela. Y nos dieron las 10, sí señores, ya falta un cuarto. Pueblo con mar.

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1: Definitivamente desnudos al anochecer los encontró la luna, pero yo les quiero decir algo y es...
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1: Excelentes recomendaciones, mis amores bonitos. Recuerden que ustedes pueden descargar los muñecos mundialistas a través del WhatsApp de Candela. Y ya saben que estamos descargando el muñeco mundialista con caché, el narrador 2026. Para que puedan participar, tremendo combo. Yo lo único que les digo es que yo personalmente he ido a instalar ya 2 combos, 3 combos. Y quiero, por favor, que ustedes se ganen el resto de combos que hay, porque es que son muchos. Combo futbolero, combo de estadio, mejor dicho, como dice mi jefe. El sofá, lo que tiene que ver con el televisor, que está bien bonito, la barra de sonido y el mecatico. Es más, nosotros le ayudamos a armar todo. Nosotros le acomodamos todo. Por ahí van a ver videitos míos organizándole ese estadio en casa a los oyentes de la familia Candela, así que de verdad que vale la pena. Descargue el muñeco mundialista y diga como el jefe.
2: Y no me diga más.
1: Eso sí, hágame el favor, hágame el favor. Y hace el seguimiento de las redes sociales de Y no me diga más. ¿Listo? ¿Listo, mis amores bonitos? Feliz de turno para los oyentes que apenas están ingresando a turnito con de 10 a 6.
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1: turno bombillo,
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1: Aquí estamos acompañándolos en la mejor cantina que tiene Colombia, que es la Cantina Candela. El señor Pepe Aguilar dice, venga, venga, que voy yo. Así que, señores, vea, pegue el gritico, señor Antonio.
6: ¡Hola!

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3: Y continuamos, compadre, para que la siga bailando machín, compadre. 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
1: 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Señores, gol, gol, gol, gol, gol de Estados Unidos, minuto 49. Gol de Berhalter. En ese momento quedamos Turquía 2, Estados Unidos 2.
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1: 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Familia Candela, minuto 97, ya terminando el partido. Gol de Turquía. Esto definitivamente no se veía venir. En este último instante, gol de Ayan. Turquía 3, Estados Unidos 2.
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0: 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En Candela, 3 de la madrugada, en punto.
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Oye, traemos una agüita ahí.

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0: 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En Candela son las 4 de la mañana, 59 minutos.
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0: nadie, no señores, no hay nadie como ella. ¡Feliz mañana, familia Candela! Sí, señores, llegó el fin de semana. Así que bienvenidos a esta mañana, mi familia Candela. Hoy es viernes, viernes, viernes. 26 de junio, no, mejor dicho, llegó el fin de semana con puente incluido y todo, no, mejor dicho. Después de una semana de trabajo, de luchar, de, mejor dicho, de pagar recibos, de trabajar, de madrugar, pues familia Candela, llegó el fin de semana. Así que saludito para todos los oyentes a esa hora, los transportadores, los Candela amarillitos, los de la carga pesada, mejor dicho, todos nuestros oyentes a esa hora. Saludos, saludos para todos ustedes, los que nos escuchan a través de www.candelestereo.com. Un saludo también. Abracito, besito para todas las amas de casa a esta hora. Eso, saludito también para todos mis Candela vigilantes, que a esta hora ya, trasnochaditos, un poquito cansaditos, pero están esperando el cambio de turno. Saludos, saludos para todos ellos, porque llegó el momento de saludarlos a esta hora. Vamos a pasar un ratico bien chévere, familia Candela, mientras llega todo el combo de William Vinasco Show. Así que saludito para Luis Fernando, que siempre está en sintonía a esta hora de la mañana. Hace un poquito de frío en la capital de la República, pero aquí estamos con toda la Candela, Candela.
1: Concha, concha, con muy buenos días. Aquí desde la localidad de Kennedy, Luis Fernando Molano. Ya hay conatos de lluvia, están cayendo, ahí está cayendo un rocío que rocío da como para lluvia.
0: Bueno.
1: Candela, Candela, Candela, solo éxito, Chaconcha, con el dueño de la información.
0: Eso, ahí está, familia Candela, no olviden si tienen alguna información, algún modo de noticia de movilidad, de tránsito, cómo está por ahí el barrio, la localidad, me pueden contar a esta hora, mi familia Candela. A ver quién más está por acá, dice por favor. Bueno, ahí dicen por aquí, ¿dónde está el audio de Martica? ¿Será el de hoy? Bueno, vamos a ver si es este. Buenos días, Martica.
2: Hola, hola, Chaconcito, muy, pero muy buenos días. Dios te bendiga grandemente, sí, llegó el viernes y con puente incluido.
0: ¿Cierto?
2: Un excelente día, un excelente fin de semana.
0: Muchas gracias.
2: Un abracito, Chaconcito.
0: Sí, señora, muchas gracias, claro que
2: Martica
0: sí.
2: Martica Garzón, como siempre, reportando la sintonía.
0: Eso, Martica, como siempre, para ella un saludo, un abracito también. A ver quién está este fin de semana aquí, porque llegó el fin de semana, familia Candela, hoy viernes de chupe. Buenos días.
3: Muy buenos días, Chaconcito. Alfredo Álvarez, su vecino, portal. Hola. De la Sierra, localidad de Usme. Candela, solo éxitos. Quiero ganarme una camisa, Chacón.
0: Bueno, esté pendiente, que yo espero que ya tenga los muñecos mundialistas con caché. El que no lo tenga, pues escriba ahí, muñeco mundialista con caché, y sigue participando, familia Candela, porque seguimos entregando muchos premios. Así que saluditos, a ver quién más está por acá. Alberto Cárdenas, buenos días.
4: Buenos días, buenos días, buenos días, buenos días. Chacón, Chacón, Chacón, Chacón.
0: Hola, hola.
4: El duro de la información. Oiga, Chaconcito, un saludo muy especial a toda la mesa de trabajo de Candela, Candela.
0: Sí, señor.
4: Un saludo para hacer muchas bendiciones.
0: Amén.
4: El viejo Beto reportando sintonía aquí desde Toberín.
0: Desde Toberín, oiga.
4: Mi punto de trabajo, mi punto de vidas calientes.
0: Sí,
4: muy cordialmente una invitación.
0: Sí, señor.
4: A toda la mesa de trabajo, a todos ustedes.
0: Bueno.
4: Que vengan a degustar un rico y delicioso café colombiano.
0: Bueno.
4: Un saludo a la ingeniera Angélica, que acaba de llegar.
0: Ah, bueno, firme.
4: Su presencia nos... Nos sí. Llena de alegría,
0: ¿sí?,
4: de saber de que contamos con su presencia aquí. Un saludo muy especial, ingeniera Angélica.
0: Ve a la ingeniera Angélica, un
4: buenos
0: saludo.
4: Días, buenos días, buenos días. Yo escucho Candela, Candela, Candela, solo éxito.
0: Solo éxito, solo éxito, solo éxito, mi familia Candela. Nos vamos con el pico y placa en esta mañana de viernes. Hoy sí, señores. A través de los 101.9, los que están ahí conectaditos, viernes 26 de junio. Mucha atención porque tienen pico y placa nuestros Candela amarillitos que van rodando por la capital de la República. Sí, señores. Así que atención, tienen restricción las placas terminadas en 9 y 0 desde las 5 y 30 de la mañana hasta las 9 de la noche, y para carros particulares placas terminadas en 1, 2, 3, 4 y 5 desde las 6 de la mañana hasta las 9 de la noche.

0: Quiero pasarla bien chévere, quiero pasear, algunos dicen. Mi familia Candela, buenos días.
1: Eso. Buenos días, Chaconcito, Chaconcito, el hombre de la información. Yo escucho Candela, Candela, solo éxitos de Soacha, con mucho frío, pero ahí vamos.
0: Bueno, sí, señora.
1: Yo escucho Candela, Candela, solo éxitos.
0: Con mucho frío, dice ahí nuestra oyente Dorita, que tiene mucho frío a esta hora desde Soacha.
2: Chaconcito, Chaconcito, muy buenos días. Candela, Candela, Candela, solo éxitos. Con John Ramírez.
0: Sí.
2: Un transportador de la carga pesada por aquí, por la Cali, rumbo a Fontibón, haciendo unos preventivos a la máquina.
0: Ah, bueno, muy bien.
2: Candela, Candela, solo éxitos.
0: Eso. Eso, ahí está el pito de nuestros amigos conductores de la carga pesada que también hacen parte de la gran familia Candela. Y nos vamos con éxitos. Daddy Yankee llega con este éxito musical.
3: Sube,
0: eso.
3: Sube, sube el mic.
0: Sube, sube, sube, sube, sube, sube, sí, señores.
3: Que vamos para la gozadera.
0: ¡Epa!

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1: Sí, señores, vamos a revisar el precio de algunos alimentos en la capital de la República, en las diferentes plazas de mercado de la capital. Pues les cuento que el plátano se comercializa a 50 mil el bulto y por kilo el plátano colicero ronda los 1,700 pesos al consumidor final, mi familia Candela. En verduras y hortalizas, mucha atención, les cuento a mi familia Candela que los siguientes alimentos registraron una disminución en sus precios gracias al aumento en la recolección de cosechas. Atención, porque la mazorca, excelente oferta, sí, señores, encontrándose el bulto entre 20 mil y 60 mil pesos. La habichuela, el kilo, ronda los 2,833 pesos tras una caída en su cotización. También les cuento a mi familia Candela que la cebolla junca presenta reducción del 22% en su cotización mayorista. Otros a la baja, el cilantro, la arveja verde, la espinaca, el frijol y la haba verde, mi familia Candela. Y les cuento que en materia de frutas, la maracuyá y el limón Tahití disminuyeron sus precios. El kilo de limón se comercializa cerca de los 1,784 pesos y el de maracuyá ronda los 5,000 por kilo en varias regiones de nuestra querida Colombia. Pues ahí está lo que indica la bolsa Candela.
0: Casi no cerramos la bolsa Candela. Es que quedó llenita de mercado para toda la familia. ¡Candela, candela, candela! ¡Solo éxito!
1: Sí, señores, solo éxito. Recuerden, 315-301-9580, para que nos saluden, nos digan dónde están, cómo están, familia Candela. ¿Qué van a hacer el día de hoy? ¿Van a trabajar? ¿Les dieron permiso? Mejor dicho, familia Candela, buenos días.
2: Hola, amigos de Candela Serie. Muy buenos días.
1: Hola.
2: Mauricio Rodríguez desde Girardot, Cundinamarca. Escuchándolos desde muy temprano.
1: Girardot.
2: La buena melodía que ustedes votan. Iniciando este puente festivo, este viernes.
1: Sí, señor.
2: Con la bendición de Dios.
1: Amén.
2: Un saludo muy especial. Un fuerte abrazo.
1: Bueno, muchas gracias. Bueno, vea, desde Girardot, mucha gente se va a viajar a Girardot, a muchos sitios de nuestra querida Colombia. ¿Quién estará en el mundo entero? Desde Italia, desde Francia, desde París, mejor dicho, buenos días.
3: Buenos días, mi familia Candela, yo escucho Candela, Candela, solo éxito. Buenos días con mi gran reportero, reportándome, Johnny, desde aquí de las Américas, todo sin novedad.
1: Eso.
3: Perfecto para andar.
1: Bueno.
3: Desde aquí, desde la carga pesada, mi grande camionero. Muchos éxitos para todos, Dios los bendiga.
1: Bueno,
3: buen día.
1: Buen día. Eso, vea, y siguen los camioneros, nuestros amigos de la carga pesada, reportando sintonía a esta hora en la capital de la República. Algunos siguen camellando, se van a trabajar, se van a otras partes, llegan a otras partes, ¿no? Mejor dicho, Adrián, ¿qué dice Adrián? Buenos días.
4: Chaconcito, muy buenos días, Dios me lo bendiga, mijo.
1: Hola, ¿qué hubo?
4: Aquí reportándole sintonía desde la Boyacá con 72.
1: Eso, muy
4: yo
1: bien.
4: Escucho Candela, Candela.
1: Solo éxitos, muchas gracias. Ahí se le cortó un poquito. ¿Quién más? Aquí está mi familia Candela. Recuerden 315-301-9580. Mari, Mari, Mari, Mari.
5: Buenos días, reportando sintonía aquí hacia salida autopista sur, sí. Trancón de 20 minutos.
1: Vea pues.
5: Con Rocío.
1: Sí, Rocío.
5: Buen fin de semana.
1: Bueno, muchas gracias. Vea, Rocío nos dice que hay tranconcito de 20 minutos allá por saliendo por Soacha, familia Candela. Buenos días a esta hora. ¿Quién más está por acá?
6: Buenos, pero buenos días, Chacón. Buenos días, bendiciones para todos.
1: Hola.
6: Aquí saliendo de Parque Industrial de Calle 80.
1: Calle 80.
6: Rosalinda, hoy para rumbo hacia Girardot.
1: A Girardot.
6: Por el favor de Dios, bendito, todo nos vaya bien. Bendiciones para todos.
1: Amén.
6: Te escucho Candela, Candela, Candela. Solo éxitos.
1: Oiga, solo éxito, mi familia Candela. Pues les cuento que sí, señores, ya empieza el plan Éxodo para muchos viajeros en el país. Más de 4 millones de viajeros habrán en el país, mejor dicho, eso va a estar espectacular. Mucha gente saliendo también de la capital de la República. Así que ustedes nos pueden contar, mi familia Candela, a esta hora de la mañana, cuando son las 5 de la mañana, 19 minutos. Buenos días.
7: Buenos días, Chaconcito. Yasmín Villalba, acá en sintonía del barrio El Tintal, alistándome para ir en un laboratorio de allá al trabajo.
1: Sí.
7: Y acá con con ánimo para hacerle barra mañana a la Selección Colombia.
1: Eso.
7: Quiero ganar hoy algo, que estoy de happy happy. Ay. Estoy acá solita.
1: Ay, no, pues happy happy, claro, feliz cumpleaños para ti, claro que sí, familia Candela. Ahí estar pendiente, pendiente, familia Candela, buenos días.
8: Buenos días, familia Candela.
1: Hola.
8: Con María Montaño reportándome aquí desde Kennedy, laborando.
1: Ah, bueno, laborando desde Kennedy, familia Candela. Vamos con más saluditos, otro saludito. Buenos días, Ana. Buenos días.
9: Buenos días, linda familia Candela. Desde Tenerife, un saludo muy especial y un maravilloso día. Bendiciones.
1: Bueno, muchas gracias. Bendiciones para ti también, familia Candela, porque llega Jerry Rivera con este éxito musical a esta hora, 5:19. Cambia la hora, 5:20, familia Candela. Me estoy enloqueciendo por ti.

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Chacón, muy buenos días para usted, para todo el equipo de trabajo, reportando sintonía desde Montreal, Canadá, otro conductor de carga pesada. Muy buen día para toda la familia Candela. Yo escucho Candela.

0: Cita, buenos días, reportando sintonía desde Funza, Cundinamarca, Clara sí, Barragán.
1: Clarita.
0: Acá tomando tintico con Carmelita y con Gloria.
1: Uy, saludos.
0: Para iniciar labores, mucho frío, mucho frío.
1: ¿Mucho frío?
0: Pero con buena actitud.
1: Sí,
0: yo
1: señora.
0: Escucho Candela, Candela, Candela, solo éxito.
1: Ay, un saludo especial para todas ellas que están ahí tomando tintico, empezar a camellar el día de hoy. Amiga, ahí está, Maelo Ruiz.

0: El mandato recibido no es carga, sino oportunidad de sembrar justicia. La responsabilidad es obediencia al Creador y en ella se construye confianza. Para que no me echen aquí del aeropuerto Benito Juárez en México, cuando cuente tres, ustedes por favor griten: ¡Buenos días, Colombia! A la una, porque está la policía aquí cerquita. A las dos y a las tres, háganle, chicos.
1: ¡Buenos días, Colombia!
2: ¡Ay, Dios mío!

0: Medianoche está amaneciendo y aquí tenemos el horario oficial. Estamos en México, en el aeropuerto Benito Juárez. Faltan 24 minutos ya para las 5 de la mañana. Y en Colombia, 24 minutos para las 6 de la mañana. Y Antonio Casale en Cantena, Miami, 24 minutos ya exactamente para las 7 de la mañana. Bueno, aquí estamos, es Candela Estéreo que les está informando desde el aeropuerto de México, porque ahora voy con Doña Tochi. Imagínense la compañía que me cambió.
1: ¡Ay,
0: no sé si eso es bueno o es malo! Ella les va a contar la novela que les acaba de pasar con los videos que les vamos a mostrar también, porque le pegaron la raqueteada de la vida.
1: ¡Ay, no!
0: ¡Ay, Dios mío! No se imaginan lo que ella trajo. Trajo 7 sombreros, 12 pares de zapatos. No se imaginan las pintas tan lindas que trajo, pero trajo muchas.
2: Que se va a quedar.
0: No, es una locura eso. Doña Toche, salude por favor a los colombianos desde esta hermosa Ciudad de México que estamos despidiendo en el día de hoy porque vamos para los Miami, como dice su merced.
3: Esa Toche.
4: Dios mío. Espere que salga del aeropuerto la peleita con los taxistas.
2: Dios mío.
3: Ay, pero Doña Toche
1: no se escucha, Doña Toche.
3: Ahí se habla.
1: ¡Ay, mejor!
3: Pero lejos, Doña Toche.
4: De lo lejos, Doña Toche.
5: Se escucha lejos como si estuviera en el aeropuerto.
1: ¡Hágase más lejos! ¡Vaya!
3: Como si estuviera en el aeropuerto. Ya se montó en el avión. No la escuchábamos a Doña Toche.
0: Ay, Doña Toche, ¿por qué será?
4: Usted se escucha perfecto.
0: Un momentico, ya vemos nuestro ingeniero de sonido, que es Karencita, que en este momento está cuadrando exactamente. Oigan, muchachos, les cuento que hemos vivido unas aventuras. Yo no sabía que Doña Toche tenía esa cantidad de...
2: ¿Seguidores?
0: De ropa y de seguidores. No, pero es que trajo lo que se puede. Trajo un whisky. ¿Cómo se llama el whisky que usted trajo aquí? ¿Cómo se llama el whisky? ¿El de whisky de qué?
2: No, Pinepole. Está borracho.
0: Ay, Dios mío.
1: Está borracho.
0: Pineapple. Pinepole. Ay, Dios mío. Bueno, ella trajo el famoso Pinepole y resulta que lo compró
2: Pineapple
0: en Bogotá. Y aquí está más barato. No, es que...
3: No. Jefe llevó hartos sombreros porque le dijeron que iba a ir de gorra.
2: No entendió.
0: Chocha ya, ¿no? Se paga ya cuando lleguemos a Bogotá.
3: No, jefe. Ay, no, jefe, una pregunta y no le cobraron más.
0: Cuéntame.
3: No le cobraron más porque Doña Toche es una valija más.
0: Sí, no. Ay, no. Y ella no solamente pagó los $100, sino que le pegó una vaciada a un tipo de American Airlines. ¿Cómo se llama el tipo?
6: Augusto.
2: Ahora sí,
6: Augusto,
2: ahora sí.
0: Le pegó una vaciada.
2: Ahora sí se escucha.
0: Sí, están escuchando a Doña Toche.
3: Ay, qué bueno.
0: Doña Toche le pegó una vaciada al tipo cuando vayan a votar por el funcionario de American Airlines, y yo voy a votar por usted, y le pego una vaciada al tipo en todo caso.
3: No.
0: Ay, Doña Toche,
6: pero es que jefe, cuente bien la película.
0: ¿Cómo fue? Yo cuando llegué ya estaba usted con una maleta tirada ahí sacando calzoncillos, cucos y todo.
6: Pasó un señor y me dijo, ¿qué está vendiendo? Yo le dije, no estoy vendiendo nada, Toche, no ve que es Dante, se me pasó el equipaje de la maleta, me tocó zamparle 3-4 pares de zapatos a Carlitos. Al jefe me tocó encimarle los calzones que me los llevara él.
3: No.
6: Yo me traje aquí porque traje como 10 bolsos y solo utilicé uno. Y los sombreros, bueno, los sombreros, uno en la cabeza de Carlos, otro en el de Karen, y pues así me tocó repartirlos. Pero ese no fue el problema. El problema es que obviamente tocaba pagar tan solo $100. Pero no fue que fue porque el jefe no los quiso pagar, o que el jefe no los había querido pagar. Fuera solucionado.
0: Se le había dado 200 y quería más. Entre más cosas sacaba en la paleta, más
2: aterrado. Yo no sabía que Doña Toche usaba calzones.
6: Oiga. ¿Cómo? Es que no sabía que yo utilizaba calzones. ¿Es cierto que sí, jefe?
0: Sí, de verdad trajo.
6: Sí, trajo.
0: Uno solo, pero chiquito.
3: Ay, no. Sí, porque con ese berrinche.
0: Ay, Dios.
6: Ay, Dios.
0: Ella creyó que estaba en Colombia y todo el mundo le iba a hacer, venía y a pasar perfectamente por la alfombra roja, pero aquí no. Aquí Doña Toche es una señora más, que eso sí la adoran los colombianos, y los mexicanos la sacaron en TV Azteca.
3: ¡Ay,
0: por las pintas que traía tan espectaculares! Bueno, ya vieron ustedes las imágenes. Les quiero comentar que mañana juega nuestra tricolor, como todos ustedes saben, y mañana nos pondremos la camiseta amarillo, azul y rojo. y empezamos a calentar motores para el partido frente a la selección poderosa de Cristiano, la de Portugal. Y a pesar de que nuestra selección ya está clasificada a la siguiente ronda, queremos verla llegar hasta instancias finales. Por eso, aprovechando el día de hoy, que es viernes de chupe. ¡Uy, se cayó Carlitos! Ahora les cuento lo que pasó. Este es un enredo aquí impresionante. Ahora les muestro la pinta que trae también. Casi se viene calzoncillos. Queremos comprometernos, tomar un trago. Si Colombia en el Mundial, sí. Si Colombia en el Mundial, sí. Me tomo un trago. Si Colombia en el Mundial, sí. 315-301-9580. Y ahora saludamos a la famosísima Orquesta Candela para el tema del día, comenzando producida por Giorgi Padua. Giorgi Padua. Que es un Giorgi Padua.
3: No, jefe, Paila.
0: Giorgi Paila, dirigiendo la orquesta.

0: ritmo tan chévere, ¿ah?
1: ¡Sabroso!
2: No se oye si es banda, ¿no? Para aquí se oye es banda, ¿no?
1: Sí.
2: La banda. Y doña Toche ya está bailando música de banda.
1: ¡Ay!
2: Pasitos saltaditos ahí de un lado para otro.
3: Esta banda tiene sabor, la que me tocó sin sabor
2: sí,
3: me tocó.
2: Dios mío, eso tenía instrumentos de viento.
3: También solo el viento me soplaron.
2: Ay, Dios mío, se lo soplaron aquí en México a doña. Y bailó divino. Y ustedes lo van a ver también en los videos que en segundos empezaremos a pasar a ustedes. Bueno, después de saludar a la famosa Orquesta Candela desde aquí, desde el Benito Juárez, en la Ciudad de México. Desde donde estamos emprendiendo camino hacia una ilusión. Canaria, Portugal, ay Dios mío, está complicado pero no imposible. Vamos a saludar inmediatamente, me tomo un trago si Colombia en el Mundial, si a nuestros oyentes de la familia Candela llegan los primeros, buenos días.
4: Muy buenos días, don William, el más profesional, Paolita, la más hermosa, y todos los compañeros de William Vinasco Show.
1: Buenas.
4: Alfredo Álvarez reportando sintonía, Usme, como siempre, del combo madrugador, portal de la sierra, localidad de Usme. Yo me tomo un trago si Colombia le gana a Portugal. Candela, solo éxitos.
1: Ay, así, breve y conciso.
2: Si Colombia le gana a Portugal. Hay una señora aquí que nos está, por favor, déjese ver para los colombianos. Venga, que usted tiene una cara bien bonita, por favor. Miren, métase aquí, féguese a Millancito. A mamacita.
1: Ay,
2: ahí está. Miren el juicio, está haciendo el aseo a estas horas, lleva tres horas trabajando.
5: Ópale.
2: Mírenla, mírenla. Ah. Saluda a los colombianos, diga, hola Colombia.
6: Hola Colombia.
1: ¡Hola!
5: Tan hermosa.
6: Gente bonita.
2: ¿Cómo te llamas?
6: Cecilia Vargas.
2: Cecilia Vargas. ¿Y dónde nació su merced?
6: En Puebla.
2: ¡En Puebla! Tres horas del dice, no, qué maravilla. No, muchas gracias, muy linda Cecilia. ¿Ah? Y ahí está con su trapeador dándole. ¡Ay, Dios mío!
1: Bueno, doña Cecilia.
2: Después de presentar a doña Cecilia, voy a saludar a Junior, que también se encuentra ya con nosotros. Junior, gracias por acompañarnos esta mañana y muy buenos días.
7: Muy buenos días, don William. Muy buenos días a mi familia Candela. Muy buenos días al gallo de doña Toche y a todo el vecino que ya prendió el equipo. Al de la buceta que ya pitó. Nosotros ya llegamos, estamos preparados con más ganas de hablar que te dan una reunión familiar, muchachos. Así que póngale sonrisas a esta mañana de Candela. Agradezca que está respirando y venga, que aquí le ponemos el sabor que necesitan esta mañana. En Candela, Candela, Candela, solo éxitos. Ponga el buen genio en el día de hoy, porque el buen genio se pega y eso se pega como chisme de barrio. Que
1: ajá,
7: no, mejor dicho, sí. Así es el buen genio. Hoy, buenos días. Hoy juega la selección. Que haya goles con derroche y que muevan esas tapas, así como doña Toche.
3: Pero se nota que
1: se
3: la pasa mirándome las tapas,
1: ¿no? Sí, doña Toche, ese pasa,
8: ese
1: es morboso.
8: Sí. Ese se compara.
1: ¿Cómo dijo Lucumí? ¿Cómo dijo Lucumí?
5: Le hubiera quedado mejor si hubiera dicho que mañana jugaba.
1: Sí, sí.
5: No le rimaba.
1: Junior se tiró la nota.
7: No, es que es que estamos en modo selección, para mí todos los días juega la selección.
1: Ay, eso dicen las niñas que no ven fútbol.
2: Bueno, y ahora déjenme saludar más oyentes de la familia Candela. A esta hora me tomo un trago si Colombia en el Mundial, sí, buenos días.
9: Escuchen de la Candela, solo éxitos, habla Luis Marina, me tomo un trago sin Colombia gana el Mundial, me emborracho, me levanto la bata.
2: Y Colombia gana el Mundial, ¿se alza la bata?
1: Sí. Ay, qué bueno.
2: Les presento a la alegría hecha hombre. Hombre pequeñito, pero hecho hombre.
1: Finalmente.
2: Hombre. Aquí está Pipo saludando a los oyentes de la familia más grande de Colombia, la familia Candela. Muy buenos días, Pipo.

0: fiesta. El chiquitón, el chiquitón, el chiquitón.
1: Muy, pero muy buenos días, jefe. Buenos días a toda mi hermosa y maravillosa familia Candela. Hoy es viernes, muchachos. ¡Puente festivo, hijo de madre!
0: ¡Por fin! ¡Esta semana se hizo larga!
1: ¡Ay, hijo de madre! ¡Sí, qué alegría! Estamos más contentos que mejor dicho.
2: No importa, no había más. No había
1: ¿qué
2: más
1: pasó? ¿Quién está? Ah, sí. Oiga, me voy a tomar un trago si Colombia no nos hace sacar la calculadora para clasificar.
0: ¡Ah! ¡Uy! Si eso sí nos pone matemáticos.
3: Siempre sufrimos. Siempre.
1: Sí. Si Colombia gana sin hacernos sufrir, me tomo la botella entera, hijo de madre. ¡Ay, ay, ay! Sí, sí, me tomo un trago si Colombia no hace gol primero en la casa del vecino que en la mía. Sí.
0: ¡Ah!
1: Siempre suena primero en la casa del vecino. Me va a tocar cambiar de internet.
3: Sí,
1: vaca, es que el vecino me toca comprar porque el vecino le cambió ya la clave. Me tomo un trago si Colombia celebra de forma seria y no con bailecitos. Porque si se han dado cuenta que siempre tiran es como a borrar a las porristas.
0: Sí, sí, ay, no, no, sí, sí, tipo.
1: Me tomo un trago si Colombia no me hace insultar al árbitro esta vez. Todavía estoy insultando al árbitro del gol de Yepes.
0: Ay, no diga, hombre.
1: Mejor dicho, me tomo un trago. Colombia gane o pierde, igual me lo voy a tomar. Ay, sí. Estoy celebrando el fin de semana con Candela, Candela, Candela, Candela.
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3: Me alegra que los mexicanos ya la quieran tanto, sí. Qué bueno.
5: No, y es que estamos aquí desde el aeropuerto transmitiendo, jefe. Es que sí. Cuando uno se pone la camiseta a la 10, estamos como el equipo de Colombia, sacando la cara por la chamba, ¿sí o no?
1: El que saca la cara es Junior.
6: Doña Toche.
3: Doña Toche saca la cara y de espalda saca otra cosa.
0: ¡Ay, qué bueno!
3: Bueno, aquí está también nuestro informativo permanente 24 horas de noticias, JJ Chacón, el dueño de la información. Muy buenos días.
7: Muy, pero muy buenos días, jefe. Buenos días, familia Candela. Buenos días, compañero.
0: Hola, Chacón.
1: ¿Cuánto va a quedar, Chacón? Colombia,
7: buenos
1: Portugal.
7: Días. Colombia 2, Portugal 1.
0: ¡Uy! Oiga, sí. Se fue optimista.
1: Ayer Ecuador le ganó a Alemania.
7: Ah, eso fue un buen partidazo ese todos? Ecuador, oiga.
1: Sí, muy bueno. Todos se ven la vida del señor.
7: Sí, señores. Pues, familia Candela, a esa hora de la mañana llegan noticias de la capital de la República. Mucha atención porque se inician pruebas en Transmicable. Pues, ¿cómo les parece? Que las cabinas del Transmicable San Cristóbal, oiga, buena noticia, comenzaron a recorrer por primera vez la segunda línea durante esta etapa. Póngale cuidado, 144 cabinas recorrerán el trayecto entre la estación Senderos de Altamira y el portal 20 de Julio para evaluar el desempeño del sistema bajo condiciones reales de operación. Sí. Buena noticia.
1: Hasta el 20 de Julio.
7: Imagínense, por ahí hay mucha gente compañeros
1: en
7: que
1: ese bonito sector donde yo
7: sí,
1: vivo.
7: Muy bonito.
1: Se saluda a la gente del Pe.
7: Bueno, ¿y usted que ha ido por allá o que vive allá? ¿Cómo ve el pues, lo que están haciendo con las pruebas de Transmicable?
6: Bien, bien. La verdad, ayer vi que esos manes están mamando gallo a la hora del almuerzo. Ah. Entonces ahí sí me tengo que quejar que no quiere camellar con eso.
1: Pues, y familia. Chayán vive en el 20 de julio, ¿sí? Y... E Iván vive 17 días después.
0: 17
1: en el 7 de agosto.
6: Ahí sí nos mato.
7: Ay, pues mi familia Candela, a esa hora son las noticias. Recuerden 315-301-9580 para que nos cuenten cómo va la movilidad en la capital de la República.
0: Ay, qué bueno. Pipo vive 2 meses después. ¿Sí? En el 12 de octubre.
1: Está llegando tarde.
3: Ya les vamos a presentar a Rondamón, que se encuentra también con nosotros, invitado especial, uno de los personajes más importantes de México.
0: Claro que sí.
3: Rondamón, bienvenido, muy buenos días.
8: Con los buenos días, don William, les habla Rondamón. Me tomo un traguito de mezcal si Colombia en el Mundial le gana a Brasil y Argentina, ¿eh?
0: Uy,
8: es más, me comprometo a pagar la reta, fíjense.
0: Uy.
8: Y le encimo unos pesitos más para que el señor Barriga se disfrace de Chayanalirio.
0: Ay.
8: Es más, y le encimo comida para que quede igual al original.
9: Las elecciones estamos iniciando
3: más personajes desfilan esta mañana, increíbles, ¿eh? Tienen que tenemos de artistas. Me lo responde una señora y que no deja hablar de la
8: próxima. Sí, eso escuchamos. Sí.
3: Pero ya nos están llamando a un litro, doña Toche, como siempre, la espera todo el tiempo, entonces ella abordará de último porque ella es la estrella. Ahora tengo a Chayanne también acompañando esta mañana. Qué alegría tener sus extraordinarios apuntes desde muy tempranito. Muy buenos días, Chayanne.
8: Jefe, muy buenos días, Pipo igual. Hola, Chacón. Y a todos los oyentes, muy buenos días. Ay, eso, bueno, suele eso.
0: Me encanta ver tu extraordinaria presencia.
8: Gracias, se nota, así no pasó desapercibido. Bueno, jefe, yo sí me tomo un trago si Colombia en el Mundial por lo menos me vamos por el 10% de lo que le pagan por ir a jugar.
0: Oiga,
8: o sea, un traguito, sí. Que me den algo ahí de ligue.
0: Una, ah, bueno.
8: Pero sí, bueno. Sobre todo me tomo un trago si la selección Colombia, si logra dejar a doña Toche por allá. Pero doña Toche es con cariño, ya me miró más. Es con cariño, doña Toche.
0: La miró con las tapas.
5: O sea, pero como... no tanto como usted.
10: ¡Oh! Menos mal que llevarte repita.
8: Yo me acuerdo que el jefe, doña Toche, le dijo al esposo: mi amor, cuando yo me ponga arrugada y fea, me vas a seguir queriendo. Y él le dijo: ¿y cómo así se va a poner peor? No, doña Toche, no me mire mal.
3: Doña Toche, Dios mío, está aguantando la pobre, Dios mío. Pero desde Estados ya Unidos humo, va a practicar su inglés. El inglés de doña Toche va a tener repercusión en los Estados Unidos de América. Ha prometido que todo el mundo lo va a entender y ustedes lo sabrán aquí en el micrófono de Candela. Y ahora saludamos a nuestro querido Lucumí, a quien le decimos bienvenido. Muy buenos días.
11: ¡Eso, jefe! ¡Eso! ¡Ey! ¡Ey! ¡Ey! ¡Ey! ¡Ey! ¡Ey! ¡Ey! ¡Ey! ¡Ey!

0: se va para hasta allá.
1: ¿Hasta dónde se fue? ¿Hasta Guadalajara? ¿Hola?
2: ¿Fue usted hasta Miami?
3: Nitio, ¿quién esta mañana del viernes, fin de semana, con Fuente Fluido? Estamos con todo el piste, escuché.
4: Y el
3: compañero. Me tomo un trago. Me tomo un trago. Me tomo varios tragos sin John Córdoba en la selección. No se come ni un gol.
0: Oiga, sí, sí. Importante que John Córdoba meta goles. Porque
3: sí, claro. Claro, y me tomo un trago, pero de arrechón.
0: Eso
3: de arrechón. Si una amiga mía viene a ese partido de la selección Colombia conmigo.
0: Más bien, si la amiga le muestra el partido, más
5: bien. Vea, ya les toca abordar.
3: Ya les toca abordar, jefe. Jefe, que le va a dar. Pero me encanta y el partido me lo voy a ver fascinado con toda la energía, el buen entusiasmo que siempre le pongo aquí en ese programa que se llama...
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0: 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En el reloj de Iván son las... ¿Qué horas tenemos, Iván?
1: Son las 6 en punto, querido Junior.
0: Ah, también aquí en el eje cafetero, son las 6 en punto en Candela.
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4: 6:02.
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8: Que imagínense que,
9: a ver,
8: que unos candados estaban de luto.
9: unos
8: candados estaban de luto y llegó otro y les preguntó, ¿qué pasó? ¿Usted por qué están así? Le digo, no, es que imagínense que anoche se disparó la alarma.
9: Ay, qué bien.
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3: El presidente Gustavo Petro insistió en que nunca ordenó frenar operaciones de la fuerza pública. Mientras tanto, Laura Sarabia denunció al exdirector de la policía, Henry Sanabria, por presuntas irregularidades.
10: 2.
3: Atención Colombia, se pidió abrir una investigación contra el concejal Elguri Rodríguez por sus declaraciones sobre bombardeos. Sus afirmaciones fueron consideradas polémicas y generaron rechazo en distintos sectores políticos. Organizaciones y líderes solicitaron a las autoridades evaluar posibles responsabilidades disciplinarias.
10: 3.
3: Avanza nuestra mañana en Candela y la Secretaría de Movilidad de Bogotá denunció agresiones contra agentes de tránsito durante un operativo. Los funcionarios fueron atacados mientras cumplían labores de control en la vía pública. Las autoridades rechazaron los hechos y anunciaron medidas para reforzar la seguridad de los agentes.
10: 4.
3: A las 6:06 en Noticias Internacionales, UNICEF pidió priorizar la protección de la niñez tras los terremotos en Venezuela. La organización alertó sobre riesgos para niños y adolescentes en medio de la emergencia. Se solicitó garantizar acceso al agua, salud y espacios seguros para los menores afectados.
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En deportes, viernes de chupe y mundial a todo dar desde Norteamérica. A las 2 de la tarde, duelo de vikingos y galos. Noruega y Francia se pelean el liderato del grupo y, en simultáneo, Senegal e Irak buscan una última posibilidad para quedarse con la tercera posición. A segunda hora, Uruguay se juega la supervivencia ante la favorita España. Al mismo tiempo, Cabo Verde quiere que su primera participación sea apoteósica e intentará vencer a Arabia Saudita. Y finalmente, última hora en el duelo por Medio Oriente, Egipto enfrentará a Irán, mientras que Nueva Zelanda quiere dañar el camino de Bélgica, que se encuentra en la cuerda floja. 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

0: Señor. Somos hinchas de Colombia y Cali y es mi televisor.
1: Son las 6 de la mañana, 8 minutos. Hoy es viernes de chupe, muchachos. Yeah. Fue el fin de semana. Sírvase un tequila, un aguardiente, una guapanela. Mi palabra contra la de ellos en el viernes de chupe.
2: Esa.

0: para el taxi, qué boleta.
1: Que el niño llegó a la casa con 3,000 pesos.
2: 3,000 pesos.
1: Ay, sí, le dijo al papá. Ah, con 3,000. ¿Cuánto es que vale el Transmilenio?
0: 3,500.
1: En ese tiempo valía 3,000.
0: Ah, pues.
1: Entonces llegó. Este viejito llegó con unos 3,000 pesos a la casa y le dijo al papá: papi, mire, me vine corriendo detrás del Transmilenio y me ahorré los 3,000 pesos. Oye. Y el papá le dijo: bobo, hubiera corrido detrás de un taxi y había ahorrado más.
2: Ay, como la vez que llega, sale un policía corriendo así todo afanado y para un taxi: señor, pare. Y el taxista: señor, dígame, siga ese carro a toda velocidad. Digo: ¿cuál, el de la mazamorra? Digo: sí, es que tengo hambre.
3: Ay, ay, que un man tan de malas en la vida. ¿Cómo era de malas este man que cogió un taxi y le tocó de pie?
4: Diga la verdad, ¿será usted?
1: Ese era Pipo. Que el taxista llegó y le preguntó a la viejita: señora, dígame la verdad, ¿usted cuánto tiempo hace que usted no tiene intimidad?
3: Upale.
1: Y la viejita llegó y le dijo:
4: muy cabrón.
1: ¿Y usted? Y el señor dijo: ¡up!
3: Venga, sí se han dado cuenta que las mujeres siempre buscan un man que las escuche y que tenga carro.
2: Claro, sí.
3: En el fondo,
2: claro,
3: lo que quieren es un taxista.
2: Como que así va en un taxi y el man iba escuchando música. Ay. Y sonó merengue que decía: a la derecha, a la izquierda, a la derecha, a la izquierda, y se estrelló.
5: 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En esta mañana de Candela vamos a presentarles a Chayanne, que sí sabe de fútbol. No, ese no sabe nada de fútbol.
2: Yo sí sé.
5: Vamos a presentarle a Pipo, que es un especialista. No.
3: Métase con uno de su tamaño.
5: Vamos a presentarle a Pipe Quintero, que no.
3: Pipe para el fútbol, no.
5: No, mejor dicho. Hoy en Candela recibimos a uno de los grandes, un hombre que vive el fútbol, que lo analiza con criterio y que siempre genera conversación. Ha recorrido los escenarios más importantes del deporte y también los chongos más importantes de Miami. Está con nosotros para compartir toda su experiencia, Antonio Casale. Muy buenos días.
6: Perfecto, los datos históricos de fútbol, el comentarista Antonio Casale en Candela.
7: Hey, Junior, muchachos, ¿qué tal? ¿Cómo van? Aquí desde la Casa Candela en Miami, donde Colombia juega mañana contra Portugal. ¿Cómo la ven? ¿Cómo la ven? ¿Cómo
3: y
7: la
3: ahí
7: ven?
3: Van a Dios caer en parche.
4: Pero de los chongos no lo sabía, Toño.
3: Sí. Toño, manéjese bien, hombre.
7: No, y si les dijera, no, esta noche hay unos fiestas.
3: Los partidazos que se ha visto allá en esos chongos.
7: Sí.
3: Los que analizan.
7: Les iba a hablar de los fiestones y esta noche el banderazo que hay. Esta noche hay un bander. El banderazo de Colombia siempre termina con fiesta después. Ah. Hay banderazo previo, que es banderazo que pues, la gente va a los alrededores del hotel donde se queda Colombia, que llega esta tarde a Ventura, que es una localidad a las afueras de Miami.
8: Yo pensé que estaban hablando del chongo, porque donde hay chongo yo también hizo bandera.
7: Bueno, pues no. Y ahí hay un banderazo. Ahí la gente va a izar bandera y después se va lo que quiera. Hay fiestones y hay izadas de bandera de las variedades que usted se pueda imaginar. Ahí va a haber fiesta esta noche, pero mañana hay fiesta en el estadio Miami Gardens de Miami, y ahí va a jugar Colombia contra Portugal mañana, un partido bravísimo, señores.
4: Más fregado.

0: a buscar el rival de Colombia para los 16 de final.
1: A ver, Toñito, pregunta.
2: Está lleno de Colombia.
0: A ver.
1: Toñito pregunta, ¿qué pasa si Colombia gana y pasa de primero? ¿Y qué pasa donde Colombia empata y pierda y pasa de segundo?
0: Gran pregunta. Bueno, si Colombia gana o empata, va a ser primero del grupo y va a tener que jugar el otro jueves contra Croacia.
2: Croacia, sí.
0: Uy. Y el primero del grupo en Kansas City. Eso es un, parece un partido. Sería el mejor de los mundos, ya le voy a decir por qué.
1: ¿Por qué?
0: Se preguntará por qué.
1: ¿Por qué?
0: Se pregunté por qué. Porque digamos que con Croacia nos miramos a los ojos y si ganamos, probablemente el siguiente rival es Suiza. Nos miramos a los ojos, digamos que es parejo. Y si ganamos en cuartos de final, nos tocaría contra Argentina, pero ya en cuartos de final, pues estamos muy felices. Y con Argentina, además, siempre nos hemos mirado a los ojos. Scaloni siempre ha dicho que el rival más bravo que esta Argentina puede enfrentar es Colombia. Así que ahí hay un camino, digamos que duro, pero se puede transitar con mayor seguridad. En cambio, si Colombia empata o pierde, está más difícil todo, más duro. Se preguntarán por qué.
1: ¿Por qué?
0: Porque si Colombia empata o pierde mañana, le va a tocar jugar por ahora contra el equipo de Ghana, que también puede ser Croacia. Eso es parejo todavía en Toronto, en Canadá, el próximo miércoles. Pero si sigue hacia adelante, le tocaría enfrentar a España.
1: Ay, no.
0: Ay, si ya, se ¿cómo? Pone muy brava.
1: Pero...
0: Y si por esas cosas de la vida salimos de España, nos tocaría contra Francia.
1: Madre, eso está duro.
0: Esto dentro del marco de la lógica, pues pensando que España hoy clasifica primera, que es lo más probable, que Francia hoy clasifique primera, que es lo más probable. Entonces ahí sí les digo que lo mejor es empatar contra Portugal o ganarle a Portugal. Dicho sea de paso, ya hay 4 cruces definidos de 16avos de final. ¿Están listos para oírlos y programarse?
1: ¡Échelos!
0: El lunes festivo a las 2, Brasil-Japón, para un buen asadito.
1: Buen partido.
0: El lunes a las 10 de la noche, Países Bajos contra Marruecos o Holanda-Marruecos. Es un buen picado.
1: Está bueno.
0: Y tenemos ya 2 definidos para el miércoles. Estados Unidos va a jugar con Bosnia-Herzegovina.
1: Uy, ese me lo pierdo sin falta.
0: Y otro para el domingo por la tarde a las 4, Sudáfrica Canadá. Pero para eso antes hay que salir de los partidos de hoy y de mañana. Hoy le destaco a las 2 de la tarde Noruega-Francia. Francia que no tiene al técnico porque se le murió la mamá. Ay, y se fue a las exequias. De Champs, Didier de Champs se fue a las exequias de su señora madre. Noruega de Haaland contra Francia de Mbappé es el partido para hoy. Y Cabo Verde, Arabia Saudita, pues por lo bien que nos caen los de Cabo Verde. Uruguay, España a las 7 de la noche. Oiga, es un partidazo imperdible, le digo. Imperdible. Desde donde lo quiera ver, es un partidazo imperdible. El Uruguay, España. Y bueno, el resto se lo puede perder. Nueva Zelanda, Bélgica, Egipto, Irán. Para mañana, Colombia, Portugal y al mismo tiempo Congo, Uzbekistán. No nos importa para nada Congo, Uzbekistán, porque estamos inflados, con el pecho hinchado, porque ya somos primeros o segundos, no dependemos de nadie para estar en la siguiente ronda. Eso sí, con un ojo puesto en Panamá, Inglaterra y en Croacia, Ghana, porque esos 2 partidos que van a ser por la tarde, antes de los de Colombia, van a definir al rival que va a enfrentar al equipo de todos en los 16avos de final. ¿Qué va a ser? ¿O Croacia o Ghana? Prácticamente eso está definido porque entre ellos se enfrentan y entre ellos van a definir el segundo y el tercero del grupo, descontando pues que Inglaterra le gane a Panamá, ¿no? Si eso no pasa, podría ser Inglaterra uno de los rivales de Colombia.
3: Buen día, señor Casa, le habla con Calvo Santodio Amargueles.
1: Ay, doctor.
0: ¿Cómo le va, Calvo Santonio? ¿Qué es de su vida?
3: No me gusta.
0: ¿Qué le gusta, hombre? ¿Qué le gusta?
3: No me gusta el hecho de tener que presentarme sabiendo que usted y yo somos Carlitos Vargas en Teatrón, o sea, íntimos de atrás. Yo la verdad estoy como molleja de sopa de menudencia.
1: ¿Cómo?
3: A ver. Con el corazón dividido.
1: ¡Ay!
0: Sí. ¿Por qué?
3: Se lo explico de una vez. Yo soy amante al bicho.
0: ¿Ah, sí?
3: ¿A usted le gusta el bicho?
0: Me gusta el fiu.
3: Ah, eso es diferente, porque a mí me parece una desfachatez, una patraña, una burla, me parece de quinta, que a muchos no les gusta el bicho.
0: Ah,
3: no, yo soy luso, yo soy luso, sí, tengo pasaporte portugués.
1: Ah, bien.
3: Pero soy iluso porque pienso que Colombia va a ganarle a Portugal, imagínate.
1: Ah, va a pasar, y va a pasar. Ah,
0: lo tiene, sí.
3: No, claro, me gusta.
0: Ah, no le gusta, no. Pero bueno, mire que yo quiero que le guste a Colombia, que le gane a Portugal mañana con Luchito Díaz, hombre. Yo sé que a usted le gusta el bicho, pero ese es R7.
1: Bueno, Toñito.
0: Disfruta el bicho, Calvos.
1: Toñito, pero... ¿Cómo así que disfrute el bicho, Calvos? Tiene que mojarse, Toñito. ¿Cuál es el marcador para mañana? De una vez.
0: Volta. Ah, mañana ganamos como sea. Y le es más, me voy de poco humilde, 2-0.
3: ¡Uy!
1: Uy. 2-0. 2-0,
2: no, antes, güey. Y dice que de humilde, no. Sí, sí. No.
0: Pero lo voy a decir por qué.
1: ¿Por qué?
2: Porque Cristiano tiene hambre de mundial.
1: Claro.
0: Se preguntarán por qué.
3: ¿Por qué?
0: Porque Portugal también quiere evitar, a costa de lo que sea, el cuadro con España e Inglaterra cerca en el camino. Y para eso van a salir a buscar. El partido va a ser muy abierto. El partido va a ser con muchas llegadas y con muchos goles. Y como yo tengo fe en que lo que vimos el otro día se va a repetir, Colombia, claro, defiende bien. Y tenemos a Luchito, claro, Díaz. Y ellos se creen que son mejores. Pues les podemos aplicar un par.
1: Ah, bueno, puede ser.
2: Ojalá.
3: Bueno, con los buenos días, Antonio, habla con Néstor Lomenzo.
0: Ay, doctor. Hola, profesor Néstor. ¿Cómo le va? ¿Está tranquilo? ¿Está contento?
3: Pues, ¿qué te digo yo? Me siento bipolar como Sergio Fajardo, cansado, triste, pero contento. Y yo te quiero hacer una pregunta, Antonio.
0: Profesor.
3: ¿Alguna vez vos has entrevistado a algún jugador que haya sido mala onda con vos, que te hayan hecho sacar más canas que Millonario en torneo internacional?
0: Seguramente alguna vez sí, sobre todo cuando estaba empezando se ponían bravos los tipos y todo, porque ellos lo ven a uno como el enemigo, y ya después ya entienden. ¿Por qué?
3: No, sos un crack, Tonio. Te voy a encomendar con la Virgen para que bendiga tu fundillo.
0: Hombre, gracias.
3: Sí.
0: Mi fundillo.
3: Sí, claro, ¿por qué? Para que no se borre con la apretadera del partido de mañana.
1: ¡Ay!
2: Sí, mañana ese partido va a oler.
0: Sí, va a estar muy apretado.
2: Por todos lados.
4: ¿Alguna pregunta, equipo, que quieran resolver? Ustedes que son ignorantes, indiferentes, poco sabios en el fútbol. No, yo también. Yo me incluyo en el grupo ignorante porque yo de fútbol no sé nada. ¿O nos quedó todo claro en esta mañana de William Vinasco Show de Viernes de Chupe?
5: A mí no me quedó
0: todo claro. Solo les digo una cosa.
1: Señor.
0: El partido de mañana va a estar más apretado que pedo en visita.
1: ¡Sí!
2: Va a estar más apretado que dieta de haitiano.
1: Uy, no, amigo. Otro bajito de pipo no le van a pedir la entrada.
0: Va a estar más apretado que pantaloneta ciclista.
1: Eso sí. Uy,
2: va a estar más apretado que Chayán con el saco de candela.
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4: Preparado, equipo, porque recibimos noticias. Chayán gasta desayuno hoy en el Viernes de Chupe.
1: ¡Eso!
4: Eso lo dijo entre comillas. En el Viernes de Chupe.

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18: 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A las 6 de la mañana, 36 minutos. 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
15: Estás en el viernes de chupe y la hora la informa a ver quién tiene buen reloj. Pipo, Pipo sí tiene buena hora. ¿Qué hora es, mi querido Pipo?
21: Son las 6:38, amigo.
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15: A esta hora de la mañana me están preguntando por la hora en Tuluá. ¿Alguien sabe qué hora tiene Tuluá a esta hora de la mañana o no?
25: Claro,
15: nadie.
25: Claro, 6:41 a.m.
15: Qué bueno. 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

0: Espere que tengo que leer el libreto para saber con qué vamos. Dice William, bueno. Dice Pipe, las nuevas estaciones del metro. Ah, ya.
1: Primero van los chistes de carros.
0: Primero son los chistes de carros.
2: Primero Pipe.
0: Ah, bueno,
3: Pipe. Aquí son organizados, no como el programa de la tarde.
2: Siempre la tarde, sí, pa.
0: Hola.
2: Echando ese vainazo es el mismo, qué bonito. Ya.
0: Bueno, ¿y dónde están los humoristas de este
3: programa?
0: Para que cuenten los chistes.
3: A ver,
1: como Lucumí siempre abre la plaza.
2: Es que si Lucumí empieza. Ay, no le
4: que imagine que un amigo llegó y le dijo al otro: oiga, hermano, imagine que me compré un carro que se maneja solo, oiga.
0: Qué
4: bueno. Muy bueno. ¿Y dónde está? Yo ya sabe dónde anda ese verde.
1: El man que llamó al mecánico le dijo: ay, ¿qué hago, señor mecánico? Que es que mi carro no marcha.
3: Ah, eso es que no es petrista.
2: Como de un carro tan viejo, que cada vez que pintaba se le quedaba la pintura.
3: Uy, no.
2: Y en la moto de Pipo no vaya a estar hablando.
1: Un carro.
3: Oiga, los carros, hay carros que gastan mucha gasolina, ¿no? Que
1: uno y le chupa las medias.
4: Que un amigo llegó y le dijo al otro: hermano, ¿cómo le ha ido con ese carro que compró? Uy, bien. El mecánico ya conoce toda mi familia.
2: Imagínate que una vez un pastucito compró un carro verde. Y lo movió para el periódico.
0: Dios mío.
1: Estaban en plena reunión y le dice, hágame el favor, ¿de quién es el carro de placas GJ97?
3: Y el otro, el señor,
1: el carro rosado.
3: Sí, pues esa es mi placa, pero mi carro no es rosado.
1: No, es que lo acaban de rozar con un camión.
0: Bueno, mi familia Candela, vea, ustedes sabían que las estaciones, el nombre de las estaciones del metro ya están listas.
3: Ya.
0: Pues lo que pasa,
3: Vea, primero las estaciones y el metro nada.
0: Primero las estaciones y el metro nada. Junior tiene toda la razón. Pero faltaban tres, bueno, el nombre de tres estaciones en específico, y resulta que las personas que, pues el consorcio que está haciendo el metro y todo el cuento, decidieron poner en votación el nombre de algunas de estas estaciones, de las tres que faltaban, porque había tres que no tenían nombre y decían: ay, pero ¿cómo las vamos a llamar? ¿Cómo se van a llamar? ¿Cómo las va a identificar la gente? Yo no entiendo qué tan difícil es ponerle una estación.
3: Pues,
0: ¿cierto, no?
3: Porque dependiendo la condición de la estación.
0: Por eso, pero no me parece nada complicado, porque vea, les voy a tirar el nombre de las primeras estaciones. Una de ellas se llama Gibraltar.
3: Pues, es la primera.
0: ¿En dónde queda?
3: En Bosa.
0: Por eso, en Bosa.
3: Entonces debería ser Basaltar, ¿cierto?
0: Claro. Basaltar. No sé. La segunda queda ahí en el Portal Américas y se llama Portal América.
1: ¡No! ¡Qué creatividad!
0: Es por eso digo yo.
3: Esa debería llamarse la estación Sindenafilm.
0: ¿Por qué?
3: Porque solo paros.
0: Luego está la estación 5, ya estaba el nombre, queda ahí en el Hospital de Kennedy. ¿Cómo se llama?
3: ¿Hospital de qué?
0: Lumbreras.
1: Métale creatividad. Estación Sisben. O estación acetaminofén.
3: O pida la mañana.
0: Eso también. La estación número 6 queda en la Avenida Boyacá. ¿Y cómo se llama?
3: ¡Avenida Boyacá!
1: ¡Qué creatividad!
3: Esta nota es importantísima.
0: Eso pensé yo cuando me la pasaron.
3: Es tan importante como los nombres de las estaciones.
1: Es súper informativo. O sea, van a quedar súper ubicados.
0: La estación número 8 se llama Puente Aranda. ¿Y dónde queda?
3: ¡En Puente Aranda!
5: porque uno los contrataron para
3: debería,
5: dentro de
3: debería bajarse del carro.
0: No subía, es, los creativos que hicieron esto son una lumbrera. La estación número 9 queda ahí cerquita al Sena. ¿Y cómo se llama?
5: ¡Escena!
0: Así, tal cual.
5: ¿Eso que fue sujeto a votación?
0: No, esa no fueron sujetas a votación. Ya le digo cuáles fueron sujetas a votación. La estación número 11 se llama Hospital Homie. ¿Y queda en dónde?
5: En el sur.
3: En el Hospital Homie.
5: Está pero volando.
0: Estoy sorprendido de mí mismo. La estación número 12 se llama Avenida Jiménez. ¿Y dónde queda? Claro.
3: En la Avenida Jiménez. Pero esa estación no debería llamarse.
0: No, yo cómo debería llamarse.
3: Debería llamarse una moneda para comer.
6: No, oiga, venga, una pregunta. ¿No hay ninguna que se llame casualidad Lucumí?
0: Ah, no, no, no, no, no han puesto.
6: Porque
0: no.
6: Como hay algunas estaciones que todavía están en obra negra.
3: Hay una que se va a llamar Palo Quemado.
0: pero no.
3: Hey, falta una.
0: No, falta.
3: La estación, dice que la calle. ¿Cómo le van a poner a la estación calle 63? Dice que calle
0: 63.
3: No, póngale pues sencilla no, o con jacuzzi.
0: Claro. Falta la de la calle 45 y la de la calle 72.
3: Imagínese.
6: Pero, ¿cómo se llama?
0: Pero, pues calle 45 y calle
6: 85. Es que no. No paro de creer lo que usted me está diciendo.
0: No, es que es de verdad. Yo padre, cuidado. Pero resulta que faltaban tres estaciones: la estación número 3, la estación número 4 y la estación número 10, que fueron sometidas a votación, donde las personas de aquí de la ciudad de Bogotá podían entrar a través de Chatico, que es el asistente virtual del distrito, ahí en Chatico. Chatico, okay. Sí, así se llama, Chatico.
3: Si le digo Chatico, no le mire la nariz.
0: Se llama Chatico y podían entrar ahí a Chatico y el total de votos, por ejemplo, para la estación número 3, es que yo no puedo creer que la gente tan desocupada que haya entrado a votar. El total de votos para la estación número 3 fue de 15.142 personas que entraron a votar por el nombre que eligieron. Y el nombre elegido, pues queda en Kennedy y fue elegida con el nombre Ciudad Kennedy.
5: ¡No!
6: ¡No! ¡No! Oye, o sea, eso sí es más desocupado, no entrar para votar.
0: La estación número 4, entraron a votar a Chatico 14.587 personas.
5: ¿Y cuál?
0: La estación número 4 queda ahí en Timisa y eligieron el nombre. Timisa. Claro, sí. La estación número 10, que es la tercera que se puso a votación, entraron 14.416 personas a votar por el nombre. Esta estación número 10 queda en Santa Isabel y eligieron el nombre
5: Santa Isabel.
0: Es que yo no lo puedo creer. O sea, no puedo creer primero los nombres.
5: Nos merecemos
0: la creatividad, Dios mío.
3: Nos merecemos este presidente.
0: Y número 2, que la gente haya entrado a votar.
3: Sí,
0: no lo 14.
6: No, sí,
0: por 15.142 personas entraron a votar.
6: Hagamos votaciones acá por un nombre al programa, William Vinasco Show, muñeco mundialista con caché y que escoban. ¿Sí o no?
3: No, pero esa gente es muy desocupada. No, que barriga, diga mi nombre. A propósito de eso, mi querido Pipe, aquí tenemos al mismísimo alcalde.
0: Ay, no, de verdad. Ay,
3: don Carlos Fregando.
0: Ah, bueno, que nos explique.
3: Doctor, sí. Explíquenos qué está pasando.
0: Doctor, primero disculpe esos nombres. Qué pena por sabotearle los nombres del metro.
3: ¿Y por qué le puso al metro el color de su chaqueta?
7: Buenos días, gracias por la invitación. Mi nombre es Carlos Fregando Galán, porque me bautizaron Carlos Fregando Galán.
5: ¡Ay! Claro.
0: ¿Quién iba a pensar eso?
7: No, es cierto. Les tengo el nombre de las estaciones del metro según los integrantes de la mesa de trabajo.
0: Eso sería mucho mejor. Muchas gracias, alcalde.
3: Más creativo.
7: Sí, ya sabemos que todos que la de Lucumí está lo quemado, ¿cierto?
3: Sí.
7: Aunque debería llamarse el Ricaurte.
3: ¿El Ricaurte por qué?
7: Por lo larga que es la estación.
0: Ahí se le salió.
7: De eso no vamos a hablar ahorita, bueno. La de Pipo.
3: ¿La mía?
7: Marley.
0: Marley, ¿por qué?
7: Por lo soplón. Uy. Aunque por lo que vive teniendo hijos debería ser pro familia. La de Doña Toche.
3: ¿Cuál es?
7: María Paz. No, por lo calmadita, claramente.
3: Claro, serena, claro.
7: La de Chacón.
3: ¿Cómo? ¿Cuál es?
7: Tercer Ay. Milenio.
3: ¿Por qué? Por lo viejo, obviamente.
7: Por lo joven.
3: Pobrecito, Chaco.
7: La de Junior.
3: ¿Cuál es?
7: Portúa.
3: Portúa.
7: Porque se ve que el peladito es como juguetón con el vagón trasero, ¿no? Ah. Y la última, ¿no?
6: Tiene gracia.
7: La última, la de Chayanne.
3: ¿Cuál es?
6: Ah, esa sí.
7: Cena. ¿Por Porque qué? Come más que un sabaño.
0: Familia Candela, son yo las 6:59 minutos, señor.
6: No, que yo pensé que llamaba a cena por Chayán, porque Chayán no pasó ni por allá.
0: 6:59, viernes de chumbe. Es que toma si me deja. Allá se aprendió todos los chistes que está contando. No, acá. 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

0: ¿Qué tienen en común un árbitro y una mujer?
1: ¿Qué? ¿Qué?
0: ¿Un árbitro? 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En común lo que tienen un árbitro y una mujer es que pueden dañar el encuentro sin tocar la pelota.
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3: Mucha atención, familia Candela. La gobernación de Antioquia ofreció una recompensa de 50 millones de pesos por los autores del robo a la casa natal de la madre Laura. El hurto afectó bienes de valor histórico y religioso en Jericó. Las autoridades buscan esclarecer el hecho y dar con los responsables.
2: 2.
3: Se suspendió la consulta del área metropolitana del Valle de San Nicolás para unificar con la de Urabá. La registraduría informó que la decisión obedece a ajustes en la organización del proceso. Autoridades locales expresaron preocupación por el impacto en la planeación regional.
2: 3.
3: Son las 7 de la mañana, 5 minutos. El Cuerpo de Bomberos de Bogotá anunció apoyo a Venezuela tras los recientes terremotos. La entidad ofreció asistencia técnica y humanitaria para atender la emergencia. Los equipos de bomberos designados partieron rumbo al país vecino en la tarde del jueves.
2: 4.
3: En noticias internacionales, Estados Unidos envió ayuda humanitaria a Venezuela tras los devastadores terremotos. La asistencia incluye insumos médicos, equipos de rescate y apoyo logístico. El gobierno norteamericano reiteró su solidaridad con las víctimas afectadas.
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En deportes, mañana juega Colombia. Se augura que la tricolor tenga el mismo 11 inicial que enfrentó a Portugal, liderada por Cristiano Ronaldo. Ay, Dios mío, los lusos vienen de empatar ante Congo y golear a Uzbekistán. Dirigidos por Roberto Martínez, fueron ganadores de la Liga de Naciones ante España y buscarán ser líderes del grupo K de cara a los 16avos de final. El pitazo inicial será a las 6:30 de la tarde en el Hard Rock Stadium de Miami. 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

0: Tres veces, vallenatico en el viernes de Chupe en Candela, solo éxitos a través de los 101.9, muchachos. 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
1: Son las 7:10 de la mañana.
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2: 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Exactamente, mi familia Candela, un día, 11 horas, 18 minutos y 40 segundos para que juegue la Selección Colombia.
3: ¡Eso es!
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2: 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Ustedes se preguntarán, ¿pero cómo me inscribo?
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3: 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Vamos a ver si todos los viejitos entendieron. A ver, Lucumí, ¿usted entendió?
4: No, habló el joven, ¿no?
2: Claro. Sí. Habló, de hecho, el más viejo de la mesa. Véalo. ¿Usted entendió, Junior?
3: Pues claro.
2: A ver, ¿qué tiene que hacer?
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2: También, pero para inscribirse por la polla Candela,
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2: Seguir todos los pasos, dejar su marcador y esperar, porque si le pegan a la polla, participan por
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3: Divino. Oiga, yo quiero que restemos los marcadores a esta hora de la mañana. Vamos a preguntarle a Chayán la pregunta del día antes de dar el marcador. ¿A qué vino Chayán?
4: Sí, señor. A ganar.
3: Pregunta del día, urna virtual. ¿A qué trajeron a Chayán? Pero vamos a dar la mesa de Candela 101.
4: Acá el chato es Pipe, no usted, Junior, ¿qué pasa?
5: Uy, pero vamos.
4: Trajeron a la tarde de la mañana a ustedes.
2: Pero responda, vamos. ¿A qué le trajeron?
3: No, ¿a qué lo trajeron,
4: a ganar, ¿no?
3: A ganar, pues sí, espacio. A ganarse horas extras sin hacer nada. Chayán, señor, diga mejor el marcador. ¿Cuánto queda el partido Colombia jugando contra Portugal?
4: 0-0, Junior.
2: 0-0.
3: Pero o sea, sí, ganando, ¿ganando quién?
4: Si es que usted es especial, lo que nace con puro José, más o menos.
3: A ver, Lucumí, que es el más serio de este programa, por favor, mi querido Lucumí. ¿Cuánto queda el marcador mañana la Selección Colombia jugando con Portugal?
6: Queda 1-0 ganando Colombia, gol de Lucho Díaz.
4: ¡Uy! Es el más exacto.
3: Es exacto.
4: Tiene palanquita para opinar, muchachos.
3: Con precisión. Mi querido Pipo, usted que le pone alegría a los marcadores, ¿cuánto queda el marcador mañana, por favor?
7: ¿Cuánto queda, señor?
2: 2-1 ganando la Selección Colombia.
4: 2-1 ganando la Selección Colombia.
3: Óigase tono para un marcador. A ver, mi querido Iván, ¿cuánto
4: beso,
3: queda?
4: Loca.
3: ¿Cuánto queda la Selección? Celoso, mijo. ¿Cuánto queda, Ivancito,
2: no, no,
3: mañana?
2: No nos vamos a tirar la amistad.
4: Junito, mañana Colombia va a quedar 3-2.
2: Vamos a ganar
4: 5 goles.
3: Nuestro productor Santiago y también Alejito, nuestro consola Control Master.
4: La pregunta también para ellos. También en la cocina, ahora
3: llámela también. Oiga, pero es la única forma que despierta a Chayán con el bullying. Mi querido Alejito Padua, ¿cuánto queda mañana nuestro marcador?
8: Mañana quedamos 3-0.
3: Una. Uy, qué voy, qué voz. 3-0. Nuestro querido Santiago, por favor, marcador para mañana.
8: 2-0.
2: Junior, manda a decir su jefe que por qué no le pregunta más bien a los oyentes.
4: Sí, que no sea tan bobo también, que quiere le llamar a Monchi.
3: Mi querido Yao, ¿cuánto queda el marcador, por favor?
2: Que le pregunte a los oyentes, dice.
3: 315-301-9580. Oyentes de la familia Candela, envíen su nota de voz dando el marcador. ¿Cuánto queda la Selección Colombia jugando contra Portugal mañana? Mandó a decir Don Yao.
2: Exactamente, pero que participen en la polla Candela escribiendo polla Candela.
3: Primero deben escribir polla Candela para poder quedar inscritos. Primero
2: Candela.
4: Bueno, primero. ¿Y usted cuánto dice que queda el partido? Vale, pues.
3: Mijo, mañana con mucha alegría, con mucho entusiasmo va a quedar 2-1 ese partido.
2: 2-1.
4: Ganando Colombia, me imagino.
3: Ganando Colombia, por supuesto.

0: Esto siempre la fue puesta a nuestra selección.
1: De mañana el viejo Beto reportando sintonía. Quiero participar. El marcador para mañana el partido: Colombia 1,
2: Beto a saber,
1: Portugal 1. Doy el empate.
2: Beto a ver
0: el empate. Me imagino que ya se inscribió.
3: Obvio.
2: Ay, hay que ganar. Pues
4: pregúntele al oyente.
2: Pregúntele a los oyentes. Nos preguntan a otros también.
3: Junior es como.
2: Pregúntele a los oyentes.
0: Ya, atención, anuncio que ya despertó Chayán en la mañana de Candela. Más oyentes en el 315-301-9580.
2: Que siga hablando. Siga hablando.
0: 315-301-9580. 315 oyentes dando el marcador. Mañana juega nuestra selección con Portugal, Pipe. Sí, señor.
2: 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Que eso es lo que
0: 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Chayán, que tiene que
2: ahora
0: decir.
2: Manda a decir el jefe que ahora promociona el lunes festivo del especial.
0: Lunes festivo, solo éxitos de vallenato y plancha en Candela. Espectacular a través de los 101. Este lunes festivo será diferente porque Paulita Varela mandó a decir.
2: Ahora manda a decir el jefe que como vendedor de comercial,
3: como te de ofertas.
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2: Ya, que ahora los especiales de Mr. DJ los domingos.
0: Especiales de Mr. DJ. ¡Oh, the power!
2: Y que una hora con la que le faltó una hora con la Sonora, señora. Junior.
0: No le dio libreto, ahí dice el libreto. Todos los sábados, una hora con la Sonora. Con William Vinascoche, con los decanos del conjunto de Cuba, estaremos ahí para estar todos divinos y bueno, estaremos ahí todos los...
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6: Señora mía, perdóneme, la pisé, perdóneme. Muy buenas tardes, señorita.
7: Buenas tardes, señor.
6: ¿Bailamos?

0: Ay, señorita, no abuse, no abuse.
1: Ay, mamá, qué repegada estoy.
0: Ay, perdóneme usted, señorita, pero los muchachos en la escuela me decían el gorila. Y se me quedó, se me quedó.
1: Siento ya morirme de

0: exagere.
1: Siento ya morirme de emoción.
0: Usted y yo nos vamos a casar, ¿verdad? Que le gusta, muy lindo.
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3: 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En Candela son las 7 de la mañana, 21 minutos.
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1: Me engañe.
2: Payaso mí.
1: A ver.
2: Hola, payasito Blanquín. Oye, payasito Paladín.
3: Payasito Calvín.
2: Ay, payasito Paladín, ¿qué te pasó?
3: Imagínese que un Tampico que vivía en Bogotá se fue para Cali.
2: ¿Y qué le pasó en Cali, payasito Paladín?
3: Se volvió un jugo del valle.
2: Ay, ya que estamos contando chistes así.
1: ¡Payasito Grandecín!
2: ¡Ay, payasito Marihuanín!
4: Imagínate que el papá payaso le dijo al hijo payaso, le dijo, hijo payaso,
2: payasito humo, ¿qué le dijo?
4: Le dijo, hijo payaso, ¿para dónde vas a estas horas? Mira, a las 10 de la noche.
2: ¡Ay, payaso yerbatero, sí, sinvergüenza!
4: Y el hijo payaso le dijo, ¡ay, papá, es que me voy a cine con mi novia! Dijo, ¡ah, sí! ¡El doctor! ¿Cómo le decía? ¿Y usted a quién le pidió permiso? Le dijo, mi mamá payaso me dio permiso. Dijo, ¡ah, entonces yo estoy pintado!
2: ¡Ay, payasito Flaquín!
1: ¡Ay, payasito rockero!
5: ¡Payasito cabeza de lulo!
1: ¡Ay, payasito bajista!
4: ¡Ay! ¡Payasito pelo en espalda!
5: Imagínate que llega la novia y le dice al novio, ¿sabes qué? Terminamos porque usted me parece muy payaso. Y dijo, ¿y qué más piensa de mí, la señorita?
2: ¡Ay, payasito ñero!
4: ¡Payasito ñerín!
5: ¿Cuál es ese?
1: ¿Usted?
3: Una mortadela le dijo a un salchichón, le dijo, tomémonos unos tragos de whisky. Y el salchichón le dijo, no. Y la mortadela le dijo, ¿por qué? Y el salchichón le dijo, porque yo soy un salchichón cervecero.
2: ¡Jams!
1: ¿Qué más quiere, Paula? ¿Qué más quiere? ¿Ya?
3: Y después no diga que no le avisamos.
6: Óigame, familia Candela, son las 7 de la mañana, 29 minutos. Les tengo noticias importantes, mis queridos
2: payasitos del alma.
4: ¿Qué pasó?
2: Ay, payasitos, mañana vamos a hacer un TikTok espectacular. Vamos a tener la previa del partido en TikTok desde las 4 de la tarde con el payasito chamorro, William Vinasco. El payasito chamorrín. Va a estar el payasito Casales, la payasa mayor, doña Toche.
4: Ay, payasita.
6: No, mentiras, en serio. Mañana estará todo el equipo que estará en la previa. Mañana directamente a las 4 de la tarde. Y vayan preparando su muñeco mundialista. Saque su muñeco mundialista, Pipe. Saque su muñeco mundialista, Chayán. Saque su muñeco mundialista, mi querido Pipo.
7: Descargue su muñeco, Junior.
6: Sáquelo, descargue su muñeco, por favor. A través del 315-301-9580. Y mañana participe en vivo en nuestro TikTok porque va a haber previa del partido desde las 4 de la tarde, mi querido Pipe.
7: No, pues. Hablando de TikTok, ya estamos en el live de TikTok.
5: Ah, ya estamos en live.
7: Arroba Candela Estéreo. Conéctese a los que ya están conectados. Compartan, por favor.
4: Ay, que es que, ¿cómo se comparte el live? Es que no
6: ¿cómo
4: sé.
6: Se comparte?
7: Fácil, ahí
5: ¿cómo,
7: va
5: cómo, aquí, cómo, cómo?
7: En la parte de abajo de la pantallita de TikTok, al costado derecho hay una flechita que dice como gire a la derecha. Así a los huecas, métale el dedo a la vuelta y saque eso. Y comparte.
5: Entonces, vamos a saludar primero a los que están compartiendo el live porque, pues,
7: hay que saludarlos.
5: Hay que saludarlos, hay que saludarlos. Listo, por ejemplo, a los que están compartiendo en este momento. No, no a los que me saludan. Anita Tuntun.
3: Anita Tuntun.
2: Anita Tuntun. Loco, loco.
3: Anita Tuntun.
2: No, no por ti. Sí, no por ti.
5: Sebas compartió el live, vea, Junior Calderón.
7: ¡Ay, otro Junior!
2: Tocayo Rodríguez.
4: ¿Tiene pelo? ¿Será calvito? ¿Cómo será?
8: Adriana Farfán, gracias por compartir.
5: Ay,
6: Zula.
5: Farfarra,
6: farfam, fan, fan.
5: Ay, Dios.
8: Farfán. Gatico compartió el live, gracias por compartir el live. Gatico, vea, buena energía. Susana del Pilar, gracias.
9: Susana. Ay, Susana del Pilar.
6: Susana, estoy loco por tu amor.
8: Sí, bien, esa Susana del Pilar viene con Vientico de la Rosa de Guadalupe, ¿no?
9: Susana del Pilar, ¿por qué me haces esto?
8: Gus, gracias por compartir, Gus. Mejor dicho, ahí ya, Gus. Listo, ya no más. Pau and Isa, gracias, se unió, gracias por estar acá.
5: Eso.
8: Listo, compartimos esa vuelta.
5: Compartimos en TikTok Live, estamos en TikTok Live, gracias a nuestros amigos de Home Center. 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Con Home Center yo pongo la casa. ¿Cómo, cómo?
8: ¿Cómo registra Chayán?
5: Chayán, a ver, con coche a Chayán para que
8: la vea.
5: Me luce el azul, pero.
8: Uy, me luce.
6: Qué bonito.
5: No, se ve, pero se ve. Ocupa toda la cámara, se ve lindo.
6: Claro. ¿Y eso que está horizontal?
5: Oiga, mi familia Candela, hablando de cosas, ustedes saben cómo les ha ido al equipo mundialista que ha viajado, Pipo, Ivancho, Chayán Junior, al equipo que ha viajado a México y a Estados Unidos.
8: Uy, pues ahí estábamos escuchando que en el aeropuerto.
5: A Doña Toche ya la detuvieron.
8: Pero a oiga,
5: los demás ya se pasaron. Chayán, lo que usted acaba de decir.
8: ¿Qué?
5: A Doña Toche no la dejaron subir al avión.
8: ¡No!
5: Porque se agarró con un man.
8: ¡No joda!
5: Y le metió un cabezazo.
8: Sí, es, no, a mí me dijeron que la requisaron tanto que le encontraron una desviación en la columna.
5: Mejor, vea, póngale cuidado a esta, que los oyentes de la familia Candela que quieran ver este momento, porque lo tenemos en video, que se conecten ya a nuestro TikTok con Home Center. Yo pongo la casa para ver a Doña Toche, para que vean cómo, ay, se agarró con ese man.
8: ¿Cómo es que se pelea?
5: Es que mejor dicho, póngale cuidado. Aquí está a Doña ver. Toche, que se agarró con un man por allá en el aeropuerto y todo. Póngale cuidado.
8: Las imágenes.
5: Ahí está el jefe. Muy tranquilo, muy decente como siempre. ¿Cierto? Y allá está, mire. Y allá, póngale pues cuidado.
8: Y el perro antinarcótico.
5: El jefe preguntándose qué está pasando, no sé qué. Y la Toche, mire, ahí está emberracada y ahí está
8: peleando.
5: Ahí está peleando.
8: ¿Qué es eso
5: ahí
8: que parece una berenjena ahí metido en la maleta?
5: Ahí está peleando.
8: Véala manoseándole.
5: Manoseando y todo. Esa no puede ser decente en ningún lado. Pero ¿sabe qué fue lo más chistoso de todo?
8: ¿Qué?
5: ¿Sabe qué fue lo más chistoso? Que a la Toche le hicieron quitar las medias.
8: ¡No! No, y además que vienen casi con faja esas medias.
9: Pero, y ahí sí positivo para clorhidrato.
5: Ay, no. Antes de eso cogió y le dijo, ustedes se atreverían a uno le colabora al jefe, ¿no?
8: Por claro.
5: Eso, ya con sus achaques y todo, uno tiene que ayudarle a cargar la maleta. Claro. Por Dios. Claro. Por
8: ¿será
5: Dios.
8: Que hay en los aviones hay silla azul para gente?
5: ¿Será que en primera clase es silla azul para William? Oiga, no, pero la Toche después la arregló, ¿sí o no?
8: Ah, bueno.
5: Porque le ayudó a cargar todos los sombreros al jefe y todo.
8: Pero es que los sombreros eran de ella.
5: Los sombreros son de ella.
8: ¿Son de ella?
5: Lo que pasa es que se llevó como 20 sombreros. Ella no entendió cuando el jefe le dijo, llevemos gorritos. Ahí se ve donde los pone a cargar. Ella es la que le pone a cargar los sombreros. No. Vieja y pues puerca dejó los sombreros y puso al jefe a cargarle sus sombreros. Y el jefe, pobrecito, mire.
8: El jefe.
5: Y buscándola, mire.
8: Y ella ya en el cuartico oscuro.
5: Y ella ya
8: soltándose la faja para hacer cunclillas.
5: Pobrecito el jefe. Y ahí no había pasado la Toche todavía porque se había agarrado con ese man.
8: Allá seguía dando lata,
5: no sé qué. Y este fue el pedacito donde le hicieron quitar las medias por aletosa.
8: Lo que dicen acá en los comentarios. César dice que Doña Toche es más ordinaria que un bebé con chucha.
5: Vea, póngale cuidado. Allá a lo lejos. Mire, allá la están haciendo quitar los zapatos, las medias y todo. Y no, que baila. Que sigan ustedes. Uy, no, porque o sea, baila. Uy, a mí no me dejaron seguir. ¿Ah?
8: Ay, el jefe la espera y todo.
5: Sí, el jefe.
9: Y la cortaron porque no se echó dedo pies.
5: Ay, Dios mío.
8: Ya,
5: hicieron quitar la faja del dedo gordo.
9: La faja para el Juanete.
8: No, y donde le pasen un trapito por ese pie. positivo para Azul Turquesa.
10: Pobrecita. Pero bueno, al final del cuento, la Tochecita logró pasar. Ya se montaron en el avión y ya estamos esperando a que Colombia mañana juegue con Portugal.
8: ¡Bravo! Oh, yeah.
6: Los videos de Doña Toche los pueden ver en Alerta Aeropuerto.
10: Y los humoristas de esta emisora
8: no la han dejado entrar, vean, todavía sigue ahí.
10: No, ahí ya la dejaron entrar, al final ya la dejaron entrar.
8: Ah, véala, ahí, ahí va.
10: Ya viene, ya viene con cara de
8: revólver. Y esa cara de revólver.
10: Uy, no, es que doña,
11: viene con cara de revólver y ahí
10: se ve contenta.
8: Le cerraron la puerta en la cara.
10: No
8: la reconoce ni el sensor de movimiento. Empezamos por el. Ah, no la reconoce el marido.
10: Es que no esa cara de.
11: No, no, no. Y el jefe tan querido, mire. Ah, yo pensé que la silla de ruedas era para.
6: El jefe lo que tiene es vergüenza.
10: Ay, claro, andar con doña Tocha.
11: No, pero bueno, ya finalmente logró pasar y ya, vea, ese fue, esa fue la odisea ahí de la Tocha.
10: La logró, coronó.
11: La logró, coronó, sí. Gracias a Dios.
10: El jefe lo habrá mandado por el hueco mejor.
12: Ahí sí, doña Tocha se fajó.
10: Se fajó. Sí.
11: No, pues el hueco no cabe, tiene que ponerse una faja triple, cuatriple XS.
10: Bueno, y dice acá Cristian AR, dice Don William diciendo, ¿en qué momento me puse a traer esta cucha? La Toche boletea a un zorrero, dice César.
11: Uy, sí. Qué boleta. A ver. Wilson Quesada, qué joda tan arrecha con esta plaga, dice.
6: ¿Y ya? ¿Y no saben leer o qué?
10: No, es que no es como cinco en la vez.
11: ¿Pipe puede leer o qué?
10: Pero dice, jajajaja, ¿qué quiere que lea? Sandy dice, ay, no. Don William tan bello. Teresa Pin dice, buenos días, mi familia Candela, Dios los bendiga. Llegaron 8 mensajes más, vea.
8: Sí, sí. Están diciendo que si podemos volver a poner el video de
10: eso, que reina las imágenes.
8: Eso, vamos a poner eso.
11: Por inmigración.
6: Hasta las 10, póngalo hasta las 10.
8: Póngale otra vez ese video.
10: Póngalo en loop.
8: Muestre.
10: ¡Qué
8: rey! ¡Ver las imágenes!
6: Ay, y Chayán, que no eche tanto brillo en los labios.
10: Uy, no, esa maleta de doña Toche, toda desordenada.
11: Uy, Dios mío, qué pena.
6: Mire, don Will, apenas mira esa maleta.
8: Uy, no, y es que esa maleta...
6: Y a doña Toche también.
10: Mirando esa valija.
11: Y es que le hicieron abrir de toda doña Toche.
8: No, claro, y se ve que empacó hartas cosas. Sí. En cambio, a Carlitos Vargas sí se las empacaron.
6: Desde los 18 años.
8: Ve, ahí va a entrar. El jefe se quedó ahí dejando pasar a todo el mundo. Y doña Tocha hasta ahora. Uy, no, revisándole las plantillas, porque es que se...
6: Oiga, pero don William tiene mucha paciencia, ¿cierto?
11: No, claro.
10: El jefe se ve alterado ya.
6: Vive tranquilo.
10: Los abuelitos son muy pacientes.
6: Increíble. Usted como que no quiere prima, ¿cierto? Sí.

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10: Antonio Casale.
13: Ah, bueno, no. Hay una buena mezcla. Marruecos juega contra Escocia y Escocia lo invita a uno a tomarse un whiskycito.
12: Un whiskycito.
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14: ¿sí?,
16: de la República del Congo.
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0: Son las 7 de la mañana, 47 minutos. Mi querido Pipe, hoy le tocaba traer las frías para la pausa de hidratación, mi hermano.
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0: Son las 7 de la mañana, 52 minutos. 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
2: Mi familia Candela, son las 7:53 minutos de la mañana en William Vinasco Show, viernes de chupe, y llega de lo mejorcito y de lo más chévere que le he escuchado a Johnny Rivera. Esto se llama La Depre en Candela, solo éxitos.
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0: ¿Por qué, mijo?
1: Porque me hace falta.
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3: El niño desesperado. Papi, ¿cuándo nos vamos a ir de viaje?
4: Mijo. Con tantas deudas que tenemos, ¿cómo vamos a pensar en viajes? Primero hay que pensar en las deudas.
3: ¿Y por qué no pensamos en las deudas viajando?
5: Imagínate que un señor dice, doctor, ¿yo qué puedo hacer para que mi esposa no vuelva a quedar embarazada durante las vacaciones? Dijo, viaje con ella, señora.
6: Que llegó el manacito con el ojo morado a trabajar. ¿Y eso qué le pasó?
3: Ah, hermano, mi esposa.
6: Pero luego ella no estaba viajando, hijo.
3: Sí, yo pensé lo mismo.
4: ¿Usted fuiste de viaje, no? ¿Tuviste por allá en Santa Marta, Cartagena, por allá?
3: Sí, estuve por allá.
4: ¿Y en qué hotel te quedaste?
3: En el Nutibara.
4: ¿Nutibara? Pero ese no queda en Medellín.
3: ¡Eh! Yo sí decía que esa playa quedaba muy lejos.
5: Imagínate que un señor iba todo contento por la calle, sonriente, feliz, y se encuentra un amigo y dice, ¿usted por qué está tan feliz? Dijo, es que vengo al aeropuerto de un viaje de placer. Dijo, ¿está de vacaciones? Bueno. Dijo, no, dejando a mi suegra para que fuera placer.
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8: Reportando el estado del tráfico y disfrute.
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8: Sí, señores, aquí estamos a esta hora de la mañana. Son las 7 de la mañana, 58 minutos. Buenos días, compañero.
5: Buenos días, Chaconcito.
4: Buenos días.
5: ¿Cómo está, Chaconcito?
8: Muy bien, sí, señor.
10: Chaconsaurio, buenos días.
5: ¿Cómo le amaneció?
6: ¿Cómo muy se bien. Dio la asiática?
8: Bien, bien, sí, señor.
5: Bien, la tensión todavía la tiene alta.
8: Oiga, una...
11: ¿Ya pasó el tiranosaurio, Rex?
8: Pues sí, le cuento, Pipo, que lo mejor para eso que usted me dice, ¿para qué es lo que me dice?
5: Triglicéridos, la tensión.
6: Ah, la asiática.
8: La asiática es madrugar, Eso es buenísimo.
10: Uy, la próstata, uy, ¿qué le habrá querido decir? ¿La próstata cómo le siguió, Chaconcito?
8: Bien, bien, también, sí, señor.
5: ¿Se hizo el autoexamen hoy?
8: Ya. No, hoy
10: no. Él ha ido varias veces.
8: Eso es cada año, muchachos.
10: El doctor le dice a Chacón, usted no tiene nada. Y él va a insistir. Sí,
5: revisé bien.
3: Aseguremos.
8: Menos mal que el doctor es donde va también Junior.
5: Sí. Oh, pelea de viejitos.
8: Pues mi familia, Candela y
5: Sora. Dele con el bastón.
11: Sáquenle la caja.
3: Quítele la silla de ruedas.
5: Quítele los lentes para que no vea dónde pegar.
10: Róbele la acetaminofén y el ibuprofeno.
3: Suéltale el caminador.
8: Bueno, ya, silencio todos, por favor.
10: Ay, qué mal genio.
8: Mi familia Candela, mucha atención porque ahí ahora llega chavos. Reporte de movilidad. Atención, familia Candela, porque les cuento, sí, señores, que a esta hora se reporta bus varado en la localidad de Suba, en la autopista norte con calle 170, sentido norte-sur. Ahí está ya la grúa asignada. Y también les cuento, mi familia Candela, que por otro lado tengo noticias, porque mucha atención, porque hacia las 3 de la mañana, desde la base aérea de Catán en Bogotá, en dos Hércules de la Fuerza Aérea Colombiana, mi familia Candela, salieron 62 integrantes del grupo élite USAR Colombia hacia territorio venezolano ayudar en las labores de rescate y búsqueda. Pues también, oiga, les cuento que llevan 12 toneladas de equipo para estas labores.
5: ¡Uy, hijo de madre!
8: Sí, señor, claro, buenísimo
5: dos,
8: eso.
5: Claro, Chaconcito. Sí.
6: Por eso llevaron dos Hércules.
8: Dos Hércules, sí, señores. 12 toneladas de equipo para estas labores. Pero se conocieron las declaraciones de Javier Sánchez, director de la Unidad de Gestión de Riesgo. Escuchemos a esta hora lo que pues se conoció sobre este grupo élite USAR Colombia que ya está llegando a Venezuela.
12: Conformado por 62 integrantes de grupos de socorro de los diferentes lugares del país. Pues son personas que han venido preparándose y han pasado todos los controles y la clasificación que se requiere para este tipo de operaciones, que son complejas. Lo que es búsqueda y rescate requiere un entrenamiento previo. Las primeras horas son el tema de salvar vidas, de rescatar personas que han quedado atrapadas debajo de los escombros, en los edificios colapsados, y eso es lo que vamos a realizar. Este equipo estará al frente de operaciones que sean asignadas. Igualmente vamos a estar apoyando todas las labores de la estrategia de respuesta que se requiera por parte del gobierno de Venezuela.
8: Bueno, ahí están las ayudas que ya empiezan a llegar de todos los países. Mi familia Candela, 8:01 a través de los 101.9.
5: Mi riñón está... gracias, Chaconcito, deje de temblar, deje de temblar.
10: Mi riñones tendrá.
5: ¡Atención, familia Candela! ¡Atención!
8: ¡Atención, señor!
5: Porque nuestro muñeco mundialista con caché del 2026, el narrador, está listo para entregar muchas sorpresas junto a Home Center. Porque nos vamos, mi familia Candela, a la Fan Zone de Home Center para vivir el partido Colombia-Portugal. ¡Bravo!
0: ¡A la Fan Zone!
5: Y es que, mi familia Candela, si no saben cómo participar, es muy fácil. Es momento de escribir la palabra muñeco mundialista con caché en el WhatsApp de Candela. 315-301-9580 para descargar su muñeco mundialista con caché y enviarlo ya mismo.
8: Ya
5: en
8: mismo.
5: Este momento vamos a premiar a dos oyentes. Rápidamente, mi familia Candela, descarguen su muñeco mundialista con caché. El narrador, la última edición, 315-301-9580, porque ya vamos a entregar dos premios. Vamos a premiar a dos oyentes. Home Center y Candela.
10: ¡Bravo! Al igual que yo, con esta alegría que lo dice Pipe, comparto este premio maravilloso, pero seamos sinceros, uno es malo para el inglés a veces.
5: Sí,
10: tienen de pronto en cuenta para contextualizar un poquito a los oyentes de la familia Candela, de la Fan Zone, ¿qué es? ¿Qué vamos a hacer?
5: A ver, ¿qué es, Junior?
10: ¿Cómo les parece? Les vamos a contar así como dato general. La Federación Colombiana de Fútbol va a ofrecer a los aficionados, Chayán, póngale usted cuidado, que es como tapadito, la oportunidad de vivir toda la emoción de la Selección Colombia a través de los Fan Zone oficiales, que son espacios especialmente diseñados para seguir los partidos en pantallas gigantes y disfrutar de una experiencia que combina el fútbol, la música en vivo, gastronomía, leyendas del deporte y activaciones de grandes marcas, ¿sí o no?
5: Sí, señor. Entonces,
10: entre las experiencias estará la participación de Home Center, que llegará a estos espacios con una propuesta alineada a su plataforma de, pues lógicamente, de comunicación, lo hemos venido diciendo a los oyentes de la familia Candela, que se llama Yo Pongo la Casa.
5: Sí, señor.
10: ¿Sí o no?
5: Sí, señor. Yo Pongo la Casa.
10: Así Yo Pongo es. La Casa. Y vamos a construir una casa dentro de la Fan Zone, un espacio de experiencia concebido para que los asistentes vivan el fútbol como lo hacen en sus hogares, pero con la energía y la emoción de un estadio. O sea, ustedes no van a encontrar un stand ahí.
5: No,
10: el ambiente de una casa maravillosa para que usted se sienta viendo los partidos como en su casa, muchachos.
5: Chévere, mi querido Junior. Entonces hagamos una cosa.
10: A ver.
5: Si los oyentes de la familia Candela escuchan el número de su muñequito mundialista con caché del 2026, van a tener solamente, les vamos a dar 30 segundos. 30 segunditos para que nos mande una nota de voz reportándose, diciendo su nombre y diciendo la frase: Yo pongo la casa con Home Center y Candela, Candela, Candela, Candela.
9: Solo éxito.
5: ¿Cómo es la frase?
9: Yo pongo la casa con Home Center y Candela, Candela, Candela, solo éxito.
5: Y así de fácil es ganar, mi familia Candela. Mucha atención, si escucha el número de su muñeco mundialista con caché del 2026, repórtese. Tiene 30 segundos para hacerlo con la frase, diciendo su nombre. Mi nombre es Pipe y yo pongo la casa con Home Center y Candela, Candela, Candela, Candela.
9: ¡Solo éxito!
7: Con tu muñeco participa por kit futboleros, televisores y muchas sorpresas más. Este es el código ganador.
5: ¡Ay, señor! Mucha atención, mi familia Candela, porque el código, el primer código ganador, es el código 71-220. 71-220.
13: ya sabemos a quién le corresponde este número 71-220 del muñeco mundialista con caché narrador de Angélica. Angélica, tienes 30 segundos para reportarte.
14: Ay, 30 segundos. Rápido, Angélica,
6: oiga, y no olvides que la invitación es doble, ¿no? No es para que uno se vaya solo.
13: No.
6: Sí, van dos personitas.
13: Claro.
6: Qué chévere. Se lleva uno el pelito y la pasa chévere.
13: Parece que se reportó. Creo que se reportó. Vamos a ver.
15: Mi nombre es Angélica Carvajal y yo pongo la casa con Home Center. Candela, candela, candela, solo éxitos. Y no me diga más.
13: Uy.
6: Le metió todo.
13: Creo que no sé. Vamos a salvar.
6: Nos tomamos una y después miramos.
13: Después vemos si se lo entregamos. Eso es.
6: Atención, solo se sabe.
13: Se sobreactuó.
6: ¡Ay, otra vez!
13: Atención, mi familia Candela, porque dijimos que íbamos a entregar dos ganadores. Vamos con el segundo ganador. Segundo código mundialista con caché del muñeco mundialista con caché.
6: ¡Ay, yo pío!
13: Mucha atención, familia Candela.
7: Con tu muñeco participa por kit futboleros, televisores y muchas sorpresas más.
6: ¡Adiós!
13: El segundo
7: este
13: código.
7: El código ganador.
13: Muchas gracias, jefe. El segundo código ganador es el código 55-007. 55-007. 55-007. Que le pertenece al muñeco mundialista con caché de Joana. Joana, tienes 30 segundos para reportarte.
14: Na, Joana. Tan, tararán, tan, tan, tan, tan.
13: 30 segundos. El tipo estaba como perdido. ¿Cuál es?
14: La canción. ¿Cuánto nos queda, Padita?
13: 55007.
14: Segundos. Joana, pase doble.
13: Ay, Joana, Dios mío.
6: Pase doble, hágame.
13: Parece que ya se reportó, vamos a ver.
14: Fanzón con el panzón.
16: Joana, yo pongo la casa con Home Center y candela, candela, candela, solo éxito, si no me diga más.
6: Eso fue con el nombre de Joana.
13: Eso fue con nombre y apellido de los bisabuelos.
6: Sí.
13: Joana, oh. Joana, eso es.
6: Atención, suena, se lo vamos a revisar. Si estamos ahí, está.
13: ¿Qué se ganó, mi querido Junior, con voz de locutor comercial?
6: ¡De televentas!
13: Ay, se cayó.
6: Había durado mucho.
13: Había durado mucho conectado. Sí,
6: duré mucho. Cierto, el problema de comprar internet robado.

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0: Se canta con la nariz, ¿no? Dígale, esa no es mi nariz.
1: Un muchacho se tomó una sola cerveza.
0: ¿Una sola?
1: Ah, no. Sí, y le dijo al amigo: oye, hermano, ya estoy viendo como doble. Y el amigo sacó un billete de 100 mil y le dijo: ahí te pago los 200 mil que te debo.
0: ¡Ay, coño!
2: ¡Mucha vieja!
0: Un amigo todo borracho ayer llegó, estaba ahí todo borracho y entró una muchacha a la tienda.
3: Ajá. Uy, vea, esa persona que está ahí, esa muchacha es bipolar. Es bipolar.
0: Yo dije, ¿qué es? ¿Brava y feliz al tiempo?
3: Yo no, con dos politas estadísticas.
4: Me gustan las bipolares. Va a llegar el borracho y le dice a la esposa: amor, te juro que yo no vuelvo a tomar. Dijo: no, no te creo. Dijo: sí, te lo juro. Es más, si vuelvo a tomar, puede hacerme lo que quiera. Dijo: sí, lo que yo quiera. Dijo: sí. Dijo: ¿cómo qué? Dijo: no sé, un caldito de papa.
1: El borracho entró ahí al velorio. Estaban velando al amigo, que era electricista. Había sido electricista. Digo: ay, no, ¿cómo se vas a morir, Pedro?
2: Pedro.
1: Y las últimas palabras me las dijo a mí. Pero, ay, ¿en serio? ¿Y qué le dijo? ¿Qué cable es este?
0: Ay, qué pecado.
2: Qué pecado.
3: El borracho que se sube al bus. Por la parte de atrás se sienta en la silla del músico y se para de un momento a otro y dice: eso es que le hago el amor a una cola bien bonita.
0: Oiga.
3: Y todos voltearon a mirar así escandalizados. Dije uno, no todos ofrecieron.
4: Como imagínate que llega un borracho y entra a un bar y entonces habían dos manes grandotes sentados en una mesa. Y llega el borrachito así, dice: ¿usted qué me mira? Yo a su mamá ya me la comí.
0: Uy, sin miedo a la muerte.
4: Nada, y el otro también lo me dice: usted también, a su mamá también, yo ya me la comí, ya le hice la vuelta. Y se paran esos dos manes todos grandotes. Y la gente dice: no, ahora sí van a matar, lo van a matar. Man. Y lo coge cada uno de un lado y le dicen: papá, vamos para la casa que usted está muy borracho.
5: Ocho de la mañana, 23 minutos. 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
6: En deportes, viernes de chupe y Mundial a todo dar desde Norteamérica. A las 2 de la tarde, duelo de vikingos y galos. Noruega y Francia se pelean el liderato del grupo y en simultáneo, Senegal e Irak buscan una última posibilidad para quedarse con la tercera posición. A segunda hora, Uruguay se juega la supervivencia ante la favorita España. Al mismo tiempo, Cabo Verde quiere que su primera participación sea apoteósica e intentará vencer a Arabia Saudita. Y finalmente, última hora en el duelo por Medio Oriente, Egipto enfrentará a Irán, mientras que Nueva Zelanda quiere dañar el camino de Bélgica, que se encuentra en la cuerda floja. 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
6: Ah. Un jugador celebró un gol besando a un policía.
0: ¿Qué?
6: No. En México, 1986, el danés Preben Elkjær anotó y, llevado por la emoción, terminó abrazando y besando a un policía que estaba junto al campo.
2: ¿Cómo así? ¿Le besó el bolillo?
4: No.
3: ¡Mbappé, suéltalo!
4: lo peligroso era que el policía fuera de ambiente, entonces empezaran un poliamor.
0: ¡Ay, claro!
4: O, por ejemplo, ¿qué tal que en vez de darle un beso de verdad le agarrara el bolillo al poli?
0: Ay,
4: y que lo que le agarrara peor aún no fuera el bolillo.
2: Oiga, o sea, algo ahí, sí. ¿Y si el policía fuera el Lucumí, sería polisombra?
0: Y que le diga...
4: No, peor aún.
0: Que le diga... Que le diga, y este penal.
4: No, y peor aún de lo que dice Iván, que el policía sea afro. Ah, y lo que empezó como un beso inocente termina en un beso negro.
5: Uy, qué bueno.

0: gane Colombia, Dios mío, Colombia.
1: Faltan. Don William, atención, Colombia. Ay. Falta un día, 10 horas para que juegue nuestra selección Colombia.
2: Colombia, Colombia, Colombia.
1: 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Falta una hora. Ay, una hora. ¿Ves que una hora? Un día, 9 horas. Un día, 9 horas para que juegue nuestra selección Colombia. Un día, hombre. Falta un día, hombre, para que juegue nuestra selección Colombia. ¿De qué lo hice acordar, mi querido Chayo?
3: De que Iván Quedas se fue a Teatón y se lo hundían también.
4: Hundían. No.
5: Qué porquería es el Chayán.
4: Perdón, Iván, perdón.
1: Polla Candela.
5: Porquería inmunda esta.
3: Bueno, pero esa no es la única sorpresa del día de hoy, amigos.
4: Ah, ¿no?
3: Oyentes,
4: ¿ah, no?
3: De la familia Candela. Es no,
1: ¿Hay más?
3: No, la Polla Candela y el medio millón de pesos no es la única sorpresa de hoy. Mire, hoy tenemos un montón de sorpresas para los oyentes de la familia Candela, pero la que viene...
4: Es la
3: que viene es espectacular.
4: La más.
3: ¡Ay!
4: La más.
6: Si es que solo por eso, Pipecito, con Yaito organizamos la cabina. Solo los que están conectados en el live de arroba Candela Estéreo en TikTok, sí, y en YouTube
3: están viendo.
6: Pueden ver esta belleza, cómo nos quedó esta mesa.
3: Amorcito. Les quedó muy bonito. Miren,
6: canchitas
3: muy,
6: en todo la lado.
3: Muy futbolero. Canchitas.
6: Y María él no la, movió
3: la casa de Home Center y todo. No, está muy bonito, está bien.
5: Pusieron
3: bonito
5: hasta un canastro. Ah, no, es Chayanne.
3: No.
5: Ay, mire, pusieron un puff. Ah, no, es
6: pelea de gordos, pelea de gordos.
4: Ay, nos quedó linda la cabina. No, y pero, solo para entregar el premio, el premio gordo.
3: El premio gordo, Pipo, claro que sí.
5: Mirando.
3: Pero yo le voy a hacer una pregunta a cada uno de los de la mesa de trabajo, a Chayana, a Ivana, a Pipo, a Junior, a Luco. Yo tengo una pregunta, pero seria para ustedes. En su casa, ¿se vive el fútbol como debe ser?
1: Uy.
3: ¿Qué dice Junior?
1: A ver, pues claro, Pipe, porque hay casas donde no solo se ve el partido. Hay gente que grita, que sufre, se come las uñas, se celebra, se come rico y llega toda la familia.
3: Exactamente, sí, señor. Y por eso Home Center y Candela presentan
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3: El concurso para encontrar ese hogar donde el fútbol se vive con toda la emoción.
1: ¿Qué póngale pues cuidado, muchachos. ¿Qué participar es muy fácil. 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Ajá. 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
3: Así es. Puede ser que porque de pronto allá se reúne todo el barrio.
4: ¿Eh?
3: O claro, porque se reúnen todos los amigos.
4: Eso.
3: Porque no falta la picadita.
4: Eso.
3: Porque tienen la mejor barra.
4: Eso.
3: Porque no sé, celebran cada gol de una forma diferente.
4: ¡Eso!
3: Porque la decoraron así como Pipo y Yao decoraron la cabina.
4: ¡Sí!
1: Exactamente. O porque simplemente, mi querido Pipe, su casa tiene ese ambiente familiar, alegre, futbolero, que representa a la familia Candela como aquí en cabina, mío.
4: ¡Eso!
3: Y mucha atención, familia Candela, porque con Home Center y Candela se van a poder ganar una experiencia completa, completica, para vivir el fútbol desde casa. Les cuento de qué se trata.
4: Ahí viene el premio mayor. Sí, sí.
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4: ¡Ay, sí, claro!
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7: quedan participando.
1: Yo pongo la casa. Ya, yo pongo la casa. 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Eso es lo que quiere Home Center y Candela. 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
7: Mucha atención, mi familia Candela, porque hoy el premio mayor, el premio grande, es una sala, un televisor y un sonido para disfrutar cada partido. ¿Cómo se debe? Hoy lo vamos a entregar. Yo pongo la casa con Home Center. Pero antes de entregar este premio mayor,
4: ¿qué?
7: Vamos a ir calentando, ¿les parece? Así como vemos, buenos futbolistas.
4: Calentemos.
7: Hay que calentar, hay que calentar.
4: La previa,
7: uno,
4: la previa.
7: Dos, dos, dos.
5: James se me sienta. Usted no.
7: Vamos a ir calentando, entregando. ¿Se acuerdan las dos fan song que entregamos hace ratito?
4: Sí, señor.
7: Vamos a entregar otras dos. ¡Ya mismo!
4: ¡Ya, ya mismo!
7: ¡Ya mismo!
4: Pero están botando la casa por la ventana.
7: Claro, pues es que con yo pongo la casa de Home Center, hay que botar la casa por la ventana.
4: Claro, claro, sí. Claro.
7: Mucha atención porque vamos a entregar dos fan song con Home Center. Así que si usted escucha el número o el código de su muñeco mundialista con caché de 2026, va a tener solamente 30 segundos para mandarnos la nota de voz diciendo su nombre. Y ojo a la frase.
4: Ojo,
7: ¿qué? ¿Cómo es la frase? A la frase. Dicen su nombre y la frase es: con Home Center y Candela, Candela, Candela, solo éxitos, yo pongo la casa.
4: Con Home Center y Candela, Candela, Candela, solo éxitos, yo pongo la casa.
7: Exactamente. Ahí está.
4: Con primero dice el nombre.
7: Y Candela, Candela, Candela, solo éxitos, okay, yo pongo la casa.
4: Ay,
7: ¿listo? Está fácil, está fácil. Muy fácil, mi familia Candela. Así de fácil es ganar con Candela y con Home Center. Muchísima atención, porque solamente tienen 30 segundos.
4: ¿Tanto tiempo?
7: Para reportarse. No, eso es harto.
4: Eso es harto.
7: Sí, porque ahorita se reportaron rápido.
4: Sí, estaban pendientes.
7: Sí, ahorita estaban pendientes.
5: Si las entrega Chayanne Spanson.
7: Mucha atención, mi familia Candela. Vamos a entregar dos fanzón para los oyentes de la familia Candela con Home Center. Ojo a la frase, con Home Center y Candela, Candela, Candela, solo éxitos, yo pongo la casa. Este es el primer código ganador.
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7: 71-152. 71-152. Código 71-152 que pertenece al muñeco mundialista con caché de Don Libardo. Don Libardo tiene 30 segundos para reportarse.
5: Don Libardo, apúrese. La experiencia fanzón.
7: 30 segundos, Don Libardo, por favor.
5: Ay, Libardito.
7: Rápidamente, 30 segundos. La experiencia fanzón con Home Center.
4: Fanzón.
7: Fanzón, no, la experiencia de
4: Son.
7: Fanzón, fanzón.
4: Sí, no sea fanzón, no.
7: Fanzón,
5: fanzón.
7: Fanzón.
5: Ay, Dios mío, ¿cuánto nos falta, señor Pudita? 10
4: segundos.
7: 10 segundos.
4: 10, 9, 8, 7, 6, 5.
7: Se reportó.
4: ¡Ay!
9: 3.
7: Se reportó.
4: A ver.
7: Atención.
4: A ver.
7: Atención.
10: Buenos días, familia Candela. Yo llamo José Libardo Rodríguez. Yo pongo la casa con Candela, Candela, Candela, Candela, solo éxitos.
7: Les dije que estuvieran muy pendientes a la frase. La repetimos varias veces.
4: Sí, me consta.
7: Vamos a preguntarle al sistema si eso es o no es correcto.
4: Atención, señoras y señores, vamos a revisar el sistema y está.
7: ¡Y corre!
4: Además que no dijo la no dijo el patrocinador
7: no
4: oficial.
7: Dijo el patrocinador.
4: O sea, aparte de Candela somos dos.
7: Con Home Center y Candela, Candela, Candela, solo éxito, yo pongo la casa.
4: Con Home Center
7: y Candela, Candela, Candela, solo éxito, yo pongo la casa.
4: ¿Otra oportunidad?
7: Otra oportunidad, vamos con otro código ganador.
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7: El código
5: año mío
7: 71-314. 71-314. 71-314 que corresponde al muñeco mundialista con caché de nuestra amiga Rose. Tienes 30 segundos para reportarte.
1: Reportate, vamos.
5: ¿Ya hiciste el Rose?
7: Yo, Rose, reportate.
5: La experiencia de Fanson con a Rose.
1: Dios mío, no va a decir nada.
5: No va a decir nada. Repórtese, Rose.
4: Deberían sacar preservativos de arroz con leche.
7: 10 segundos.
4: Porque
7: diez.
4: Con uva pasa.
7: 9, 8,
5: 7,
7: 6, 5, 4, 3, 2, 1.
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7: Otra vez, escuchamos la frase nuevamente. Parece que sí se reportó a lo último. A ver.
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7: Yo tengo una pregunta.
1: ¿Qué? ¿Sí?
7: ¿Por qué no escuchan? ¿Por qué no escuchan?
5: No.
7: No es tan difícil. No es tan difícil escuchar.
5: Última oportunidad, sacamos una última oportunidad. Para ver.
7: ¿Otro código?
5: Sí, otro código.
7: Porque no es correcta la frase, mi querida Rose. No es correcta la frase.
5: No, señorita.
7: Mucha atención. No. Voy a volver a repetir. Sí, con repítala. Home Center y Candela, Candela, Candela, solo éxitos, yo pongo la casa. Está fácil.
4: Fácil, no tienen que voltearla.
7: Con
4: no
7: Home Center y Candela, Candela, Candela, solo éxitos, yo pongo la casa.
4: Muy bien.
11: No es difícil, pibe. Con la mano de
4: habla. El pibe Calderrama, vea.
11: Yo te la voy a votar plena. Yo soy el pibe Calderrama. Con Home Center y Candela, Candela, solo éxitos, y yo pongo la casa y ya.
7: Sencilla.
11: No se necesita curso en escena.
4: Boleta.
11: Yo no compro boleta.
7: Última oportunidad. Vamos con otro código ganador.
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5: Ay, Dios mío.
7: Es que suspiro.
4: A ver. Vamos que entregamos.
5: Desespero.
7: Desespero porque uno les quiere ayudar, pero no se dejan.
5: No quieren.
7: El código ganador es el código 55154. 55154. 55154. Que pertenece al muñeco mundialista con caché. De luz. Luz, tienes 30 segundos para reportarte.
4: Ojalá no se le vayan las luces.
5: Ay, Dios mío.
12: La lámpara y el día.
5: Se le fue la luz y quedó luz comiendo. Ay, Dios mío, luz. Reporte.
7: 30 segundos, luz.
4: Que se reporte.
7: Se reportó.
4: Se reportó.
7: A ver, vamos a ver.
5: Lucecita.
13: Con Candela y Home Center, yo pongo la casa.
7: ¿De quién?
4: ¿Pero por
7: qué parte de...? ¡Escucha bien! No entendieron.
4: No, pero es que...
7: No, yo pensé que Luz era la
13: iluminada. ¿Qué parte de...? Con Home Center y Candela, Candela, Candela, solo éxito, yo pongo la casa. ¡No entendieron!
4: No,
5: es que voltean las...
4: Es que no es como se le dé la gana.
7: Mi familia Candela, pendientes, porque yo pongo la casa con Home Center. Ya venimos con una sala, un televisor y sonido, mi familia Candela.
5: Digamos la verdad, a nosotros los colombianos lo que de verdad nos gusta es la previa.
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3: ¡Candela! Tarjeta roja para Junior. Para Junior.
0: ¿Por qué?
3: Porque no
0: ¿por
3: ha hecho qué? La pausa de hidratación de hoy, mi querido Junior.
0: Ay, oiga, sí, es la verdad.
3: Tiene toda la razón, no ha hecho la pausa de hidratación. ¿Y sí, sabe
4: nota,
3: qué?
4: Se nota, se
0: ¿qué?
4: Se
3: nota. No, que la tarjeta roja también para los negocios que llegan a la pausa sin frías.
0: 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Ay, pida, pida, haga el pedido.
5: Rápido,
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8: Son las 8 de la mañana, 53 minutos, en Candela Solo Éxitos. 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

0: de tu papá.
1: Ay, de papá. Ay, que el niño llegó y le dijo al papá, papi, papi, que... Papi, ¿qué es robar? Y el papá le dijo, cállese y sigue empacando. ¡Ay!
2: Que mi papá me le pregunté a mi papá, es que papi, ¿usted qué quería? ¿Niño o niña? Oh. Él me dijo, no, yo lo que quería era ser el delicioso, mi amor.
3: Lo que quería era
0: llegaba el papá y le dice al hijo, hijo, que necesito hablar contigo. Dijo, ay, sí, papá, yo sé. Me va a preguntar que si soy gay. Dijo, yo sé cómo supe. Dijo, intuición femenina.
4: ¿Ustedes saben cuál es el deporte favorito de los papás?
5: ¿Cuál?
1: ¿Cuál?
4: Decir, yo lo hago más barato.
1: Que el niño le dijo al papá, papi, cuando usted se fue de luna de miel con mi mamá, ¿ustedes me llevaron? Y el papá, pues yo lo llevé, su mamá lo trajo.
4: tengo otro. ¿Ustedes saben cuál es el colmo de un papá?
5: ¿Cuál es el colmo?
4: Decirle a un hijo, no vaya a coger mañas mientras se rasca con el control remoto las bolas.
3: Junior, por Dios.
2: Ay, Junior, qué desagradable. No,
0: sí, eres muy desagradable, Junior.
2: Hay papás que son aún más pasados.
4: ¿Eh? Pero sí. Mi papá es más desagradable que yo.
2: Ay, no,
0: qué un chapo.
4: Es tan desagradable que se fue de la casa y no volvió.
2: El papá de Junior.
4: ¿Por qué se ríen si yo lloré mucho?
6: El papá de Junior lo ha dejado tantas veces botado que cariño le dice Neki.
3: Ay, no, sí.
4: Pero ¿por qué se ríen? Ay. Me entiendo si es mi realidad.
1: Al mío yo le digo hi-fi, desapareció.
6: Sí, es que hay papás que son malos papás, ¿no? Como el papá ese que le dice,
7: papi, ¿qué vas a hacer con el regalo que te di de Día del Padre?
6: No sé si dejarlo en orgánicos o en degradables o en reciclables.
3: Ay, no.
6: ¿Le dieron regalo de Día del Padre, Chayanne?
4: A usted le.
0: Chayanne. Sí, claro.
3: ¿Sí?
0: Yo lo pagué, pero...
4: ¿Qué le dieron? Sí. Yo se lo pago.
3: Yo la plata.
6: Es que uno le dice, ay, feliz Día del Padre, que te invitas.
4: ¿A usted le dieron regalo, Pipo? ¿A usted le dieron regalo?
6: Sí, me dieron una camisa, una corbata, una correa, un pantalón.
0: Y vaya,
4: ¿y cuánto le costó?
6: Cuando miré la billetera me faltaban 500 mil.
4: Pipe, ¿usted le dio regalo a su papá?
0: Claro, del Día del
4: Padre. ¿Se lo mandó al pueblo o lo invitó? Diga la verdad.
6: No. ¿Otra demanda de alimentos?
0: No. A mi papá, asadito, le dimos un regalito.
6: ¿En serio?
4: Que se senche, no. No, sí. Chayanne, ¿usted conoció a su papá?
0: No, a mi papá lo mataron cuando yo era niño.
6: Pero su papá le dejó un gran regalo.
0: ¿Tocaba reírse o qué, Junior?
4: Pues, mijo, la verdad no siento remordimiento de haberle preguntado, ¿no? Porque con el mío pasó lo mismo.
0: Ay, no.
6: Pero es que usted fue un error, yo no.
3: Pulula el amor de padres.
6: Hagamos una cosa, venga, como para apaciguar las cosas. Ya no hablemos de papás.
4: No. Ay, no hablemos de
3: astros. ¡Ay, sí!
6: ¡Ay, sí!
7: Ay, para ser papá eres un excelente padre.
4: Pero Pipe, venga, ¿será que al papá se le celebra el día?
6: Al padrastro.
4: Pues ya confirmamos que al papá no, pero al
0: padrastro. No, yo creo que los padrastros debería celebrársele el Día del Padre también.
6: Pero depende del tipo de padrastro.
4: Depende que sea bueno.
0: Es que hay buenos padrastros, sí, claro.
1: Pero hay padrastros que son buenos.
0: Fui un buen padrastro. Yo fui un gran padrastro en mi época. Ya no, gracias a Dios, ya no, pero
4: pero cómo se va convirtiendo uno en buen padrastro también, sí, o sea, cómo se convierte uno,
6: yo creo pues que uno obvio se va cariñando con los niños,
3: es que obvio lo sacaba, por eso es padrastro y no papá.
6: Ay, no, uy, yo no sé, es que hay
3: hay padrastros que sí cumplen el rol que no cumplió el papá.
0: Sí, claro, sí, sí, sí.
3: Pero hay padrastros que se fastidian del chino pendejo.
0: Uy, es que hay uno chino. Mire, yo tuve una una época donde yo fui padrastro. Esto sucedió en Manizales. Les voy a contar una experiencia.
4: ¿Qué le pasó? ¿Qué le pasó?
0: Era de dos.
3: ¡Uy!
0: No, o sea, de dos con mamá diferente. ¿Sí me hago entender?
3: ¡Oh!
0: Fui padrastro dos veces. Y con una, póngale cuidado, con una, era esa peladita, era una muchachita, era una caspiruleta, esa culicaga. Y entonces, ¿cómo le parece que un día íbamos en una, en un taxi? Estábamos de paseo en un parque. Sí. Íbamos en un taxi y yo no sé por qué peleé con la mamá de la niña. Y yo me hice como, como hacia la ventana, en el taxi, pero en el rinconcito. Cuando yo me fui a bajar del taxi, ya ellas se habían bajado hace rato, el señor del taxi me dice, necesito que me haga un favor y me pague la lavada del carro.
3: Uy,
0: entonces yo llegué y le dije, ¿por qué? Me dice, mire cómo esa muchachita me volvió el taxi. Hermano, como estábamos en un parque, la chinita cogió, yo no sé, pero carro tancados de tierra, con pasto y piedras, y volvió miércoles ese taxi.
3: Ah, uy, estaba peleando con la mamá de
0: sí, ella. Yo peleé con la mamá.
3: La niña decía, ¡a puta pipe!
0: Y por la otra, por la otra, de milagro estoy vivo.
3: Ay, uy, ¿qué?
0: ¿Cómo así? De milagro estoy vivo, porque el papá de la niña, también era una niña. Era una niña, era
3: ¡no!
0: Sí,
3: ¿En serio?
0: Eso se llama comerciante de alto riesgo. No, era una mala persona.
3: Ganadero.
0: La niña, el papá de la niña estaba en la cárcel.
3: ¡Ay!
0: Y la niña apenas tenía 5 añitos.
3: ¿Se acuerda que yo le conté esto?
0: La niña tenía 5 años. Yo me encariñé mucho con la niña. Ella se llamaba, no sé, Sarita. Y pues salíamos al parque. Ella sí era juiciosa y muy linda, porque la mamá le trancaba duro. Era juiciosa y todo. Y entonces, ay, que el parque, que el helado, que no sé qué. Ya después de mucho tiempo de compartir, un día la niña fue a visitar al papá fue a visitarlo a la cárcel. Y va y le dice, es que mi otro papá Pipe, no sé qué.
4: Oiga, ¿la niña cómo se llamaba?
0: Es Sarita.
4: Ahorita se cambió el nombre por Grisela Blanco.
0: Ese man se envenenó y me amenazó que me iba a matar. Que ya sabía dónde vivía, dónde trabajaba.
3: Ay,
0: y todo.
3: Papá Pipe.
4: ¿Qué fue lo que le dijo? Es que mi otro papá
1: no lo mató entonces.
0: Es que mi otro papá.
3: Es que no lo mató entonces.
0: ¿No? Sí, lo que pasa es que aquí hay un holograma haciendo programa.
3: Holograma Quintero, mucho gusto.
0: No, y ya, pero hay padrastros buenos, sí.
4: Oiga, sí, preguntémosle a los oyentes de la familia Candela, ¿será que se le debe dar regalo también el Día del Padre al padrastro? ¿Qué opinan ustedes en el 315-301-9580 diciendo su nombre? Yo escucho Candela y opinando acerca de nuestra pregunta, ¿se le debe dar regalo al padrastro? Pipe dijo que dependiendo del padrastro, si está en la cárcel, si está
3: orcena. Bueno, Pipe dijo que
0: no ha sido padrastro.
3: Junior, sí.
4: La mamá. Claro, claro.
3: Ah, sí, el año pasado la vi con una niña. Esa era la novia.
4: ¡Ay! De dos bellas y hermosas niñas.
3: Vea, hablando, Pipe contó que
0: Junior Epstein.
3: Que la niña esa, la hija del señor que estaba en la cárcel,
0: sí,
3: que la mamá le trancaba duro, ¿no?
0: Sí, sí.
3: Pues, hablando de gente que le trancan duro, aquí está el doctor. Y de padrastros, aquí está el doctor disgustado Petro.
0: Madre, doctor.
8: Sí, me gustó la trancadura.
3: ¿Qué?
8: Vamos. Y pues trancar en esos temas, hombre.
3: Frenarlos en seco.
8: La paz total y todas esas bobadas que dije. Bueno. Saludos desde el exilio.
3: ¿Cómo?
8: Sí, es que estoy acá llegando a la fanzone de James Rodríguez. Sí, porque puro padrastro suplente. Pero yo defiendo la potestad del padrastro. Padre no es el que dona, Pipo, no sé.
0: No, estoy
8: sino
0: de acuerdo.
8: Que está presente.
0: Sí, señor, estoy de acuerdo con el doctor.
3: Pero, doctor, usted tiene a Nicolás Petro, ¿qué pasó con él?
8: Es que, déjeme explicarle, eso es culpa del cambio climático.
0: ¿Por qué?
8: Porque no estaba de ambiente para cuidarlo.
0: Hay oyentes a esta hora en el 315-301-9580. ¿Qué opinan los oyentes de la familia Candela? ¿A los padrastros hay que celebrarles el Día del Padre o no?
9: Candela, solo éxito, Marta de Voz. Depende también, porque hay papás buenos todavía, pocos, pero hay buenos. Claro. Como hay padrastros también educados, respetan a los que no son hijos. Son muy pocos, pero son. En esta vida también hay un poquito de cada cual, ¿no? Porque hay papás que le faltaron las pelotas para mantener a los hijos y viene otro señor, si los atiende, como dice, muy bien y los educa. Papá no es el que gente, sino el que educa. Es el Dios y suerte en la vida. Marta de Osare, creo.
10: Muchas gracias. Oye, y tiene toda la razón. Para ser padre hay que tener pelotas, porque hemos conocido casos de papás
0: que
10: prefieren irse del país. Prefieren irse del país para decir, para no responder. Es increíble.
0: Ah, sí.
6: Ay, sí. No, ¿Y usted cuánto lleva en el extranjero, Junior?
11: 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Sí, yo estoy de acuerdo en que también se le debe dar regalo a los padrastros, pero no a todos, porque hay unos padrastros que son muy abusivos con los niños, y hay otros padrastros que son buena gente, que colaboran a las mamás y a los niños, ¿sí? Son muy respetuosos. A los que son groseros con los niños y con las mamás no se les debería dar nada, pero a nosotros yo creo que sí.
6: Yo no sé.
10: Como dos hijastros que ha tenido Pipe. ¿Cómo es que le dicen, no, Chayana, a Pipe?
6: ¡A puta Pipe! En mi experiencia, no sean padrastros, por favor.
0: No, pero lo que dice el señor.
6: Traten de que no.
0: Hay padrastros que le quieren hacer el favor a la mamá. Son muy comedidos.
6: Eso sí. Eso sí.
12: Pero... Hola, soy Radamel Falcuy.
6: El tigre Falcuy.
12: Gracias, me lo merezco. Yo quisiera ser padre de Junior, pero no me gustan las peladitas. Yo creo que es mejor estar presente, pero como padre con consanguinidad.
10: ¿Con sanguinidad? Yo nunca he podido con esa palabra.
6: Consanguinidad.
12: No, es que se dice consanguinidad. Bueno, esa palabra me lesionó.
13: Ya mismo consigo un
0: diccionario.
13: Diccionario,
12: espero. Y eso, yo papá de
0: más. Yo con una palabra más fácil.
12: Es que ese sí tiene trola para decirlo, bueno. Porque yo salí con una madre soltera, les cuento.
0: ¿Qué?
12: Y la vaina no funcionó, no. Porque me salió con una perla, el niño hizo y es que caga, caga, caga, pipa puta, caga, caga. Y le pregunté qué dijo el niño. Y ella me contestó, quiere que sea su padrastro. Y dijo, uy, es que no hay red flag más grande para una madre soltera que un man llegue sin los pañales para la vendim.
14: Hola, buenos días, ¿cómo estás? Buenos días. Mi nombre es Tatiana Henao, reporto sintonía del Restrepo, fiel oyente.
6: Hola,
14: y claro que se le puede dar regalo al padrastro. A veces los padrastros sirven más que el propio papá. Por ejemplo, el Día del Padre, yo a mi esposo, que no es el papá de mis hijos, le di un buen regalo de parte de mis hijos y lo invité a almorzar. Obvio, se tiene que consentir también. Yo escucho candela, solo éxitos.
10: Pero ahí sí tengo algo que decir y me perdonen que me van a meter en la casa. ¿Qué? Pero ella lo considera buen padrastro, pero ahí debieron repuntar los hijastros.
0: ¡Claro!
10: Ella fue la que lo invitó, que porque ella lo considera buen padrastro, claro. Pero los chinos, ¿qué? Ni los chinos no le dieron regalo ni ahí, entonces, ¿ahí qué?
0: Es que tener una novia, mamá, que lo quiere a uno de padrastro, es como tener un pollo de mascota.
6: Un pollo de mascota. Sí,
0: ellas creen que uno las está cuidando, pero quieres comérselas.
15: Buenos días, familia Candela, solo éxito. Mi nombre es Fima Polla. Sí, yo creo que sí se le puede dar regalo al padrastro, porque ellos también tienen cargo con. Y se hacen cargo con hijos y niños, ¿no? Lógico. Yo escucho Candela, solo éxito.
0: Y quiero decir algo, señor. El delicioso no es regalo del Día del Padre, es deber. No,
6: eso es deber.
0: Los dibujitos, esos hechos a crayola, eso no es regalo del Día del Padre.
10: Y sobre
0: no
10: todo,
0: me con coreografías baratas, que esto no es una izada de bandera, eso no.
10: Y sobre todo si el delicioso no es regalo del Día del Padre y usted está solo, peor.
0: Sí, no. Es que se celebra con 5 amigos. Oiga, y a propósito del Día del Padre,
6: sí, señor.
0: Nuestro querido Pipe Quintero hizo un homenaje, una parodia precisamente dirigida a los padrastros.
6: ¡Ay, qué bueno!
0: ¡Que rueden las parodias!
16: Ay, amor, préstame 800 mil pesos para el uniforme.

0: 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Son las 9 de la mañana, 15 minutos.
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2: Bueno, ahora Wilson Pérez. ¡A pelota el marco! ¡Una locura!
3: ¡Palazo!
4: Pablita, pero eso es una foto de Lucumí.

0: La semana de receso quiero viajar.
1: Qué bueno.
0: A París como el año pasado.
2: ¿A París?
3: ¿A París? ¿El año pasado?
0: El año pasado en París.
2: Ah, fue el año pasado.
0: Ver, no,
2: el año pasado también quería decir. Ah,
0: pero no, fui a Santa Marta.
1: Ah, fue a Santa Marta.
0: Ah, sí, rico.
2: Santa Marta, ¿a la iglesia?
1: A la iglesia a Santa Marta.
3: A Santa Marta, la ciudad.
1: Ah, eso aclare porque oscurece.
3: Y oiga, y estaba caminando así en la playa y vi al doctor de la Esprilla ahí acostado.
2: ¿Ah, sí?
3: En la playa.
1: ¿Estás hablando conmigo, comandante Popo?
3: Sí, comandante Pupu.
1: Popo.
3: Ajá, y lo vi allá y le dije, doctor de la Esprilla, ¿usted qué?
1: O sea, aquí robándole unos rayitos al sol.
3: Yo le dije, ah, usted como siempre trabajando.
2: Imagínate que habían dos amigos hablando y uno le decía al otro, no, imagínese que mi esposa se fue de vacaciones a un país musulmán.
3: Uy.
2: Y el otro dijo, a Libia. Dijo, uy, claro, a Libia basta.
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5: Chaconcito, buenos días. Se parece a Smithers.
6: Bueno, buenos días, familia Candela. Buenos días, buenos días. 9 de la mañana, 18 minutos. Llegan noticias de movilidad en la capital de la República.
3: ¿Y usted se deja coger así el micrófono?
6: Pues sí, señor. Toca, toca. No hay más. Familia Candela.
3: No, accidente. Toca que le diga padrino.
6: Entre camión y ciclista en la localidad de Rafael Uribe, en la avenida Caracas con avenida Primero de Mayo, sentido sur-norte. Ahí está ya ambulancia, mi familia Candela. ¿Por qué hace así, Pipe?
2: No, no, no, a su merced le tiembla.
6: No, es que me da nervios.
2: Ay, no me molesten al viejito.
6: Sí, familia Candela, mucha atención, porque inició el plan Éxodo para este fin de semana.
2: ¡No jodas!
6: Sí, señores, les cuento que por las vías de Cundinamarca y los 9 corredores viales de la salida de Bogotá, se movilizarán, mucha atención, 1,8 millones de vehículos. Sí, señores, oiga, oiga, mucha gente saliendo de la capital, ¿no?
3: Dios mío, Chacón.
2: La gente que tiene plata, Chacón.
6: Sí, señores. La Policía Nacional ha dispuesto más de 4,950 hombres y mujeres desplegados a nivel nacional. Aquí están las declaraciones. Sí, señores.
7: La Policía Nacional, a través de la Dirección de Tránsito y Transporte, ha dispuesto de más de 4,950 uniformados desplegados en las diferentes vías nacionales del país. Departamentos de mayor atención son los departamentos de Tolima y Huila. Mayor atención, ¿por qué? Porque la atracción de turistas para las fiestas que se dan en estos últimos días del mes de junio, pues lógicamente llaman la atención de las personas a desplazarse a estos departamentos.
6: Así es, familia Candela, pues ahí está la información. Muchos viajeros en la capital. Oiga, pero les cuento que se prevén lluvias en este fin de semana.
1: ¡Ay, no! Usted ya tirando la sal.
2: No,
1: no
2: ya
1: ha salido la gente.
8: ¿A
1: Chacolito
8: le gusta ver gotas? O sea, ¿que llueva?
6: Sí, que llueva, sí.
8: Ay, ay, sí, como lo veo temblando.
3: Que dice que plan Éxodo y lo cuenta como el apocalipsis.

0: que un señor estaba de vacaciones en Santa Marta y se quedó sin plata, sin efectivo.
1: Ah, juez. Ay, ay, ay.
0: Le dijo a un man, hermano, necesito un cajero. Y el otro man le dijo, pues cajero, cajero no tengo, pero te puedo conseguir un guacharaquero.
2: Bueno.
3: Ay, no. Este año quiero viajar de vacaciones ahorita de octubre.
1: Sí.

0: 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En Candela son las 9.25 minutos.
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5: A lo bien, la mañana.

0: Que vaina de que un amigo llegó y le dijo al otro: oye, hermano, imagínese que anoche yo estaba pisteando una parejita que estaba haciendo el amor ahí en el parque. Y el amigo le dijo: no jodas, por el de la linternita. No,
1: Hola, ¿qué tal, amigo? Les habla Gianni Revira.
2: ¡Ay, Gianni Revira!
1: Soy un hombre soltero, padrastro de dos hijos. Bueno, yo considero a Junior mi amigo, Junior.
2: Ay, sí. A ver, ¿cómo así? ¿Por qué?
1: Ay, Junior, ¿verdad que a usted le dicen hijo con uña encarnada, Junior?
2: No, ya, ¿cómo así? ¿Por qué?
1: ¿Y ese padrastro?
3: ¿Qué? Llegué.
2: Ah, no se sobreactúe, Junior.
3: Le dije a Junior, Junior, yo tengo un amigo que es alérgico al sol.
2: Sí.
3: Y él me dijo: ¿será albino? Yo le dije: no, albino no, al sol.
2: ¿Cómo me hice rima, pues?
0: Pero ahorita lo hice.
2: Como habían dos amigos hablando, entonces estaban de viaje, ¿no?
3: Sí.
2: Y uno le dice al otro: no, mi hijo, se echa ese líquido para que no lo piquen los mosquitos. Y el otro le dijo: ¿el repelente? Dijo: no, el calladito.
0: Que un amigo llegó y le dijo al otro: vaya donde el médico, y era que le quita esa alergia. Y el del man se fue donde el médico y le dijo: doctor, es lo que pasa, es que yo soy alérgico al vino. Y le dijo: ¿a qué vino? A que me quite la alergia.
3: Llega un amigo y le dice al otro, le dice: ay, oiga, ¿y su papá por qué se pinta así con esas manchas blancas y como un payaso?
2: Ay, Dios mío, Pipa.
3: Y dice: no, es que es vitiligo. Digo: ay, ¿por qué no se puso champucito?
2: Chipitín. Michael Jackson. Bueno, mi familia Candela, son las 9 de la mañana, 27 minutos, y nos seguimos preparando para ver el partido entre Colombia y Portugal. Mañana sábado, todo el equipo mundialista que viajó a México ya están en camino hacia Miami para vivir el partido en vivo. Vamos a ver cómo les va a William Vinasco, a La Toche, a Pacho Cardona, mejor dicho, a todo el equipo mundialista de Candela, todo el combo. Pero mientras tanto, hemos visto que se han vuelto virales muchos momentos en específico de hinchas del mundial.
3: Sí,
2: claro, de locuras que pasan por ahí. Hace unos días estábamos hablando aquí en Candela Solo Éxitos que los mexicanos tenían, los hombres mexicanos tenían muchos celos de los de los extranjeros. Porque no solamente de los extranjeros, hablando de colombianos, hablando de
3: argentinos,
2: ecuatorianos, ecuatorianos,
3: alemanes.
2: Ahí entraban los alemanes, los colombianos, los argentinos, los chilenos. Y los ricachones. Porque se estaban besando a todas las viejas de México. Hay videos virales donde nosotros estamos yendo a besar a las mujeres de
3: a
2: México.
3: Quitarles el ganado.
2: Y los hombres mexicanos están
3: ofendidos,
2: celosísimos. Pues, ¿cómo les parece que dentro de esas cositas virales que se llevaron a cabo en estos días en el mundial, hay un beso apasionado precisamente de una mexicana con un hombre extranjero antes del partido de Colombia República del Congo?
3: ¡No!
2: Es que, pero miren la manera del beso. O sea,
3: a ver,
2: están conectados en TikTok, miren la manera, miren el beso. Vale, cuidado, el beso.
3: Mexicana.
2: ¡Ay, Lucumí, vea!
4: ¡Beso! Beso,
2: beso,
4: beso.
3: One kiss
2: le
3: está diciendo.
2: Sí, porque el man es.
3: ¡Uy! Pero se lo. ¡Uy!
2: Se lo
3: dio, pues, se lo dio con ñapa. Beso negro.
2: Beso negro.
3: Se lo dio con ñapa.
2: Sí, güey.
3: Yo pensé que era un besito, pero la nena llegó, lo besó y, oye, esto está como rico y repitió.
2: Sí, es que ese negrito es un verdadero.
3: No, pero esa muchacha va para el cielo que se las pela.
2: Ah, hágame el favor. Ya.
0: Beso con hambre.
2: Beso con hambre. Otro
3: de... otra vez.
2: Vea. Véalo. Yo no es véalo. Es que eso le dejó esa jeta más floreada de la que la tenía. Hágame el favor.
3: Y el señor no tener nada de vergüenza, ¿no? Cambió de color.
5: Andrés, un oyente, dice que le hizo endoscopia.
3: Hizo profilaxis
2: con ese beso. ¿Cómo, Lucu?
0: Vea. El tipo de que no cambió de color.
2: Vamos a hacer una dinámica ahora con los oyentes de la familia Candela. Vamos a ver, todavía no, pero vamos a ver una imagen. ¿Sí? Uh-huh. Los que están en TikTok también pueden participar. Vamos a ver una imagen y ustedes le van a poner el nombre. Esto sucedió en el último partido de Brasil. Póngale usted título a esta imagen. Póngale título.
0: A ver, muestre.
2: Brasil, Escocia. Póngale título, póngale título.
6: Celebración queratinosa.
7: Esa celebración me despelucó.
2: Póngale título, Chayán.
7: Déjame quieto, padre.
2: Luku, póngale título.
6: Póngale título a eso, Luku.
0: ¿Qué pasa con mis virutas?
5: Juan David dice, esa jaladita me despelucó.
2: Póngale título, no, póngale título.
6: El, con decirle que le jalaron el pelo a Vinicio, hizo cara linda.
2: Mire, mire, mire, pobre Vinicio.
6: No, yo le pondría, a lo que yo vine fue a esto.
5: Fernando Carvil dice que le acabó con la caspa.
2: Es que Vinicio otro de los momentos virales que se ha hecho en el mundial es cuando, no sé si ustedes han visto en muchos videos en internet, cuando un grupo de mexicanos, cogen a un extranjero y empiezan a decirle, quiere volar. Se la hicieron a Karencita,
6: se la hicieron a la Toche. Al jefe no, porque lo da.
2: No, pobrecito. Porque
5: esa noche a Karencita no, pero ya había firmado la nómina, no.
2: No, pero mire este verdadero. Quiere volar, póngale cuidado.
6: Quiere volar.
7: Ay, no sea Mariano Closer.
6: Ay, la estampillaron la contra el suelo.
7: Ay, qué desfondada.
6: Y salen corriendo.
2: Esto es Latinoamérica.
6: Nadie la ayuda, todos graban.
7: Qué guarapazo, ¿ah?
2: O sea, la cogieron, quiere volar en una manta y la manta se rompe y cuando la chica cae al piso.
6: Uy, pero se
2: la reinicia.
7: No había visto una caída tan grande desde que veía a Doña Toche sin faja, mano.
2: Mamá, métame en arroz.
7: Qué desbaratadita.
6: Uy, no, qué golpe. Pero, con decirle que después de eso salió con cola la muchacha.
2: No, qué pecado.
5: Eso es lo mismo, eso es más jalado que la despelucada.
2: Mire, este es otro de los momentos virales. ¿Cómo les parece que sí hay más, Junior?
7: Hay varios,
2: hay muchos, mejor dicho. Mire, ¿cómo le parece que había una perrita, un animalito, una perrita, una mascotica? Una mascotica, lo más linda, que llevaba desaparecida un mes. Desaparecida un mes. Y la perrita apareció en una celebración del mundial. Y la dueña de la perrita la encontró gracias a que se hizo viral en los videos de la celebración del mundial.
5: Maldita perra.
2: A ver.
7: Estaba muerta. Andaba de
6: perra.
7: ¡Ay, preciosa!
6: Haciendo el trencito la perra.
7: Yo también conocí una perrita que se perdió un mes. Prima mía que está.
6: Presente. Encontraron en parrandas.
2: Ay, pero tan linda. Sí,
5: familia es traviesa.
6: Hermosa la perra.
7: En brazos de otro.
6: Ya quiero ir a celebrar y encontrarme una perra.
2: Ay, yo también.
7: Están viendo acá el video otra vez de Quiere Volar.
2: ¿Quiere volar? ¿Están pidiendo el video de Quiere Volar?
6: Quiere volar.
2: Porque aquí costalazo,
5: mire. No he sido capaz de verlo, la verdad.
2: No lo ha sido capaz.
8: Mamá, escucho borroso.
2: Ay, no.
7: Órales, cocazo, escribieron acá.
2: Uy, no. No, pero mire que un último video.
6: Se partió la madre.
2: Un último momento viral. Y este sí es que mejor dicho. Una mujer argentina tenía su relación en Argentina.
6: Ajá.
2: Sí. Che.
3: El novio le puso los cuernos, la cachoneó. El sueño del novio era ir al mundial. Pero como él la cachoneó, ella se fue al mundial. Pero no se fue sola.
2: ¡Ah, no!
3: No, se fue con el mejor amigo del novio. Mire, párele.
9: Hola, amor, ¿cómo estás? Mira dónde estoy. ¿Te acordás que era tu sueño venir a ver el mundial, gordo? Bueno, vine, me di el gustito. Como vos te diste el gusto de cortarme un día antes de que nos comprometamos, yo me di el gustito de venir a ver el mundial, mirá. Ay. Me encantado vivirlo con vos, pero ya no estamos juntos. Porque me cagaste, Matías. Me cagaste.
2: Ay. Ya,
9: te lo mando para que veas. Porque nunca lo vas a ver en tu vida, hijo de...
2: Ay. Ay.
9: Mati, tu mejor amigo con el que vos te dabas celos, mirá con quién vine.
2: Mati.
9: Contale lo bien que la pasamos viendo el partido.
10: Estamos pasando
9: la próxima pensá antes de cagarme.
2: Ay,
3: se fue con Mati.
2: Se fue con Mati. Y Mati que Mati esa noche.
0: Se marchó. Esta noche Matirar.
2: Mati.
11: Le van a dar como la muchacha de la sábana.
0: Sí.
2: Le van a jalar como el pelo de inicio. Sí.
3: Mi familia, Candela, 9:36 minutos. Aquí está José Alfredo Jiménez y esto que se llama La Media Vuelta en Candela. Solo éxitos, es viernes de chupe.

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1: ¡Colombia!
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3: Medio palo.
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0: Que tengan el muñeco mundialista con caché porque vienen premios mañana. 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
2: Sí,
0: una transmisión especial en vivo y en directo para los oyentes de la familia Candela, una previa increíble, ¿de acuerdo, muchachos?
2: De acuerdo.
3: Carlitos Vargas ya se quiere polla, pero al
0: Exactamente. Entonces yo, esta es la única sorpresa, es lo único que tenemos, Pipe, para los oyentes de la familia.
2: No, señor. Usted está equivocado, mi querido Junior. No es lo único que tenemos, el $500,000 y la polla Candela no es la única sorpresa que tenemos para la familia Candela. Sí, señor. 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
2: 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Junior.
0: Pero Pipe, ¿qué señor pena con usted? Yo creo que usted se le olvidó algo.
2: ¿Qué? ¿Se le olvidó algo?
0: Nosotros ya nos comprometimos.
2: Sí, señor.
4: ¿Se comprometieron las dos?
2: ¡Felicidades!
0: ¡No, hombre! ¡A entregar el premio!
4: ¡Se le dieron los
0: ¡A entregar el premio! Nosotros nos comprometimos a entregar el premio. Que quede claro, a entregar...
2: Hoy, sí señor, hoy nos comprometió antes de que termine William Vinasco Show.
1: Hoy mismo
2: vamos a entregar sala, televisor y sonido para disfrutar cada partido como se debe.
1: Así que,
2: ¿qué tal si hacemos una cosa?
1: ¿Qué?
2: ¿Les parece si escuchamos noticas de voz de los oyentes?
1: Bueno, sí,
2: pero vamos a escuchar noticas de voz y vamos a elegir de una vez ganadores.
1: ¿De una?
2: ¿Les parece?
1: Perfecto.
2: Ojo, para los oyentes de la familia Candela, deben escuchar muy bien. Voy a decir el santo y seña. Yo pongo la casa con Candela y Home Center. así
4: yo
2: de fácil.
4: Pongo la
0: no,
4: casa.
0: No, pero
4: yo
0: era al revés, ¿no?
5: No era al revés.
4: Era con Home Center y Candela.
6: Pero así está la salida.
2: Yo pongo la casa con
0: Pero Candela. Venga, pero estos muchachos han elevado. Si lo Pipe lo está diciendo así, es porque es así.
4: Sí, no le
5: contraigan. Bueno, está bien. Repítanos,
4: es que
5: por favor.
4: Todos nos confundimos entonces. A ver, Pipe, ¿y cómo es?
2: Yo pongo la casa con Candela y Home Center.
5: Ah, es al revés porque el anterior era para la fanzone y este sí es
0: bien.
5: Para el
0: lo
5: regalo
0: dicho,
5: principal.
0: Lo ha dicho Pipo, si ve, como siempre.
5: Ahí está la cascarita.
2: Ahí está la cascarita. Chayanne, es que Pipo sí ha estado despierto todo el programa.
0: Pipo sí vino hoy al programa. Pipo sí vino, ¿no? Como se cree que es que está en sintonía de locura.
2: Ay, usted defiende a su marido. Chayanne, ¿cómo es el santiseña?
0: ¿Cómo es
2: el
0: santiseña?
2: La casa con Candela, solo éxitos.
4: ¡No, señor!
0: ¡No,
4: señor!
0: ¡No!
2: Yo pongo la casa con Candela y Home Center.
4: Ay, pues dije.
5: Sin el solo éxito.
4: Ah, pero es que me emocioné.
2: No se emocione tanto porque. Porque por emocionarse pueden perder el premio. ¿Cómo es el santiseña, Pipo?
5: Yo pongo la casa con Candela y Home Center.
0: Eso. Un aplauso para Pipo, que sí es juicioso.
4: Un aplauso para Pipo, que sí vino.
0: Muy bien. Un bu y un fuera para Chayanne.
4: ¡Fuera!
0: ¡Fuera!
4: ¡Fuera!
0: Gordo
4: y mundo, fuera.
0: Para Jim Bu peruano.
4: Tiramos la ruleta, mi familia Candela. Vamos a elegir nota de voz.
5: Es con amor.
7: Porque me voy a independizar este año y voy a invitar a mis amigos y a mi familia para que lo vean.
2: ¡Ah, qué bueno! Esa es la razón. Ella se llama Giselle Díaz. La vamos a llamar. Y tiene que contestar con el santo y seña, que ya lo dijimos varias veces.
5: Yo lo repetí.
2: Gisela, te estamos marcando. Contéstanos con el santo y seña. De una vez, no digas aló ni buenos días ni nada. Santo y seña.
5: Santo y seña.
2: Chito loco.
7: ¿Aló?
5: Ay, Dios mío.
0: Dios mío, pero aparte no entendió que con el santo y seña.
5: Mejor se independiza el otro año.
4: Y le íbamos a poblar la casa.
0: ¿Cómo así?
4: Le
0: íbamos a
5: televisor, sala, barra de.
4: Está peor que yo.
2: ¿Pero quién? No.
0: No.
7: ¿Cuál
4: secuestro? ¿Qué tal que es un secuestro?
2: Pero ni muebles tiene que le van a secuestrar.
0: ¿Qué le van a quitar?
5: Se va a montar en ese peladero.
2: Yo la verdad no sé qué hacer.
0: ¿Qué dice el que diga el sistema? Porque es que tenía que empezar con el santísimo fisquialo.
2: Que diga el sistema.
4: Mi querida Giselle, así como le dijeron mis compañeritos, independices el otro año.
5: Parce, no es por nada, pero hagan más o menos las cuentas. Más de 3 palos se le acaban de ir a Giselle.
0: Claro. No, y Pipe lo ha explicado muy bien. Más o sea, no diga lo bueno. Buenos días con el santo y seña.
4: Sala, televisor y sonido. El santo y seña lo voy a volver a repetir para que lo anote.
2: Yo pongo la casa con Candela y Home Center.
0: No es ya. Sin el aló.
5: Sin el solo éxito.
4: Sin el secuestro.
2: Sin el aló, mi familia Candela.
5: Uy, Dios mío.
2: Ojo,
5: es que no entiendo.
2: Chayanne, ¿cómo es el santo y seña?
4: Yo pongo la casa con Candela y Home Center.
0: Eso
4: muy bien,
2: gracias Luco por el apoyo.
4: Felicidades, Chayanne. ¿Cómo es el santo?
5: Lo bueno
4: de
5: que venga Chayanne es que Lucumí descansa un poco,
8: sí,
5: ¿cierto?
8: Yo pongo la casa con Candela y Home Center.
0: ¡Eso!
4: ¡Cómo brilla, mi muchacho!
5: Lindo.
0: Pero Lucumí no lo hizo bien.
5: ¿Qué?
2: ¿Por qué?
0: Él dijo Home Center.
5: Home Center. No es con M.
4: No es call center.
5: No es Home.
4: Bueno,
5: la candela que dice concentre.
4: Concentre.
2: Eso, mi familia Candela.
0: Mamita, présteme el Home que voy a llamar.
2: Bueno, mucha atención porque vamos a llamar a otro oyente de la familia Candela. Otra oportunidad. Mi querida Giselle se perdió la oportunidad de llevarse una sala, un televisor y un sonido. Pero vamos a girar la ruleta porque tenemos otra oportunidad.
0: Eso.
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7: Yo pongo la casa con candela y home center porque siempre con mi pareja vemos los partidos, bien sea en la casa de la familia de él o en la casa de mi familia. Pero pues hace poco tuvimos a nuestro hijo y pues decidimos empezar a vivir juntos en nuestra casa. Entonces aún nos hace falta varias cosas para amoblar el apartamento, dentro de ellos un televisor, un sofá, y pues sería genial poner la casa y ganarme pues esos premios que está dando Home Center y Candela, porque sería genial empezar a vivir eso que vivíamos con nuestras familias, pero ya en este caso con nuestro hijo, que hasta ahora tiene 6 meses y que pues la idea es que siempre tenga esa pasión de ver los partidos de la Selección Colombia con nosotros. Y quiero ganarme ese premio. Yo pongo la casa con Candela y Home Center.
4: Bueno, muy bien. No, y con Chino se le va a demorar esas compras, se porque se le va todo en pañales.
2: Estamos marcándole a ver si contesta con el santo y seña. A ver.
4: Ay, Dios mío. Tal como dijo Chayanne. Hechito.
7: Yo pongo la casa con Candela, solo éxitos y Home Center.
4: Sí, Dios mío,
2: pero uy, es que no puede, es que no le tocó verlo con el padrastro.
4: Pero qué, ay, Pipe, pero hablando dice... de ese corazón. Ya no, se le hablando por sistema, fuera en los pechitos.
0: El sistema.
2: De pronto lo dijo como yo, ya. Pero es que no lo dices porque...
0: El sistema dice...
4: Porque es que uno lo dice porque, Chayanne.
2: Uno lo dice
4: porque ese es el eslogan de la...
2: Es que es mi responsabilidad porque yo eché mal la frase al aire, entonces de pronto ya me
4: se lo asume.
2: Pero entonces hacemos una cosa,
4: Chayanne.
2: ¿Qué? Se compromete a que usted de su bolsillo
4: perdió.
7: Con candela, candela.
2: Espera, porque no hemos dicho. No hemos dicho qué ha dicho el sistema. Repítelo.
4: A ver, repite.
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4: Bueno, y si revisamos el sistema.
2: Eso es.
4: Atención. Ahí está.

0: ¡Hola, Vanessa!
1: Hola, buenos días. ¿Cómo están?
0: Bien, muy bien. ¿Y tú, Vanessa? ¿Cuándo te inscribiste? Cuéntanos cómo van a vivir el mundial con ese bebecito y todo.
1: Pues muy emocionada, la verdad. Yo me inscribí el 23 en la mañana que jugaba Colombia contra República del Congo en la tarde, en la noche. Ajá. La verdad estaba como emocionada. Dije, Dios mío, ojalá me gane ese premio porque pues hace poco nos independizamos y pues siempre vivimos como esos partidos del mundial en la familia de mi pareja o con mi familia. Y dije, no, ya es hora de independizarnos y pues obviamente con nuestro chiquitín empezar a vivir como ese mundial con toda esa fiebre, con toda esa emoción y con toda esa pasión que se siente cada vez que jugar en la selección Colombia.
2: Vale, pues. Ahora sí a celebrar con ese chiquito.
0: Eso, lo va a ver con el chiquito.
3: Porque con el niño también.
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4: ¡Bravo! ¡Ganó, ganó, ganó, ganó, ganó,
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4: 10 de la mañana, 4 minutos en Candela, 10-4 minutos.
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4: En Candela Estéreo ya tenemos las 10 de la mañana, 8 minutos. 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
4: 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Ya tenemos las 10 de la mañana, 11 minutos en Candela.
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0: aquí comenzamos nuestros viernes de chupe, bueno, desde muy temprano en la mañana, pero desde esta hora, familia Candela, los invito a que ustedes ahí en nuestro WhatsApp Candela se manifiesten y claro, por supuesto, tenemos Polla Candela. Mañana se jugará el todo por el todo. Bueno. Colombia se va a jugar contra Portugal. La vida, como dirían los expertos futboleros.
1: Como el trinar.
0: Así que, familia Candela, vamos a ver qué va a suceder. Vamos a ver qué va a suceder. Dios permita que nos vaya bien, ¿eh?
1: Como del río
0: apacible. Sí, claro. Dios permita que nos vaya muy bien. ¿Cómo están ustedes allá al otro lado? ¿Qué tal? ¿Cómo me los trata la vida? ¿Cómo van las cosas? ¿Cómo se han sentido el día de hoy? ¿Cómo están de salud? ¿Cómo van las cosas?
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0: Bueno, abra sus oídos y guarde sus monedas, familia Candela. Si fracasas, felicidades. Muy bien. La mayoría de gente ni siquiera lo intenta. Así que ánimo, lo vas a lograr.
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0: Se la voy a repetir, familia Candela, para que la tenga apuntadita por ahí en algún lugar si quiere. Si fracasas, felicidades. La mayoría de gente ni siquiera lo intenta. Así que ánimo, lo vas a lograr. Muy bien, y así comenzamos este día, familia Candela. Hay que entender lo siguiente, y es que, claro, vamos a siempre a tener caídas. Miren, en el mundo nos ven como los colombianos que somos los más perseverantes en el planeta. ¿Sabía usted de eso? Sí, tuve la oportunidad de estar por allá en otras tierras y así nos ven. Los colombianos, decían, los colombianos se caen y se pegan durísimo, pero yo no sé de dónde es que sacan esa fortaleza. Se levantan, se sacuden el tierrero y echan pa'lante. Y persisten y siguen ahí hasta que lo logran. No fue solo una persona, fueron varias. Extranjeros, que así nos ven. Así que, familia Candela, ¿usted es colombiano? ¿Sí? Si no es colombiano y está escuchando Candela, ya se le pegó. Entonces, vamos para arriba, familia Candela. Nada nos puede detener de nuestro objetivo a conquistar. ¿Listo? Si tiene un sueño, grande o pequeño, ojalá sea grande. Aunque yo sé que todos son grandes, porque todo comienza pequeñito. Eche pa'lante. No le tenga miedo a lo que suceda, no le tenga miedo al fracaso. Si va a fracasar, felicitaciones. Al menos lo está intentando. Muy bien, familia Candela, esto es Viernes de Chupe. En los 101.9 llega Cali Galeano. Son las 10 de la mañana, 26 minutos. 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
0: Familia Candela, ya tenemos las 10 de la mañana, 51 minutos.
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La canción se llama Infidelidad. Ahí estaba Paola Jara, Familia Candela. Un minuto antes de las 11. Bueno, va a cambiar la hora en 3, 2, 1. 11 en punto. Llegan los Diablitos. A propósito, eso me da pie para recordarles, Familia Candela, que es el próximo lunes festivo. Desde muy temprano en la mañana, 6 en punto en la mañana, vamos a estar acompañando a nuestros oyentes con un especial de vallenato, plancha y no.

Bueno, familia Candela, les quiero recordar que la Polla Candela está activada. Un abrazo para José Edgar, para Joyce, para Dora Mayorga, para todos los oyentes de la familia Candela que están conectados en nuestro WhatsApp, colocándonos su marcador. Recuerde que son 500,000 pesos, 500,000 pesos que se puede ganar alguno de ustedes.

Parte de ese medio millón de pesos que tenemos con la apoya a Candela, familia Candela, porque mañana se va a jugar un gran partido. Mañana Colombia-Portugal. Les tengo más premios. Así que descarguen su muñeco mundialista. Recuerden la frase, muñeco mundialista con caché. Esa es la manera para descargar su muñeco y sus premios.

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11 de la mañana, 26 minutos. Familia Candela, les quiero recomendar. Esa ya es, no es una solicitud, es una recomendación. ¿Quieren ganar premios con Candela Estéreo? Yo sé que sí. Y usted va a decir, me lo gané. ¡Ah!

0: 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En Candela Estéreo ya tenemos las 11 de la mañana, 30 minutos.
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1: 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Familia Candela, ya tenemos las 11:39 en los 101.9. ¿Cómo pasa el tiempo? Si uno está corriendo rapidito, por eso aprovecho, Familia Candela, a descargar los muñecos mundialistas.
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0: Familia Candela, ya tenemos las 11:42 minutos. 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
1: Pues familia candela, como todos los viernes, los invitamos a que se conecten con nuestros viernes de chupe.
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1: Bueno, yo tengo que decirle siempre a los oyentes de la familia candela, son tantos premios que uno no sabe qué hacer. Dios mío, yo creo que soy uno de los más interesados en que los oyentes se los lleven, se ganen los premios. Bueno, después de Don William, porque Don William es el que los entrega. Nos dice, muchachos, tenemos muchos premios para nuestros oyentes, para que se sientan bien, para que se sientan queridos.
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1: Por eso la recomendación que yo les doy es, sigan descargando el muñeco mundialista, no dejen de hacerlo. Tenemos el muñeco mundialista del jefe narrador, todos son coleccionables, son súper chéveres. Claro, hay que tenerlos, por supuesto. Pero háganlo, porque con ese premio, familia candela, usted podrá ganarse, o mejor, con ese muñeco podrá ganarse premios. Muchos premios que tenemos para este mundial. Aproveche, familia candela. Mire que eso no se presenta todos los días. Aquí en Candela estamos todos los días entregando premios. Yo tengo por ahí unos premios que me dijeron, oiga, me dijeron, no, es que en serio, la verdad me sorprende. Todos los días tenemos premios para los oyentes de la familia candela. Hoy yo tengo premios. ¿Cuáles premios les tengo? Venga, yo reviso por acá la maleta de los premios. Oiga, sí. Es que antes de los premios les voy a contar. Las fan songs. ¿Qué es eso, mi cerdilla? Y por favor, hábleme en español. Bueno, las fan songs están dirigidas a las familias, jóvenes, personas aficionadas al fútbol, como usted que está allá al otro lado, que desean disfrutar colectivamente de los partidos de la Selección Colombia con actividades de entretenimiento, concursos, mejor dicho, para que se disfruten todo el fútbol. A las 3 de la tarde se va a dar apertura a una fan zone. El partido comienza a las 6:30. El ingreso, para los que me estaban preguntando por acá, ¿desde qué años, Mr. D, será que mi hijo de 15 años puede ir? Claro, desde los 12 años pueden ingresar. No se permite ingreso de las mascotas. Le tocó dejar a Firulais en la casa. Y hasta 5,000 asistentes pueden entrar. ¿Quieren ir? Si quieren ir, yo les tengo ya. A ver, déjenme ver. ¿Cuántas? ¿Dos? ¿Dos boletas? No, ¿dos entradas dobles? No. Yo le voy a subir la tarifa. Le voy a subir el premio. Vamos a entregar no dos, sino cuatro entradas dobles a las fan zones. Eso sí, con el muñeco mundialista. ¡Luis Alfonso!
3: ¡Tóquele bien lindo!

Muy bien, familia, que es de las 11 minutos. Les quiero recordar la previa que vamos a tener mañana con el jefe don William Vinasco liderando ese grandioso equipo. Pachito Cardona, Antonio Casale, los comentarios acerca de lo que va a ser el partido. La previa mañana a partir de las 4 de la tarde a través de Candela.

Olimpo Cárdenas, hace un tiempito nosotros. Es que por eso es importante estar conectados con Candela Estéreo 101.9. Nuestros viernes de chupe. 12, 14 minutos. ¿Cómo le va quedando el almuercito, señora, señor? Ay, almuerzo.

0: Luis Barbosa, ¿cómo estás? Un abrazo para Pedro Julio, para José Barón, para Ana, para Álvaro Montaña y para todos los oyentes que están haciendo la tarea como debe ser, para Marco Antonio, que está conectado con Candela Estéreo 101.1. Un abrazo, my friend. Espero que todo esté bien, ¿eh?
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0: La polla está activada, claro. Claro, por favor. La polla Candela de medio millón de pesos está activada. Así que, ¿qué está esperando para contarnos cuál será el marcador de Colombia-Portugal? Fácil, yo se los dije. ¿Se acuerdan que yo les dije con frente al partido del Congo? No va a estar fácil. No va a estar fácil. Le voy a Colombia, por supuesto, pero no va a estar fácil. Se los dije muchas veces. ¿Por qué? Porque pues es que ya no hay equipos pequeños. Lo he dicho todo este tiempo del Mundial. Ya hay equipos pequeños. Vean ustedes ayer. Alemania... Ay, Dios mío, se me fue el otro equipo. ¿Sí ven? Claro, claro, claro. Sí, estuvo durísimo.
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0: Ecuador. ¿Ah? Qué bárbaros Ecuador para jugar, ¿no? Unas máquinas totales. Y así todos los equipos están dando el todo por el todo, están dejando la vida en esa cancha. Por eso Familia Candela tiene que saber muy bien, cómo va usted a dar ese resultado. No, no se emocione mucho. No lo haga por emoción, sino hágalo con convicción, como debe hacerse todo en la vida, ¿no? No por emociones, sino por convicciones. ¿Cuál será el marcador? Piense muy bien el marcador que usted va a dejar ahí en nuestro WhatsApp Candela. 315-301-9580, porque es medio millón de pesos.

Ahí estaban los diablitos, tú vas a volar, familia Candela. Les recuerdo que ese próximo lunes festivo aquí en Candela, en Colombia, vamos a tener un especial de vallenato, plancha y no me diga más. Tendremos muchos premios mundialistas para que no se los vayan a perder. Aquí está Jesse Uribe, como dijo.

Emi, un abrazo para ti. Hablando de mujeres especiales, mujeres divinas, mujeres poderosas, mujeres virtuosas, llega una dedicación para todas ellas. Por favor, para todas las mujeres divinas que a esta hora hacen parte de la familia Candela y que nos están escuchando, aquí les va esta canción a ustedes, chicas.

0: 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FENAVI, FONAV le da la hora a la familia Candela. 12 del mediodía, 37 minutos.
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Sigo insistiendo, familia Candela, que este lunes que vamos a tener especial va a ser súper, súper especial. Porque vamos a tener mucho vallenatico, mucha plancha y no me diga más. ¿La quieren escuchar completa? Grupo Frontera, el Grupo Firme, el amor de su vida.

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0: A nuestro compañero El Afro, que nos tiene información especial a esta hora a través de Candela Estéreo, una 20 minutos. Dímelo todo, my friend.
1: Cuéntamelo todo, mi querido Mr. DJ. Me encanta saludarte. Oye, es especial. Me encanta mucho el vallenato. Bueno. Es mi género favorito y no me lo voy a perder definitivamente. Me encanta saludarte a ti, mi querido Mr. DJ, y a todos los oyentes de nuestra familia Candela, Candela, solo éxitos. 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

Mucho vallenatico, mucho vallenatico. El que vamos a tener el próximo lunes, familia Candela, nuestro especial Vallenato, Plancha y No Me Diga Más. Además de eso, familia Candela, tenemos nuestra polla, 500 mil pesos, medio millón de pesos, para que se lo lleve usted. ¿Usted que tantas veces lo ha intentado? He dicho, oiga, yo sí, oiga, pero le nada, nada. He llamado, mi cerdilla, yo le he atinado, pero nada, no. Esta vez puede ser la suya, esta vez puede ser la suya. La tercera es la vencida, o la quinta, o la sexta, no sé. Pero esta vez puede ser la suya. Además, como si fuera poco, ya vienen los premios. Por el momento tenemos...

Bueno, me encanta ese momento porque pues vamos a entregar premios. Claro. Vamos a entregar premios.

yo ya estoy inscrita. Sí, tienen que enviarme el muñeco mundialista. Sí, hágalo ya mismo, hágalo, ya, hágalo. Porque aquí como vamos es a poner a rodar la ruleta, entonces no hay problema, no hay problema, familia Candela. Bueno, se los dije anteriormente, voy a entregar entradas a la Fan Sun. Uy, eso va a estar súper chévere, súper chéverísimo. A ver, les voy a contar de qué se trata, porque es que me estaban preguntando por acá, Mr. D, ¿cómo es eso? Miren, va a haber apertura a partir de las 3 de la tarde, el inicio del partido será a las 6:30. Los niños que estaban diciendo, no, yo no puedo ir porque tengo 15 años, no se preocupen. Bueno, ya no les gusta que les diga a unos niños, ¿no? Ja, se meten en un problema. Los muchachos ya, los adultos mayores, podrán ingresar desde los 12 años. Desde los 12 años. Y pues Firulais esta vez no podrá asistir. Toca dejarlo en la casita o con alguien, ¿no? Si lo van a dejar en la casa, déjale un radio prendido con candela. Sí, claro. Para que él se siente acompañadito. Y hasta 5,000 asistentes. Ah, eso va a estar súper chévere. Vamos a disfrutar de ese partidazo. Así que, familia Candela, voy a entregar. Yo había dicho que dos, me habían dicho dos. Yo voy a entregar 4 entradas, pero aquí entre nos. No le van a comentar al jefe de William porque me basea. Déjala las orejas. ¡Listo! ¿Ya estamos? Esa parla fue mientras que les daba el tiempo para que ustedes enviaran el muñeco. ¿Sí ven cómo los quiero yo? Listo, nos vamos entonces. 1, 2, 3. Vamos a poner a rodar la ruleta. Un momentico, Mr. DJ. Hágale pues, dame. ¿Qué más les cuento? Les cuento que el lunes vamos a tener nuestro especial de Vallenato, Plancha y No Me Diga Más. La Polla Candela sigue vigente, mi gente. Como el demente. Aquí estamos dementes. De mentes abiertas, open mind. Porque vamos a entregar otro 500,000 de pesos. Listo, ahora sí nos vamos. 1, 2, 1, 2, 3. Ay, Dios mío, ¿quién será? ¿Por 4 entradas? Ja. Yo le hago, listo. Vamos a mirar, revise por favor. Uy, ¿en serio ese número? 217. Uy, espérenme un momentico. 217, vamos a ver. Ayúdeme acá a revisar, por favor. Por favor. Listo, el código. Vamos con el código. Si usted escucha su código al aire, lo que tiene que hacer es enviar una nota de voz diciendo: Mr. DJ, me acabo de escuchar y gané. Eso es lo único que tiene que hacer. Listo, vamos. La silla número 217, ¿cierto? Sí. Bien. 55-919 es la persona ganadora o ganador de las 4 entradas para el Fan Zone. Mientras tanto, mientras que se comunica, aquí está Alan Ramírez en Candela.

0: 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En Candela Estéreo ya tenemos la 1:32 p.m. 32 minutos.
1: Mr. DJ, señora, me escuché y me lo gané.
0: ¿En serio? Espectacular, ¿eso es verdad?
1: Mr. DJ, me escuché y me lo gané.
0: Muy bien.
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0: 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Ya tenemos la 1:41 PM.
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6: En Candela Estéreo ya tenemos la 1:00 p.m, 50 minutos. 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
6: 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Un abrazo de felicitación a Ángela Judith Guzmán Alvarado, ganadora, para que se vaya a disfrutar la Fan Zone. Bendiciones, bendiciones totales para ella y para todos los oyentes de la familia Candela que van a seguir apostándole al apoyo a Candela, $500,000 de pesos. En camino, la ternurita, mi simpatía, María, ya viene en camino. Yo soy Mr. DJ para todos, bendiciones. Totales.
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Familia Candela, ¿cómo están? ¿Cómo vamos? ¿Qué ha pasado? Aquí estoy feliz con ustedes. Saludándolos a través de Candela, Candela, Candela, solo éxitos. Vamos a darle una muy buena sonrisa a todos los oyentes que van llegando, van llegando, van llegando. Saludito para todos, bienvenidos. Ya saben, empiecen a descargar el muñeco mundialista con caché. Ya vengo a contarles, quién metió gol. Estamos de mundial a través de Candela.

se juega con dos amores? ¿Cómo le ocurre? ¿Cómo se le ocurre jugar con dos amores? Eso no se hace. Mi familia Candela, atención, atención, atención. En este instante tenemos nada más y nada menos que la invitación para los oyentes que hacen parte de la familia Candela para que se queden con nosotros.

0: no me diga más. Definitivamente tenemos en candela, obviamente, toda la información. 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Les quiero contar algo, señores, y es que en estos momentos, en el minuto 4, Javi le da el primero a Senegal. Esto queda así entonces: Senegal 1, Irak 0. Ahí está, ahí está.
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0: diga más.
1: Y no me diga más, jefe. En ese momento, Noruega se enfrenta contra Francia. Y les quiero decir algo. Y es que en el minuto 7, voy a ver si lo digo bien. Ousmane Dembélé. Ousmane Dembélé acaba de anotar el primero para Francia. Ojalá lo haya dicho bien, porque es que en serio esos nombres, Dios mío. El caso es que el seleccionado francés le está ganando a Noruega con este primer gol, con esta primera anotación. Así queda Francia 1, Noruega 0.
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como dice el cuento, pilas, porque ustedes van a tener la oportunidad de descargar el muñeco mundialista con caché. Ya saben que se pueden llevar tremendo combo, ¿no? Tremendo combo con el mueble, el sofá.

Jefecito y con Antonio Gastale y con todos los que en este momento nos están dando toda la información desde la Casa Estudio en Estados Unidos. También tenemos Casa Estudio en México. Pues mañana van a estar conectaditos para la previa 4 de la tarde, para que no se lo pierdan. Previa antes de que juegue nuestra hermosa selección contra Portugal, hacerle todo, pero todo

0: todos los que en este momento, los que en este instante están ahí, bien conectados con Candela, Candela, Candela, Solo Éxitos. Recuerden, es muy fácil, es muy sencillo. Descargar el muñeco mundialista con caché, el narrador, edición 2026. Está bien bonito, está bien lindo. Lo puede hacer a través del WhatsApp de Candela, ustedes ya lo saben. A través del 315-301-9580.
1: Colombia.
0: No se me vaya a perder nada de la previa del partido. No se me pierda absolutamente nada de todo lo que pasa a través de Candela, Candela, Candela, Solo Éxitos. Está buenísimo. Así que, como dice mi jefecito, no me diga más porque nos vamos con éxitos. Estamos de viernes de chupe. Vea, y pa' chupe les traigo este éxito. Calibre 50, si te pudiera mentir. En este viernes, pase la voz, que hay previa mañana del partido.

0: 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Esto se puso bueno. En este momento acaba de anotar en este instante Noruega. Así que en este instante queda Francia 1, Noruega 1.
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1: ¡Golazo!
0: ¡Qué golazo! El que acaba de ganar.

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0: lindo.
1: Definitivamente hay que olvidarnos, de que somos sex. En este instante, familia Candela, una muy buena tarde para los oyentes que hacen parte de la familia más de grande de todo Colombia. Hola, ¿qué tal? ¿Cómo vamos? ¿Cómo están los oyentes más lindos de la familia Candela? En este instante, saludándolos definitivamente a los que andan de almuercito. ¿Quiénes andan de almuerzo por ahí? A ver, los quiero ver. ¿Quiénes están con la cucharita en la mano? ¿Quiénes? A ver, yo quiero saber. ¿Quiénes están reposando? ¿Quiénes están diciendo, uy, María, es que quedé llenita? Pues mientras ustedes reposan, yo tengo una muy buena información en compañía de nuestros compañeritos en esta oportunidad. A Dani, mi Dani, hola, ¿qué tal? Oye, qué milagro tenerlo por aquí. Cuénteme qué buenas noticias nos trae para el día de hoy, señor Daniel, el más apodado como Dani Flex.
2: Compañeros, ¿cómo estamos? 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Y, por supuesto, Candela, solo éxitos.

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Y les cuento que nuevamente hay... Francia dijo, no, que

0: espectaculares goles. Noruega apenas tiene uno. Esto queda entonces. Francia 3, Noruega 1.
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0: 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Ya tenemos las 2 de la tarde con 55 minutos en Candela.
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2: 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Ya tenemos, señores, en este instante, 3 de la tarde, 3 minutos.
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Oiga, familia Candela, de verdad que para mí es un placer poder invitarlos, poder saludarlos también a través de WhatsApp de Candela, mis amores. Yo sé que muchos me están dejando saluditos por ahí, todos bonitos, todos lindos. Gracias a mi Luis Capera, gracias a Víctor Torres. Por ahí está María Teresa, a Giovanni y Andrea, a Guayo, a Martica. Por acá están, dicen, acá listos, preparados, atentos, estamos súper nice, como dirían por ahí, acompañándolos, y nosotros también, obviamente entregándoles buena información. Ya saben, señores, que mañana la previa, tenemos nada más y nada menos que previa con el jefecito William Vinasco, con Pachito Cardona, con Casales, que van a estar a las 4 de la tarde haciendo la previa para el partido. Entonces, no se lo pueden perder, está buenísimo.

0: como dice él.
1: Colorado, señoras y señores, que sí, que sí, que sí, que sí.
0: Dios quiera que sí, que sí, que mañana demos un muy buen resultado frente a Portugal. Y aparte de eso, pues ustedes de una sola vez por ahí derechito vayan descargando el muñeco mundialista con Cache. Buenas invitaciones, buenos éxitos. Y definitivamente tienen que estar ahí preparados. Vámonos con el señor Pipe Bueno. Ahí aprovecho también para que el lunes festivo nos acompañe con el especial de plancha vallenato. Y no me diga más, va a estar bueno.
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parece poco, mi amor? Ahí está el señor Pipe Bueno. ¿Te parece poco? En este momento les tengo una muy buena invitación a los oyentes de la familia Candela. 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Ya tenemos las 3 de la tarde. 19 minutos, familia Candela.

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vio, eso es así de fácil, así de sencillo, señores. Eso que le entre la depre, pero la de prenderse a picos con la familia, obviamente. Ustedes saben que aquí estamos para acompañarlos a través de los 101.9. Una muy buena oportunidad para que ustedes se queden con nosotros. Llega el binomio de oro de América, se las dejo completicas. Si tu amor no vuelve, Candela.

0: Y si tu amor no vuelve, tendré que conformarme, mi amor. ¡Candela! 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
1: ¡Y no me diga más, gente! Les cuento que Senegal está pegando literalmente.

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golpe, porque definitivamente está buenísimo este fin de semana. Recuerden, mañana previa con Antonio Casale, con el señor William Vinasco y con el yerno, ¿cómo es que se llama? Pacho Cardona. Ay, ya dijeron que no me acordaba. Ajá, me sacan de acá. Donde no me acuerde de pobre Pachito Cardona. Claro que sí. Mañana, 4 de la tarde, la previa antes del partido, para que ustedes tengan toda la emoción, para que se apasionen con nosotros. Así que no lo pueden dejar pasar. Llega ya Supérame con el grupo Firme. Ya viene Sintonía de Locura.

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1: 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En Candela ya tenemos 3 de la tarde, 46 minutos.
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0: Buenas tardes. Voz de varón, de hombre.
1: Uy, voz de hombre, voz de varón, voz de gordo pochecón.
0: Ay, no, queremos con el cuerpo de reina.
1: Pucha, buenas tardes a todos los oyentes.
0: Lo que pasa es que usted las tiene caídas, pero también es pechugo.
1: Muy buenas tardes a todos los oyentes que hacen parte de la familia más grande de Colombia, la familia Candela. No jodas, estamos en partido 4-1, ¿ganando quién? Dios mío, no lo puedo creer. Muy buenas tardes a la familia más grande de Colombia, la familia Candela. Qué alegría saludarlos, qué alegría acompañarlos, qué alegría estar con ustedes en esta tarde de viernes. Para quienes esta mañana estaban preguntando que si Sintonía de Locura había pasado a la mañana,
2: No,
1: Sintonía de Locura
0: no
1: haya
0: pasamos
1: pasado
0: la
1: a la
0: prueba.
1: Mañana. No, no es que Sintonía de Locura haya pasado a la mañana. Lo que pasa es que a los de la mañana les dio mamera venir a trabajar y por eso nos tocó reemplazarlos. ¿Sí?
0: No, la verdad nos dieron la oportunidad de ascender a la mañana, pero por culpa del Pipe no pasamos. Todos los días es puntual y le dio por llegar tarde el día que teníamos que llegar puntual.
1: Oiga, sí.
0: Y yo
1: pero...
0: no
1: sí, tiene toda
0: y
1: la razón.
0: Y yo venía dormido, o sea, no pasamos la prueba.
1: No pasamos la prueba el día de hoy, pero tranquilo.
0: Y otra vez caímos acá.
1: Por llegar tarde no hay ningún problema, porque de los de la mañana, eso llega tarde todos los días,
0: no.
1: Y aquí nunca
0: no,
1: pasamos
0: pero
1: nada.
0: Es que de ahí nos íbamos a pegar, Pipe, usted y yo, de que al menos los manes. Ah, se duerme, pero son puntuales.
1: O sea, teníamos era que llegar temprano.
0: Claro,
1: no, Chayanalirio. Y usted también, porque.
0: No es que yo estaba callado, estaba.
1: En todo el programa no contó sino un solo chiste.
0: Pero usted notó que mis intervenciones eran las más efectivas.
1: No, la verdad no.
0: La verdad sí.
1: No, la verdad.
0: La verdad.
1: No, la verdad.
0: ¿Cómo que no? Usted
1: no
0: lo notó. Yo sé que sí.
1: No, la verdad no. Vea, que lo digan los oyentes que hacen parte de la familia Candela. Por ahora los vamos a saludar con nuestro querido Nico también en la consola. Hoy nos acompaña. Por aquí, Mita, ¿va a saludar o ya se va a ir? No, Mita no va a saludar.
3: Vea, señores, yo los acompañé, pero estoy aquí haciendo el esfuerzo. Ustedes bueno. Porque no pasaron la prueba esta mañana de María.
0: Que el Pipe llegó tarde.
3: Qué género, el uno llegó tarde y el otro llega dormido. ¡Oh, qué belleza! O sea, se juntó el pan con la necesidad.
0: Eso. Nosotros funcionamos.
1: Casi le baja un diente al
3: Chayanne.
1: Pero él tiene, tranquila que él tiene airbag en los labios.
3: Tiene unos labios carnosos.
1: Sí, tiene Chayanne. Airbag en los labios.
0: Tiene esa la orden, María.
1: Ay, mire, eso me lo han dicho. Bueno, mi familia de Candela, no, pues bienvenidos a todos los oyentes que hacen parte de la familia más grande de Colombia. En este viernes de chupe, varias cositas para contarles. En este momento, tenemos partidos, sí, a las 3 de la tarde empezaron dos partidos. Estamos en mitad de tiempo, ya ahorita le vamos a contar. ¿Ya se acabaron?
2: Sí, ya se acabaron.
1: Ya se acabaron.
2: Ganó Francia y ganó Senegal.
1: Ganó Francia.
3: Y aparte de eso, llegan a este programa y desinformados.
1: No, pero es que vamos, por eso llama esto Sintonía de Locura, mía. Porque...
0: Sí, acá estaba un poquito embolatado.
1: No, igual de todas maneras hay muchas cosas ahí para contarle a los oyentes de la familia Candela. Tenemos premios, ahorita les digo cuál porque todavía no he leído el libreto. Tenemos notas.
0: Tenemos de todo.
1: Ahorita les digo cuál es porque tampoco hemos leído el libreto.
0: Pero ahorita Junior es el que trae todo. Ah, estamos sin Junior.
1: Ay, Junior. Oiga, Junior.
0: Falta una parte importante de este programa.
1: Oiga.
3: Que nos digan, él está incapacitado ayer, pero hoy no.
1: No, pero le digo una cosa. Curiosamente, esta mañana le funcionó muy
0: no
1: bien toda la conexión.
0: No se le caía la señal.
1: No se le caía la señal. No se le fue la
0: No se le agachaba la antena. Nada.
3: Eso es que.
1: Nada.
3: Eso está haciendo algo para no hacer el programa de la tarde.
1: Algo está. Le das pereza.
0: Sí, a esa hora de salir en calzoncillos, como siempre.
1: Como
0: durmiendo.
1: Siempre. No se habrá ni bañado.
0: Ese no se ha bañado hasta ahora.
1: Diciéndole a la mamá, doña
0: no,
1: Amanda.
0: María, Él no se baña, él
3: y
0: no se baña.
3: Se bañaba acá
0: no
3: cuando estaba conmigo diciéndole, como 3 veces al día.
0: Pero era para ver si usted se antojaba de verlo.
1: Diciéndole a esta hora, diciéndole a la mamá, doña Amanda, tráigame arroz con leche.
0: Mamá. Cafecito,
1: mamá.
0: Tragando todo el programa.
1: Mamá, una frutica, mamá. Una empanadita, mamá. No hay nada más. Pero de todas maneras, ay, mire, es que dice, desde las 4 estoy atento esperando Link.
0: Ahora es culpa de
1: ahora
0: quién,
1: es culpa,
0: entonces,
1: ahora
0: ¿de
1: es culpa
0: quién?
1: De Super Sexy Boy. Bienvenidos, familia, a Sintonía
4: de Locura.

0: viernes de Sintonía de Locura.
1: ¡Márcamelo!
2: Mi querido Junior, buenas tardes.
1: Muy buenas tardes, mi querido Pipe, mi querido Chayán, mi querido
3: Juniorcito.
1: Mi querida María, A todos, buenas tardes, bienvenidos a Sintonía de Locura.
2: ¿Cómo te ha ido? ¿Qué has hecho? ¿Qué tal tu receso?
1: Bien, bien, gracias a Dios, está mi receso, comiendo caldito de pescado, pollito, pescado y ensaladita.
3: Ay, ¿pescado de un solo ojo?
1: Pescadito de un solo ojo.
3: Ah, sí, ese le cae bien,
2: ese le cae bien, ese es bueno, ese es bueno.
1: ¿Y usted ya comió su bagre?
3: ¿A quién le pregunta? Oh, ¿a Pipe o a
1: usted, Chayito? ¿Usted
3: no, perro, yo no como bagre, solo sardina?
2: Yo pensé que usted comía aracucha.
3: No. Eso era
1: Junior. Come cucha, soy yo.
2: Ah, es Junior el que come cucha, ¿verdad?
4: Sardina
2: verdad,
4: también.
3: No, sardina.
2: Oiga, hablando de muchas cosas, les cuento a todos los oyentes de la familia Candela que todavía no he leído el libreto.
1: Entonces, yo sé qué va.
2: Ay, qué va, cuente.
1: Bueno, póngale pues cuidado, familia Candela.

0: Familia Candela, que hoy tenemos muchas actividades en Sintonía de Locura. Oh. Una de ellos, primero, tenemos Polla Candela.
1: ¡Ay, Polla Candela! Verdad, no, ni me acordaba, le digo.
0: Hay Polla Candela, medio millón de pesos.
1: No, para que hablemos de la Polla Candela, hablemos de la Polla. Vamos aquí con Polla Candela.
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1: Uy, no, que es esta maravilla. Mañana contra República Dominicana.
2: No, o sea, ay Dios.
3: Contra Portugal.
2: Contra Portugal.
1: Por eso le digo que contra Portugal. Mañana contra Portugal. Sí,
2: imagínese que yo por ese partido precisamente hice un grupo de Facebook que ahí juega Cristiano Ronaldo, el bicho.
1: Sí. Ah, sí. Sí, como a usted le encanta el bicho.
2: Amantes del bicho. Y es un poco de roscones. Junior fue el primero que se inscribió.
1: ¿Y usted fue el segundo?
2: No, porque yo lo creo que sea tan bobo. Ya
1: por eso usted lo creó.
2: Claro, pero porque yo...
1: Porque usted es amante del bicho.
2: Cristiano Ronaldo.
1: Claro.
2: No, es que la gente lo tomó a mal.
1: No, está muy bien, está muy chévere. Chayana Lirio nos...
2: Pero es que República
1: no, nos llena como de...
2: No, es que uno a veces comete errores y la gente pues, aprovecha.
1: De alegría que te guste el bicho, eso está bien, Chayana.
2: Claro, Cristiano Ronaldo es un jugadorazo.
1: Pues mañana, oiga, mire, estaba mirando, Junior, que cree en cosas paranormales y todo el cuento. Y que Junior sabe y ha leído.
2: Junior sabe mucho.
1: Sí. He visto muchos videntes y muchas vainas así que dicen que Portugal va a ganar el Mundial. Venga, tengo una pregunta, yo que no sé de fútbol, Nico.
3: Sí.
1: ¿Cristiano nunca ha ganado un Mundial?
3: No, nunca.
1: Ah, por eso es que seguramente
3: lo comparan con Lionel Messi por eso, porque ya Messi ganó un Mundial, ha ganado Copas América, ha ganado Mundial de Clubes, Champions. A lo único que le falta a Cristiano es el Mundial, porque él también ya ganó la Eurocopa. Exactamente.
1: Okay, vea.
0: Eso es lo que están diciendo los videntes. Los videntes dicen que va a ganar, que va a coronar campeón Portugal este año.
1: Eso dice
2: Junior,
1: usted.
2: Y yo, ya aprovechando de tantas cosas que usted sabe de conspiraciones y toda esa vuelta.
1: De conspiraciones.
2: Junior, ¿es verdad que eso que pasó en los terremotos están diciendo que son unas armas que tiene Estados Unidos ocultas?
0: Ay, no me haga hablar. ¿Pero por qué vamos a hablar de
1: eso? Hable, diga.
2: Yo dije, le voy a preguntar a mi amigo Junior. No, no es en vano.
1: No, Junior sabe de esa. No, y de verdad, aquí ya fuera de chistes y sin contar chistes y sin hacer chistes pendejos como los que hacemos nosotros.
2: Podemos hacer una... Acá me siento como una emisora clandestina hablando Junior, de cosas prohibidas.
1: Junior sí sabe de ese tipo de cosas. Y sería bueno que nos contara, Junior, acerca de esos terremotos y de esos temblores tan fuertes que se dieron, ¿no?
0: No, pues dicen por ahí las teorías y los conspiradores que existen armas que pueden controlar prácticamente el clima.
1: ¿Ah, sí?
0: Y Estados Unidos se ha apoderado de ellas en su gran parte. Una de ellas es un arma que tiene la capacidad de ocasionar temblores, y esto sería precisamente para apoderarse de economías y territorios donde ellos quieren que haya miseria para apoderarse poco a poco de la economía. Es una de las teorías.
1: Ay, hijo de madre, o sea que próximamente va a temblar en Colombia.
0: Pues uno no sabe, es muy extraño que hayan empezado un proceso en Venezuela en el cual pues se quitan al presidente, entra a Estados Unidos y ahora un terremoto. No se deja mucho que decir.
1: Ay, porque aquí también quitaron al presidente.
2: No, pero el pueblo, ese sí lo quitó el pueblo.
1: Muy pendejos.
2: ¿Por qué?
1: Pues porque eso que nos tocó, sí, mejor dicho, yo no voy a hablar de política.
2: Es que la gente
1: política,
2: ya ahora
1: pero...
2: no vota por el más chévere, sino por el menos peor.
1: Por el menos peor. Sí. Pero...
0: Ay, no les dije cómo se llama el proyecto.
1: ¿Cómo se llama?
0: Mucho en la red. Se llama el proyecto HARP, que es el programa de investigación Aurora Activa de alta frecuencia. También se le conoce de manera general como armas climáticas o armas geológicas. Para muchos puede sonar muy loco, muy conspirador, pero científicos han demostrado con evidencia que se puede alterar el clima, el calentamiento, dependiendo de un terreno.
1: Vea, pues eso me hace acordar de una exnovia.
2: Sí, porque
0: lo calentaba de vez en cuando.
1: No, se llamaba Aurora, cuando se ponía activa me ponía a temblar. Mi familia Candela. Otro chiste.
2: Sí, ahora usted, Junior, invéntese otro.
0: ¿Qué?
2: De conspiración. Vea, el Pipe sacó el de Aurora y que lo pone a temblar.
1: Y muy bueno.
2: Y eso muy bueno. Se nos va a echar tierra, Junior.
0: No, pero es que ustedes me dijeron que hablara de las teorías.
1: No, pues está bien, ya hablamos. Ahora contemos chistes.
0: Ay, hijo de madre, y se me corcharon.
2: Pero sé que es conspiración.

0: bónico.
1: Entonces cuéntelo usted, Chayanne.
0: ¿Usted qué es conspirabónico? ¿Cómo se llama?
1: Conspiranoico.
0: Conspirobito. ¿Alguna vaina así es usted? No, yo no.
1: Cuente usted.
0: Este, imagínate que llega una señora toda despistada y llega el marido y le dice, amor, ¿qué estaba haciendo? Dijo, estaba acostando al niño y metí el pollo al horno. Y el marido dice, pero en la cama hay un pollo. Y dijo, ay, jue madre, apague el horno.
2: Ay, porque o sea, metió al niño al horno. O sea, no tiene que...

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1: Bueno, continuamos en Sintonía de Locura a través de los 101.9 y aquí en el libreto, mi querido Chayana Lirio,
2: ¿sí?,
1: dice que sí, sí, tenemos que hablar del especial.
2: Ah, ok. Bueno, se le empezó a caer el pelo hace como 10 años, tiene los dientes grandes. Es buena gente el Junior, es muy buena persona.
1: No, del especial del lunes festivo.
2: Ah, pues de qué la bobaba el Junior. No, perdón, perdón.
1: ¿Qué pasó?
3: No, qué humor.
1: Sí, el gordito huele como
2: fuerte.
1: No, pero
2: yo me confundí. Pues me dijo el especial y no me explicaron cuál.
1: Pues el especial del lunes festivo.
3: Especial musical.
1: Del especial musical.
2: No, pero
1: musical,
2: para que veas que te llamamos como una persona. Sabemos que eres muy especial, Junior.
3: Yo sé. No lo tiene que decir yo. Me considero una persona especial.
1: Eres muy, muy especial, especial para nosotros.
3: Muy, muy, muy. Soy detallista, soy bella persona, soy buena gente. Oh. Aunque tengo defectos físicos.
1: Sí. No, no, yo no, yo no veo ninguno.
3: Pero sí, porque usted me quiere. Porque usted
2: la esposa lo dejó porque tenía un defecto diminuto. Muy chiquito, un defectico ahí.
1: ¿Cuál?
2: Un defectico que diminuto, algo pequeño le veía a la esposa.
3: Es que él me ha visto bañándome, el
1: desgraciado. Lo que pasa es que no es que sea un defecto.
2: Sí.
1: Es que es de acuerdo a las edades.
2: Ajá.
1: Entonces, como la señora ya es grande, pues quería algo grande, sí. Pero después.
2: O sea, la chiquita que ya dijo, bien.
1: Bien.
2: Súper dotado, le decía.
1: Exactamente.
2: Ah, máquina del mal, sigue hablando.
1: No, mentira, hablemos del especial. Este lunes tenemos especial, mi familia Candela. De éxitos de plancha vallenato y no me diga más. Un especial muy chévere este próximo lunes festivo, mi familia, para que no se lo vayan a perder, va a estar buenísimo desde las 6 de la mañana, con premios como camisetas para la de la Selección Colombia, con premios como kits mundialistas, vamos a entregar también las laminitas más difíciles para que los oyentes sigan llenando el álbum, además de eso vamos a entregar tarjetas inteligentes para que sigan viendo todos los partidos que restan del mundial y además éxitos de vallenato y plancha. ¿Cómo la vieron, ah?
2: No,
3: eso esto
2: bien.
3: Va a estar buenísimo para nuestros oyentes de la familia Candela. ¿Ustedes con qué se quedan? ¿Con vallenato o con plancha?
1: La verdad, plancha. Sí, Chayanne es de plancha. Creo que Junior es de más plancha.
4: Sí.
1: Y creo que Nico y yo somos más de vallenato, ¿sí,
3: ¿sí
1: o no?
3: Sí, más vallenato.
1: Yo soy más vallenato, pero de ese vallenato...
2: ¿Viejito?
1: Es que viejito puede haber mucho, pero yo soy del vallenato, ¿cómo decirlo? Para
3: clásico,
1: no...
3: llorón.
1: Lloroñero.
3: Ñero.
1: O sea, el vallenato Ñero, es el vallenato Ñero.
2: No, no sé cuál es.
1: Ese que dice, regálame una noche no, llena ese de ternura.
3: Ese es vallenato llorón para mí.
1: Por eso, llorón. Lo que pasa es que se clasifica porque es que hay vallenato corroncho, hay vallenato Ñero. O sea, es que hay mucha gente, sin herir susceptibilidades, hay mucha gente que le dice vallenato Ñero porque se escucha en los barrios mañeritos de Bogotá, por ejemplo.
2: Pero mi barrio eso no se escucha.
1: Uy, pero esto es un vallenatazo, le digo. Los inquietos del vallenato, los gigantes, Ever Vargas, los chiches. Ese vallenato es sabroso.
2: A Ñero le fascinan los chiches, ¿cierto?
3: A mí me encantan los chiches.
2: ¿Los chiches gigantes o los chiches inquietos? No, es que hay fusiones.
1: No, señor, los del vallenato.
2: No, por eso es que hay fusiones de los inquietos con los chiches. Han hecho canciones, son los chiches inquietos.
1: No han hecho canciones.
2: Y hay una de los gigantes de los chiches y son los chiches gigantes.
1: No, es...
2: Ay, hombre. No, a Junior le gusta el vallenato.
1: A Junior no le gusta el vallenato. A Junior le gusta la plancha, ¿cierto, amigo mío?
3: La plancha.
2: ¿Y entonces por qué las cosas están arrugaditas?
3: Tú me conoces muy bien, amigo mío.
1: No, es que a Junior le gusta más la plancha, igual que a usted. A usted le gusta más la plancha.
2: A mí me encanta la música de plancha, me fascina.
1: Sí,
2: pero el vallenato casi.
1: Yo sí soy más de vallenato, pero de este tipo de vallenato.
2: Pero es que yo no le veo nada de Ñero para que digan vallenato Ñero.
1: Lo que pasa es que ese vallenato, o sea, es que no sé cómo hacerme entender. Es que es el que se dedica, el que se baila con el cachete sudado. Y la sal del sudor llorón. Y la sal del sudor se confunde con las babas.
2: Entonces cuando... es un vallenato Ñero, ¿sí?
3: Llorón.
1: Vallenato llorón. Sí. A mí me gusta ese tipo de vallenato.
2: Bueno, yo soy de vallenato si no sé un poco.
1: Yo soy de ese tipo de vallenato y por eso este lunes era...
2: Es una chévere. Fresa salvaje.
1: Ay, fresa usted, loca. Esto sería como...
0: fresa salvaje.
4: Sí, ¿y por qué hace así?
1: Y hace para esto.
2: Junior canta hasta bolero, Junior canta bonito. Y esa música la canta Junior.
1: Sí, sí,
2: ¿cierto,
1: sí,
2: Junior?
3: Sí, sí, señor. Sí, ahorita me está girando suave.
1: Entonces, no se pierdan el especial de Vallenato Plancha y no me diga más este lunes festivo en Candela Solo.
3: No se pierdan el especial y yo, pero si yo estoy aquí.
1: Este llorón es... Uy,

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0: Amigos, amigos,
1: aquí estamos presentes.
0: Minuto 22. ¿Y saben qué significa eso?
1: Ay, no, no, pausa de hidratación.
0: Sí, sí, eso sí le gusta, ¿no, Junior? No, pues, claro, obvio, pues a los hinchas también. 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
1: ¡Márcamelo!
2: Oiga,
3: ¿qué pasó?
2: Imagínate que hoy es disque día de premios increíbles, ¿verdad?
3: ¿Qué premios?
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3: Así.
2: Sí, ¿sabe por qué?
4: ¿Por qué?
2: Porque entre quienes están inscritos, hoy los vamos a llamar. Hoy la ruleta especial de Candela va a girar y va a encontrar un oyente afortunado que, si contesta con el santo y seña, con Easy Vivo el Fútbol, se va a llevar televisor de 32 pulgadas, kit parrillero y kit mundialista.
4: ¡Eso!
2: ¿Cómo vieron, ah?
3: Esto está buenísimo, ¿no? Por eso se llama Sintonía de Locura.
2: ¿Cómo es que es el santo y seña?
3: Atención, el santo y seña. Con Easy Vivo el Fútbol, santo y seña.
2: Chayán, ¿cómo es el santo y seña?
4: Con Easy Vivo el Fútbol.
2: Muy bien, con Easy Vivo el Fútbol. Cuando los llamemos, no vayan a contestar ni aló, ni buenos días como esta mañana.
4: No, hombre, uy, no, ¿cómo van a
2: ser? Ni aló, ni buenos días, ni nada, sino contestan de una vez con Easy
4: Vivo el Fútbol.
2: Y ya, y listo, ¿sí o no, Junior?
4: Easy.
3: Oiga, eso está buenísimo. Easy. Rápido,
4: inscríbase. Y si no contesta bien,
3: paila. 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
4: Solo éxitos.
2: Eso, contemos chistes, Chayito.
4: Ah, claro. Llegamos y le dice, buenas noches. Este es el grupo de gente sentimental y melancólica.
2: Sentimental y melancólica.
4: Sí, pero eso ya no es como antes. Siento mucha soledad. Mucha tristeza.

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0: Mi familia Candela, hoy... Chayana Lirio, señor, hágame el favor. Hoy le tocaba traer las brías para la pausa de hidratación. Ay. ¿Se le olvidaron o qué?
6: Sí, señor, se me olvidaron.
0: No, usted sí es la patada, oiga. No, para la banca entonces, Chayana Lirio. Y Junior, hágame el favor, vámonos para la tienda de allí de la esquina, que allá sí tienen cerveza fría, porque ya se surtieron con BIS y los demás negocios a surtirse desde ya para la próxima pausa de hidratación. Chayana Lirio, hágame el favor.
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0: 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En Candela son las 5:03 minutos.
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0: 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En Candela son las 5 minutos.
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1: Mi familia Candela, seguimos acompañando a los oyentes de la familia más grande de Colombia a través de los 101.9, llenos de regalos, llenos de premios y llenos de sorpresas para la familia más grande de Colombia, la familia Candela de Marea. Qué cosa tan hermosa, qué cosa tan sabrosa, qué maravilla. Era un domingo espléndido y hermoso cuando llegó Sexy Boy a visitarnos. Oiga, le iba a contar a los oyentes que hacen parte de la familia más grande de Colombia que hoy, mi familia, vamos a entregar dos premios increíbles, espectaculares. Vea, ¿quiere de verdad saber, Chayanalirio, mi querido Junior, quiere saber qué vamos a entregar?
2: Yo sí, yo sí.
1: Listo, vamos a entregar un espectacular televisor de 32 pulgadas. Bien. Kit parrillero y kit mundialista. Ojo, mi familia Candela, porque lo vamos a entregar con un santo y seña. ¿Qué van a hacer los oyentes que hacen parte de la familia más grande de Colombia? Lo único que deben hacer es inscribirse en el WhatsApp de Candela, 315-301-9580. Enviar la frase, tú tranquilo, easy.
2: Tú tranquilo, easy.
1: Tú tranquilo, easy. Entonces, ¿ya? Vamos a hacer una tarea ya mismo, los oyentes que hacen parte de la familia Candela, ¿les parece?
2: De una, Pipe.
1: Tú tranquilo, easy. ¿Listo? Con tú tranquilo, easy, van a hacer lo siguiente. Número uno.
3: Número uno.
1: Van a enviar su muñeco mundialista con caché. El muñeco mundialista con caché.
2: ¿Cualquiera o el narrador?
1: El narrador, el último. Muñeco mundialista con caché.
4: Nosotros la película metiendo por el libro que se entiendo.
1: Muñeco mundialista con caché. Y número dos. Nos van a enviar una notica de voz donde digan, mi nombre es...
3: Yo escucho... Pipe Quintero, yo soy el aguardiente.
1: Mi nombre es... Yo escucho Candela, Candela, Candela, Candela, solo éxitos. Mi muñeco mundialista con caché es el código tal. Y tú, tranquilo, easy. ¿Listo?
2: Claro, como el agua.
1: Van a hacer ya mismo esa tarea. ¿Cómo es?
2: Primero que todo, son dos pasos. Uno, descargar el muñeco mundialista con caché narrador.
1: Sí, señor.
2: El ultimito.
1: El último.
2: Segundo, enviar un audio o una nota de voz al 315-309-9580.
1: Diciendo,
2: mi nombre es... Yo escucho Candela, Candela, Candela, solo éxito. Mi muñeco mundialista con caché es el código tal. Y tú, tranquilo, easy.
1: Eso, tú, tranquilo, easy. Así deben decir. Nosotros le vamos a devolver la llamada. Vamos a escoger un audio al azar y les vamos a devolver la llamada. Okay. Y van a tener que contestar con el siguiente santo y seña, con Easy Vivo el Fútbol. Si contestan correctamente con Easy Vivo el Fútbol, se llevan televisor de 32 pulgadas, kit parrillero y kit mundialista.
3: ¡Bravo! ¡Esta es mi tierra!
2: Fíjate que un señor se metió a un curso de paracaidismo.
1: Sí.
2: Pero lo echaron porque caía re mal.

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1: Llegó el momento de entregar premios espectaculares con Candela 101.9 y con Easy. La tarea era muy sencilla y vamos a girar la ruleta porque vamos a llamar a una de las inscritas. Rapidito, mi familia Candela, giremos la ruleta.
2: Más que comprar.
1: Diana Ávila. Vamos a llamar
3: Dianita, a ver.
1: Vamos a llamar a Dianita a ver si nos contesta con el santo y seña. ¿Se acuerda del santo y seña, Chayán?
3: ¿Lo digo?
1: Sí, claro.
3: ¿Por última vez?
1: Sí.
3: Listo, ahí va. El santo y seña era con Easy Vivo el Fútbol.
1: Sí, señor. Vamos
4: bien,
1: a llamar
4: bien, súper.
1: Diana Ávila para que se lleve televisor de 32 pulgadas, kit parrillero y kit mundialista.
4: Estoy nervioso por Diana Ávila.

0: Buenas tardes.
1: Buenas tardes, con Diana Ávila.
0: Oh. Sí, señor.
1: Hola, Diana, ¿cómo estás? ¿Cómo te ha ido?
0: ¿Con quién hablo?
1: Diana, habla, no, ¿cuál fan? Hablas con Pipe Quintero de Candela Estéreo.
0: ¿Cómo estás?
1: Yo muy bien, pero muy triste, Diana.
2: Sí, yo también estoy triste, Diana.
3: Yo también, Pipe, estoy triste.
0: Ay, no me digan
1: muy
0: eso.
1: Muy triste, sí. Diana, porque acabas de perderte la oportunidad de llevarte un televisor de 32 pulgadas, un kit parrillero y un kit mundialista. Yo me pregunto algo, Diana.
3: Sí, Diana.
1: ¿Estás
3: sí.
1: ahí? ¿Por qué la gente se inscribe si no va a estar pendiente?
3: Sí, sí, pregúntale a Diana, sí.
2: ¿Por qué, Diana? ¿Por qué crees que pasa
3: ¿Por
2: eso?
3: ¿Qué?
0: Sí, pues, ¿sabes por qué? Porque, mira, duré mucho tiempo sin trabajo y llevo y entré el lunes a trabajar.
1: Ay, Dianita, no.
0: Todo el tiempo y no he escuchado absolutamente nada.
1: Ay, Diana. Bueno.
0: Estoy a laboral, entonces, pues, obviamente por esas cosas.
1: Bueno, Terra, la pasividad. Diana,
2: la próxima será, Diana, te queremos mucho.
1: Da tranquilidad, Diana.
0: Ay, y yo a ustedes.
3: Sí, porque como ya tiene trabajo, sí, pero entonces, no.
1: Mándenos un pico, Diana, por favor.
3: Si no hubiera buscado trabajo y se inscribe.
1: Pico.
0: Bueno, perfecto.
1: A ver,
2: pico.
0: Besito.
1: ¡Ay, Diana!
3: Gracias,
1: Dianita.
2: Me emocionó, Dianita.
1: Bueno, ya saben, mi familia Candela, el santo y seña con Easy Vivo el Fútbol.
2: Ay, ay, ay, la mamá regañando a la hija. Ay, ¿usted cómo va a quedar embarazada? Dijo, mamá, es que fue un desliz. Dijo, pero precisa un pirulín.

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1: ¡Márcamelo! Mi querido Junior, seguimos buscando los ganadores con Easy.
2: Pues sí, pilas, entonces les vamos a devolver la llamada a nuestros oyentes de la familia Candela. Los vamos a llamar para que estén pendientes del canto y seña. Por favor, contesten como debe ser, ya lo saben. Dios mío, no lo arriesguen todo, no pierdan este premio maravilloso que les tenemos con Easy.
0: Oh. Exactamente, por eso vamos a girar la ruleta rápidamente, a ver si los oyentes contestan con el santo y seña como debe ser. Mire, vamos a llamar a Nuri Garzón. Nuri.
3: Y Nuri no.
4: Llamada transferida a 5.

0: Todos los circuitos están ocupados ahora.
1: Ay, Nuri, no. Nuri, no.
2: No, otra, no, otra oportunidad, otro oyente de la familia Candela.
1: Otra marcadita.
2: Sí, claro, Junior. ¿Me recuerda el santuiseño, mi querido Chayán Alirio, por favor?
1: Claro, sí, señor. Santuiseñas, por favor.
3: Marino, con Easy vivo el fútbol.
1: Ahora, como un hombre.
4: Con Easy vivo el fútbol.
2: Vamos a ver si otro oyente de la familia Candela nos contesta el santuiseña como un varón, ¿cómo es?
4: Con Easy vivo el fútbol.
2: ¡Giremos la ruleta! Óscar Herrera es el afortunado. Vamos a llamarlo a ver si nos contesta con el santuiseña.
1: Vamos, Óscar.
0: Llamada transferida a Movistar.
4: Movistar, loco mío.
2: Ay, Óscar.

0: Oscar.
1: Este Oscar, hermano. Oscar.
2: Oh, el espanta tiburones.
3: Oscar, contesta.
4: ¿Tendrá COVID?
1: No. Ay.

0: preguntarle a Victoria Ruiz.
1: Bien,
0: ella sí tiene nombre de Victoria.
1: Sí, ella va a ganar.
0: Vamos a marcarle a Victoria. Tiene nombre de Victoria. Tiene nombre de Victoria.
2: No puede ser que se llame Victoria y pierda ahorita.
0: Tiene nombre de Victoria.
3: Así se llama el barrio. Estamos marcando a Victoria.
0: Victoria, por favor.
3: Le está timbrando a Victoria.
0: Victoria.
4: Este es el servicio.
1: Increíblemente, Victoria no gana.
0: Está esquivo, mi familia. Candela, ese televisor de 32 pulgadas con el kit parrillero con Easy y además el kit futbolero de Candela. No puede ser, Chayanali.
1: No, qué más aburrido.
0: No, yo también.
1: Qué más aburrido que la vez que me puse a jugar prendas. Sí, resulté con más ropa.

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1: Hoy no. Y ya mañana se acerca el partido de Colombia-Portugal, mi familia Candela. ¿Cuánto quedará el partido? Juegue usted a la polla, Candela.
3: Más que comprarme una cantina.
1: ¡Ay, qué bueno! Claro, tiene que jugar a la polla Candela, los oyentes de la familia Candela, muchas gracias por el apoyo.
4: Se inscriben en el 315-301-9580, escribiendo la palabra polla Candela, porque hay medio...
5: Sáquese la polla de la boca, madre.
1: Medio millón de pesos.
4: 301-9580, distinto polla Candela, escribo Candela y después... Es...
1: Medio millón de pesos, sí señor. Medio millón de pesos
5: en la boca.
1: No sé, pero
5: hablan de polla si se descontrola ese muchacho.
1: Mire, hoy qué raro.
5: En todo el día no había
1: En
5: pasado.
1: Todo el día no había molestado la señal. Mira qué raro ahora.
5: Y usted le habla de polla y empezó
1: empezó a fallar. Bueno, mi familia Candela, pues les queremos hacer la invitación a esta hora. A todos los oyentes que hacen parte de la familia Candela, para que escriban ahí en el WhatsApp de Candela, 315-301-9580, la palabra polla,
4: polla Candela.
1: Ahí volvió.
5: De la radio.
4: Ay, pues como así, pues. No, pero si ahí estoy hablando como loco y hablo y hablo. O sea que se había cortado.
1: Sí.
5: No, estaba sonando como
4: invitación para que se inscriban entonces en la polla Candela. En la polla Candela, escribiendo la polla Candela, inscriben ahí polla Candela y dan su marcador en una nota de voz. Muy importante que tengan su muñeco mundialista con caché, el narrador, para que participe en la polla Candela. Se puede llevar medio millón de pesos.
5: Junior, ¿y cuál es tu marcador?
4: Mi marcador es uno zapotico que tengo acá, porque uso para resaltar las frases que estoy
1: haciendo. No sea idiota. El marcador. Entonces, de la polla, Junior.
4: Ah, el marcador de la polla. El marcador de la polla. Yo ya lo dije desde esta mañana. Estábamos juntos trabajando, ¿acuerda? Hasta estaba durmiendo.
1: Chucha, ya no dos, vino uno. Por la mañana.
4: 2-1.
1: 2-1, dijo Junior. Sí, yo me acuerdo. ¿Y el suyo, Chayán?
5: Yo dije que 0-0.
1: ¿0-0?
5: Oh. Sí, señor.
1: Bueno, está bien.
5: Sí, de esta manera se da empate.
1: Yo creo que ganan.
5: Aunque uno, basándose en lo que dijo Casales.
4: ¿Qué?
5: Que dijo que ese partido, como Portugal iba a salir a buscar el partido.
4: Sí.
5: Que iba a ser un partido abierto. Entonces, que iban a haber muchos goles. El pronóstico, un 3-2, recuerdo mucho, a favor de Colombia.
1: Bueno, yo ojalá aspiro a que gane Colombia. ¿Y ya?
4: Ya,
1: y el chiste.
4: ¿Y Casale le atina? ¿Sí le ha atinado Casale?
1: ¿A la polla?
4: Sí.
1: No sé.
4: No, usted que lo conoce, Nico, ¿no? ¿Es bueno dando polla? No.
6: No, no sé.
5: ¿La polla Casale?
6: No, gracias a Dios. No,
5: que no le dice la polla Casale.
1: Bueno, chiste. Hagamos una cosa, señor.
4: Chiste de polla, vamos, tú que lo sabes todo de polla.
5: Claro, imagínate que una señora iba al médico. Entonces la señora dijo: ay, doctor, es que me quiero operar los senos. Dijo, ¿y su marido la apoya? Dijo, no, yo solo los senos.

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5: 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En Candela son las 6:03 minutos.
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2: Pero colombiana, papito, y sóbelo. Bueno, mi familia Candela, vamos a entregar regalitos, vamos a entregar premios a nombre de Easy. Tranquilo, Easy, fácil, mi familia Candela. Entre quienes se inscribieron, Chayito.
3: Señor,
4: me recuerda el santiseño, por favor.
3: Con gusto, Andrés Felipe. El santiseño para el día de hoy es con Easy Vivo el Fútbol.
2: Con Easy, ¿de qué se ríe, Junior?
5: No, porque es que Andrés Felipe le dice, suena como si estuviera enojado con usted.
3: Ah, no, yo lo hago como por darlo más técnico. Si
2: él vive enojado conmigo.
3: ¿Será como nos enganchamos?
2: Que esta mañana se puso bravo de verdad.
3: Y esta mañana lo estaba sapeando a usted.
2: Esta mañana
3: hablando mal de usted. Que hay que en la
2: yo no estaba hablando
3: se
2: mal.
3: Se le
2: yo,
3: cae la señal.
2: Yo no estaba hablando mal. Yo lo dije al aire.
3: No, Junior, y antes de que usted se conectara. Ah, no, es que es verdad que el que llegó
2: tarde. No, Junior, el que llegó tarde fui yo. No, Junior.
3: Caí solito en el chisme. Pero
2: ¿qué dice?
5: Ah, sí, ves. Sí, yo sé que chismoso. Pipe es frentero. Pipe es frentero.
2: Tiene un beso. Que le digo yo, es que se fue por tinto, ¿no? Se fue por tinto sí. Esta mañana y le escondí el celular.
3: Ah, cosa que me emberra, que es que me escondí mis cosas.
2: Le escondí el celular y se puso bravo. Dame mi celular ya, me decía. Dame mi celular ya esta mañana. Dame mi celular. No. Y llegué y me dice, es que dame mi celular ya que lo necesito para contar chistes. Y entonces yo dije, voy a ver si cuenta chistes. Entonces saqué el celular y preciso venía ronda de chistes. Y se lo di y en esa ronda no contó ni uno.
3: Voy a decir algo, Junior, cosa que a mí, o sea, usted sabe que yo soy una persona calmada, con autocontrol, bien.
5: Mentiras.
3: Pero cosa que me enverra.
2: Mentiras, yo estoy con Junior, mentiras.
3: Cosa que me enverra que
2: usted se sale de los chiros rápido.
5: Usted no es controlado.
3: O sea, sapo, Junior, solo diga que sí.
5: Y entonces, vea, ya se descontroló.
3: Pero cosa que me enverra que es que me escondan las cosas. O sea, ahí sí me da rabia. Es que siento es como que lo cogen a uno como de bobo, como... Eso sí me da rabia. Una cosa es la bromita. Y ahí sí se me sale el gueto. Oh.
2: ¿Cuál gueto? Si llegué...
5: ¿Cuál gueto?
2: Mi celular.
5: Pues es que yo no usted come hacer... a toda... Usted toda hora trama de barrio y yo no sé sí. Qué. Es todo pasivo.
3: Sí.
5: Tuvieron pasivo.
3: Usted es el pasivo. Usted es más pasivo que
2: usted. Es pasivo.
3: Ay, ustedes son repasivos.
2: Venga, más bien hagamos una cosa. Entreguemos premios con Easy. Y vamos a girar la ruleta para llamar a los oyentes de la familia Candela. Entregar televisor de 32 pulgadas. Entregar kit parrillero. Y kit futbolero.
3: Eso.
2: Con Easy. Ay, mira. ¿Sí ves? ¿Sí viste quién salió?
3: No, ¿quién salió? A ver.
2: Pues Gloria Amparo.
3: Ah, Glorita.
2: Vamos a llamar a Glorita. ¿Cómo es el santo y seña, Chayán? Porque usted...
3: A ver, Glorita, escucha, por favor. El santo y seña es con Easy Vivo el Fútbol.
2: Con Easy Vivo el Fútbol, listo. Así tiene que contestar mi querida Glorita. Vamos a marcarle a esta hora.
6: Llamada transferida a Movistar.
7: El usuario al que estás llamando no puede responder en este momento.
2: No, otra oportunidad.
3: Bueno, otra oportunidad, porque es que eso está muy difícil, la verdad. La gente no quiere ganar.
2: Volvamos a girar la ruleta, mi querido Chayanalito.
3: El jefe debería decir, si no se lo ganan, cójanlo para ustedes.
2: ¿Cierto?
3: Es que, la gente ya, ¿verdad? ¿Para qué si es que se lo contesta?
2: Claro, de verdad, deberíamos rifarlo entre nosotros con
3: sí,
2: un chimpum papas. Así,
3: un chimpum papas.
2: Un chimpum papas, a ver quién se lo gana.
3: ¡Ay!
2: ¡Ay!
3: ¡Mi familia!
2: Vamos a llamar a Dora María Boyacá. Dora María Boyacá.
3: Eso no rima ahora, María.
2: Dora María Boyacá.
3: A ver.
2: Dora María Boyacá.
3: Tampoco,
2: hola.
3: Es que yo creo que hasta ahora la gente ya está de plan viernes, ¿no? Está en recio tomando.
5: O viajando.
3: Viajando.
8: No, Dorita, por favor.
2: Dorita, contesta.
9: Buzón de mensajes.
2: ¡No!
5: ¡No!
2: Junior, diga así dramática. Dorita, no. ¿Cómo se dice que suena?
5: Dorita, no. ¡No! ¡Dorita, no!
2: Otra oportunidad. Una más, la tercera la vencida, Chayán.
3: A ver, no hay tercera mala.
2: No hay tercera mala. Vamos a volver a llamar a Dora María Boyacá. Ah, no, mentira, la otra.
3: Llamamos la ruleta. No, Dorita, ya para allá.
2: Edgar Gamboa. Vamos a llamar a Edgar Gamboa. Lo acabo de seleccionar la ruleta de Easy. ¿Cómo es el santo y seña, Chayán?
3: Claro, señor Andrés Felipe, muy claro, para que la gente no se equivoque, el santo y seña es con Easy Vivo el Fútbol.
2: Edgar Gamboa contesta el santo y seña con Easy Vivo el Fútbol.
3: A ver, Edgar,

0: Lo que yo le digo, a esa hora la gente ya va rumbo al motel.
1: No, chala.
2: ¡No!
0: Pipe, hoy viernes. Pagaron la prima. Toca ir a Resi.
1: Sí, pero. Pero espere que envíe el grito especial ahí al WhatsApp Candela, Nico.
0: Envíe el grito.
1: WhatsApp Candela está el grito.
3: Diga, Edgar, que diga, Edgar, Edgar.
1: Espere que no lo envíe a
3: otro. Ah, no, es que no, lo envió a otro.
0: Más bien cuente el chiste y vamos.
3: No, espere que no me pico.
1: Ay, no, espere.
0: Junior es especial, usted sabe.
1: Ahí ya llegó, ahí ya llegó.
3: Ahí ya llegó,
0: vamos, Junior.
3: A ver, a ver, a ver. No ha llegado, no ha llegado.
1: No ha llegado.
3: Viene por la línea.
1: Ahí.
3: No, y con esa internet que tiene allá en Cartago. Eso llega mañana.
1: Increíble.
3: Con ese internet que tiene Junior, sí. Llega
0: eso el, llega no, mañana. Llegó,
3: llega el lunes.
0: Ya llegó, a ver.
1: Ya viene pasando facas, pero.
3: Ah, yo pensé que ya.
1: Edgar Gamboa, no. Edgar, no.

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0: Mi familia acá. ¡Ay, Junior, no!
1: Junior,
2: imagínense lo que pasó, Junior.
1: Imagínense. No,
2: no, imagínense.
1: Sí, Junior.
2: No, no, mentira, Junior. No. Vea, vamos a hacer una cosa chévere.
1: Ah, bueno, ¿qué vamos a hacer?
2: Con los oyentes de la familia Candela vamos a volver a girar la ruleta a ver si a nombre de Easy, a nombre de Easy, entregamos regalito especial para la familia más grande de Colombia.
1: Un tele, un tele.
2: Y si contestan, se llevan severos premios. Eso, si contestan, se llevan televisor de 32 pulgadas, se llevan kit parrillero y se llevan kit mundialista. ¿Me recuerda el santo y seña, mi querido Chayán, por favor?
1: Sí, señor.
2: Es con Easy vivo el fútbol.
1: ¿Sí?
2: Es fácil, corto y conciso. Entonces vamos a girar la ruleta nuevamente. Uy, mire, vamos a llamar a Ingrid Gómez.
1: Gómez,
2: vamos a marcarle
1: como,
2: a ver.
1: Uy, como los zapatos Bubble Gómez.
2: Ingrid Gómez. A ver, vamos a marcarle. Con Easy vivo el fútbol. Vamos a ver si Ingrid se lo lleva.
1: Ingrid, ya sabe, con Easy vivo el fútbol.
3: Conteste, Ingrid.
1: Ingrid, no, por favor, usted no, Ingrid.
4: Con Easy vivo el fútbol.
2: Eso es. ¿Cómo estás, Ingrid?
4: Ay, qué más, gracias.
2: Ay, Ingrid, qué emoción. Te llevas televisor de 32 pulgadas, el kit parrillero y el kit mundialista, Ingrid.
4: Ay, gracias, qué emoción. Gracias, mira.
2: Felicitaciones, Ingrid. ¿Cuándo te inscribiste?
4: Me inscribí hace dos semanitas.
2: Ay, qué bueno, Ingrid. Ingrid, imagínate, no, lo que es pa'l perro no lo come el gato,
1: eso es
2: dice
1: verdad.
2: El dicho. Ingrid, y te voy a decir una cosa, y es que hemos llamado a muchos oyentes el día de hoy y ninguno nos ha contestado.
1: Ingrid.
2: Fuiste la feliz ganadora, o eres la feliz ganadora, con Easy de un espectacular televisor de 32 pulgadas, un kit parrillero y kit mundialista, Ingrid. Ay, con Candela y con Easy, Ingrid.
4: Candela, qué felicidad.
2: Bueno, te felicitamos, Ingrid. Felicitaciones.
4: Gracias.
2: Bueno, y a todos los oyentes que hacen parte de la familia Candela, ya saben cómo inscribirse en el WhatsApp de Candela 315-301-9580. Van a escribir la frase tú tranquilo Easy. 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
1: ¡Bravo!
2: ¡Bien!
3: Un chiste Easy.
2: Un chiste super Easy.
3: Listo.
2: O sea, super Easy, el clásico así de. Vecino, ¿usted tiene wifi?
3: ¿Qué?
2: Sí. ¿Y cuál es la clave? Tener plata y pagarlo.

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1: Los premios y los regalos no acaban en Sintonía de Locura, les cuento.
2: ¿Hay más?
3: ¡Hay más!
2: No puede ser, no.
3: Sí, señor.
2: No, nos enloquecimos.
1: ¿Ustedes se acuerdan que esta mañana, Junior y Chayito, entregamos invitaciones a una fanzone bien chévere para que vieran el partido de Colombia contra Portugal mañana?
3: Sí, señor, yo sí me acuerdo, lo tengo claro.
1: ¿Se acuerda? ¿Se acuerda?
3: Sí.
1: Pues tenemos invitaciones para que las personas que quieran ir se van a poder ir con tres acompañantes. Es decir, si se la gana Chayán, puede llevar a Nico, puede llevar a Junior y me puede llevar a mí.
3: No, ahí estamos completos.
1: O sea, no señor, porque son cuatro.
4: Cuatro, Chayito.
1: Saque del parche, sapo.
3: Llevo otro.
1: Esa porquería. Bueno, pero son cuatro también, de verdad. A nombre de Yo Pongo la Casa de Home Center, mi familia Candela, vamos a entregar dos fanzone para cuatro personas. ¿Ah?
2: Bien.
1: Hágame el favor.
2: No, eso es una locura.
1: Lo único que deben tener en cuenta, mi querido Junior, es que la apertura de puertas de la fanzone es a las 3 de la tarde.
3: Sí, porque el partido empieza, es a las 6.
1: El partido es a las 6:30 de la tarde.
2: 6:30, sí.
3: Y a las 5:30 empieza toda la emoción y mientras se acomodan, claro.
1: Exactamente. El ingreso es permitido para mayores de 12 años.
3: Ah, mayores de 12 años.
1: Ojo, porque no se permite el ingreso de mascotas.
2: Ah, bueno, sí. Ya no puede ir.
5: Sí.
3: Y es de compañía, como
1: si es, digamos,
3: a la mariquita del Junior.
1: Tampoco, no, sí, porque es una persona.
3: Junior.
1: Pero ojo, mi familia Candela, porque vamos a invitarlos ya mismo para que mañana no se pierdan el partido de Colombia-Portugal en nuestra fanzone con Yo Pongo la Casa de Home Center, mi familia Candela.
3: Yo Pongo la Casa con Home.
1: Si ustedes quieren ir, si usted quiere ir, ustedes se preguntarán, ¿pero qué debo hacer?
3: Junior, pregúntale.
2: Bueno, ¿qué debo hacer?
1: Listo, fácil.
2: ¿Pero qué debo hacer? ¿Pero qué debo hacer?
3: Espera, ahí va.
1: Solo una vez.
3: Sí, ya.
1: Lo que deben hacer es, número uno, enviar su muñeco mundialista con caché narrador.
3: Ok.
1: Enviar el muñeco mundialista con caché narrador. Ojo a esto. Notica de voz, enviar el muñeco mundialista con caché narrador. Y en la notica de voz van a decir: mi nombre es, yo escucho Candela, solo éxitos.
3: Ya.
1: Mi muñeco mundialista.

0: y ya. Está muy fácil. Ojo, mi familia Candela, porque lo vamos a hacer muy sencillo. Si usted envía su notica de voz, okay, y en un ratico se escucha al aire, tiene que devolver otro audio diciendo, yo pongo la casa con Home Center. Ese es el santo y seña.
1: Está fácil.
0: Yo pongo la casa con Home Center. Y listo. Solamente se reporta diciendo, yo pongo la casa con Home Center. Y ya. Así que si usted quiere ir a la Fan Zone con Yo Pongo la Casa de Home Center y Candela Solo Éxitos, envíe su notica de voz. ¿Qué deben hacer en la tarea?
1: Fácil. Yo, perdón, Junior no, Pipe. Primero que todo tiene que tener
2: es
1: muñeco.
2: Es igual de lindo, entonces.
1: Sí, no, más de mosquito. Primero que todo, hacer el tener el muñeco mundialista con caché narrador, el último. Sí, se descarga ahí. Segundo, enviar un audio al 315-301-9580 diciendo, mi nombre es, yo escucho Candela, Candela, Candela, Solo Éxito, mi muñeco mundialista con caché, es el número tan, y yo pongo la casa con Home Center.
0: Eso. Y cuando se escucha al aire,
1: envía un audio diciendo, yo pongo la casa con Home Center.
0: Y listo, y se lleva invitaciones para que se vaya con su familia a disfrutar del partido Colombia-Portugal mañana con Yo Pongo la Casa y Candela, Candela, Candela.
3: ¡Solo éxito!
1: Como llega el esposo y le dice a la esposa, mi amor, ¿cómo es que se le dice a una persona que a uno le lee la mano, le lee las cartas, le dice el futuro? Le dice, adivina. Digo, pues por eso le estoy preguntando, es que no sé.

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2: Pero colombiana, papito. Bueno, mi familia Candela, y hablando de musiquita agropecuaria y hablando de Colombia, mañana juega Colombia frente a Portugal y vamos a entregar cupos para ir a la Fan Zone.
3: Eso, eso es lo que queremos. Queremos premios en el viernes, porque es viernes de chupe Fan Zone.
2: Yo pongo la casa de Home Center. Miremos la ruleta de una vez, eso, entreguemos premios. No vamos a quedar con todo eso.
4: Toca entregar todo eso.
2: Gire la ruleta, Chayito, gire la ruleta.
4: A ver, empújela. Ahí fue.
0: Con tu muñeco participa por kit futboleros, televisores y muchas sorpresas más. Este es el código ganador.
2: Ah, el código ganador. Mucha ver.
5: Mi nombre es Mario González y yo escucho Candela, solo éxitos. Y mi muñeco
2: mundialista,
5: narrador con caché, es 71-285. Y yo pongo la casa con Home Center.
2: Muy bien.
4: Bien.
2: Tiene que reportarse enviando un audio diciendo ya sabe cómo. No le vamos a decir cómo.
4: No,
2: para que se lleve invitaciones especiales a la Fan Zone con Yo Pongo la Casa de Home Center y Candela Solo Éxitos. Vamos de una vez a girar nuevamente la ruleta, porque vamos con otro ganador. Gire la
0: ruleta. Ahí va. Con tu muñeco participa por kit futboleros, televisores y muchas sorpresas más. Este es el código ganador.
6: Mi nombre es Juliet Almanza y yo escucho Candela, solo éxitos. Mi muñeco mundialista Candela es el 73-687 y yo pongo la casa con Home Center. Yo escucho Candela, solo éxitos.
2: Eso es correcto.
4: Muy bien.
2: Pues que se reporten los dos oyentes enviando su notica de voz rápidamente, 315-301-9580. Les vamos a dar un éxito para que se reporten. Y ya volvemos, Chayito.
4: Claro que sí, como una señora que se levanta y dice, ay, cómo amanece la belleza de la casa. Y el hijo le dice, bien, mamá, gracias. Dijo, usted cállese vos, que se habla no con las matas.
6: Yo escucho Candela, solo éxitos.
2: No, señora, así no era el santo y seña, pero todavía tiene tiempo porque no se ha acabado la canción.
4: Mándelo bien.

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3: 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En Candela son las 6:58 minutos.
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